Seguinos en redes sociales. Encontranos en Instagram como Richard-Bentancor. Llega Paula Abdul.

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Start Burning. Las damas están ardiendo. Colección privada en el lunes 4 de mayo. Llega Roxette.

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0: Muy buenos días. Esto es poesía pura. Dejo que Sebastián salude, pero no puedo. Estoy erizado.
1: Buenos días a toda la audiencia. Buenos días, Gerardo Vidal. Buenos días, Denver Gómez.
0: El pelo mojado.
2: Buen día.
1: No me estaría siendo responsable de la musicalización de hoy. Creo que Denver sí.
0: El responsable es
1: un aguanta la toma hoy.
2: No, pero yo entiendo el motivo.
1: Pues, así que todo bien, tiene todo un bien. Porqué. Pero bueno, arrancamos bien arriba. Martes, no, el segundo día de la semana. Qué gusto, ¿eh?
0: Con Aldo Martínez.
1: Arriba.
2: ¿Cuántos han
0: y la Palacio.
2: ¿Cuántos han entrado hoy en día?
0: Una entrada. Yo calculo que como 600 pesos.
2: ¿Y qué le parece?
1: Igual.
2: Ya hay un motivo.
0: Y dos serían 1200, ¿no?
2: Sí, claro. Sí, no, usted solo no va.
0: Solo no voy a nada. No, ¿cómo eres solo hasta abajo?
1: No, y empezamos como la temperatura. Así como la temperatura. Alta. En ascenso. Alta. En ascenso.
0: ¿Por qué el comienzo? Pregunta Sebastián. ¿Por qué el comienzo con Aldo Martínez y la Palacio? Ajá.
1: Sí, esa
0: los 90.
1: Era mi pregunta.
0: En Sudamérica, el Palacio de Sudamérica, ¿no? Los bailes de la Yasa. Sí, están inmortalizados en una canción de Jaime.
1: El Club Anita fue lo más cercano que tuve a eso. Fue el Club Anita.
0: Sí.
1: A ver si alguno conoce.
2: ¿Cómo suena eso?
1: Pero el Club Anita es un clásico. Es un clásico el Club Anita.
0: Pero de ahora, de los 2000.
1: Mucha plena. Ya de azabache también.
0: Salsa pura. Con instrumentos de viento
2: acá,
0: y todo.
2: Acá en Melo hubo varios clásicos, ¿eh?
1: Sí. Hubo, sí, casi. Ese teléfono suyo, Vidal,
0: yo sabía que este tema iba a causar ese
1: polémico.
0: Esa cascada de yo creo que no voy a abrir el mensajero hoy.
1: Ábralo, debe ser poemas.
0: Me ven en línea, pero es porque esto es responsabilidad de Gonzalo Mestre.
1: Ah, ok.
0: Este tema. Porque bien. A la cena yo del Club Nacional de Fútbol Melo, tradicional, viene Aldo Martínez. Entonces a mí se me ocurrió empezar con Aldo Martínez.
1: Claro.
0: Este gran artista, hizo este año del Zabalero.
1: Es un grandísimo artista.
0: Sí, sí, sí, sí. Es espectacular.
1: Sí, sí.
0: La verdad a mí me alegra que Nacional lo traiga para Susana Show, ¿no? Fabricio Capó, sí. Aldo Martínez, Llegan Mace. Tú brasilero, ¿no?
1: Cliente nuestro en Montevideo, Aldo Martínez.
0: Aldo Martínez.
1: Muy simpático.
0: No, sí. Pero aparte un... De aquellos, ¿no?
1: Sí,
0: un artista de aquellos.
1: No, un artista con unas facetas, aparte, viste que carnaval no es fácil.
0: No, pero hizo el Zabalero espectacular.
1: Y subirse a las tablas así, con la presión que te debe imponer el teatro de verano, ¿no?
0: Había hecho el Mujica también.
1: Ah, hizo el Mujica.
0: Hizo el Mujica.
1: Sí, sí.
0: Bueno, cena show de Nacional, 38 años del Club Nacional de Fútbol Melo. Ah, no, mirá, era 1.400, 700 el ticket.
1: Sí,
0: 700. O sea, son dos.
2: Bueno, ¿y qué es?
0: Yo por eso hago cualquier cosa. Empiezo todos los días con Aldo Martínez.
2: Enganchado de Aldo Martínez.
0: Levantamos el resto.
1: Ok.
2: Entendido ahora.
0: Y ¿entendí? Fabricio Capó dentro de unos días vamos a tener también. Y Capó. Vamos a ver qué es Chega Mais este.
1: Pablo Cocina.
2: Está, con este ya da para dos entradas. Pasamos en el Capó y no.
0: No, pero ya logré una. Ahora voy a lograr otro ticket.
2: ¿Y yo?
0: Ah, pero usted también quiere.
2: ¿Sí?
0: No, Cheveste es de Peñarol, así que no.
2: No, Cheveste no puede ir.
0: No va. Así que serían 7 por 3, 21 o por 4.
1: Ok.
0: No, está, bromas aparte. Esto es el día sábado 16 de mayo, 20:30 horas en el Centro Unión Obrero, la cena Juve Nacional. Ahora sí voy a abrir el mensajero.
1: Bien, ahora abra el mensajero.
0: Una catarata.
1: Sí, claro.
0: Ay, hay una catarata. Sí, buen día, revoltoso. Comienzo con sabor Sonora Palacio. Sí, claro, Sonora Palacio, Eliana Díaz. Quiero felicitar a Eliana Díaz antes de seguir con los otros mensajes.
2: Ya, lo voy a pensar que voy a tirar.
1: Bien.
0: No, por la puntualidad.
1: Por la puntualidad, ayer.
0: 20:30 era la reunión, ella 20:25 estaba sentada en su lugar.
1: ¿Y sí? No, pero siempre...
0: En su escaño, en su banca.
1: Yo en el Curul. ¿Cómo es, Curul?
0: No, pero en su banca.
1: Claro.
0: Y allí esperó y yo le pasé mensaje.
2: No, pero Eliana siempre fue...
1: Siempre.
0: No, es re puntual.
1: Yo siempre estoy mirando
0: puntual.
1: La transmisión ahí en que están todos...
0: Todos, o sea, en otra y Eliana...
1: La transmisión empieza y están todas las sillas vacías. Y ahí yo voy viendo quién va llegando, ¿no? De a uno...
0: Pero Eliana ya voy está anotando. Cuando empieza la transmisión.
1: Yo tengo un dibujito, una pizarra como un cuadro de fútbol, ¿vio? Sí. Como en la cancha, como usted tiene ahí en el estudio del estadio. ¿Usted y Bajó?
0: Bajó, soy muy desprolijo.
1: Bajó, la verdad que me sorprendió porque tiene un Excel. Bueno, un tipo
0: tiene
1: muy tecnológico.
0: Tiene una computadora,
1: ¿no?
0: Muy tecnológica.
1: Tiene un Excel ahí. Bueno, no vamos a contar cómo.
0: Demasiado
1: muy prolijo,
0: tecnológico.
1: Demasiado prolijo.
0: Sí, demasiado prolijo para mí.
1: Sí.
0: Para mi gusto. Yo noto
1: claro.
0: Así.
1: Claro, usted nota.
0: Le
1: usted
0: copio
1: viene
0: a
1: con
0: él
1: papelito.
0: Y le pregunto.
1: Es que a mí me sorprende. Y admiro, ¿no? Que usted viene con la gente que no está viendo.
0: Por
1: ¿no?
0: eso no porque, quiero tele acá.
1: Claro, pero el hombre. Se trae todo anotado en un papelito que no es más grande que su propia mano.
0: No, porque ¿no? ahorro una hoja. Sí. Una hoja la corto en cuatro.
1: Menos mal que trabaja en un diario, ¿no?
2: ¿Y qué va a hacer cuando le pongan streaming ahora acá que van a poner streaming?
0: Sí. No. ¿Eh? Me niego. ¿Eh? Me niego.
1: Se resiste
0: una hojita de 15 por 15, ¿no? 20.
1: Bueno, sí, sí, no es más de eso.
0: 15 por 15.
1: Y la letra está.
0: La letra es inentendible, pero, como la del doctor Villalo.
1: Pero es prolija, usted la entiende perfecto.
0: Es como la del doctor Villalo.
1: Sin embargo, yo traigo.
0: Saludos para mi médico de referencia.
1: Traigo computadora, tengo cuatro ventanas abiertas. Sí. Si no llego a cubrir la mitad de la información que usted cubre, así que yo tengo que admirar y respetar su trabajo.
0: Cubre. Así el que no cubría era Araújo.
1: No iba a ser la cátedra que nos dio, todavía me dijo. Yo tengo, ¿cómo es? Cátedra. Fui periodista de usted, me dijo.
2: Ah, sí, sí, te pasó el título.
0: No, pero dijo eso.
1: Me tiró la creencia.
0: No, y preguntó si no estaba aburriendo. Cambió totalmente.
2: No, o sea, aburriendo
1: acá
2: estaba.
0: Yo le dije que no, porque
2: era ilógico.
0: La época de las grandes orquestas tropicales. Y Aldo Martín es un genio, dice Eliana. Termino con Eliana y ya voy a la junta.
1: Esta audiencia porque se prende de todo, ¿no? Ayer hablamos de Estados Unidos.
0: Sí, se prende de todo. Excelente tema, dice Víctor da Costa. Me gusta. Yo tenía miedo. Todo cambia con vientos, es mejor que sin este elemento distintivo. No sé. Toda cumbia con vientos es mejor sin este elemento distintivo. Somos 50 escuchas en este programa a 600 pesos por cabeza, son 300 palos, dice. Y dale con Nacional de Melo, me dice. Barbaridad, insólito. Bueno, está, pero yo. Bueno, el Tato es mi amigo y Gonzalo también. Me cambiaron la pisada, no encontraba la emisora, una cumbia temprano. Me dije, no, esto no es el programa, dice el Mindoca. Es el programa.
1: Apagaron el transmisor y lo pisó una comunitaria.
0: Sí.
2: Tengo que llevarle un trabajo.

0: de las matronas, conocida como de las parteras.
1: Ajá.
0: Al revés, ¿no? Día de la partera sería en sus tiempos de las matronas, ¿no?
2: Ayer fue el día del bombero.
0: Ajá. El día nuestro, ¿no? Vivimos apagando incendios todo el día, ¿no? Podrían hacer un sorteo por los oyentes del programa de la Cena Show de Nacional. Eso depende de Gonzalo. No depende de mí. Para voy a cumplir con los más. Bah, Douglas se enojó, me parece. Se enojó Douglas. Buenos días, ¿cómo arrancaron
2: hoy?
0: El
2: único que se enojó. El
0: único. Sí. Buena jornada para Sebastián, Gerardo y Denver. Abrazo grande. Conozco al club de Anita, de nombre.
1: Ah, de nombre.
0: Dice Douglas.
1: De nombre. Podemos ir con Douglas.
0: ¿Sí?
1: Cuando ande por Montevideo, que me avise.
0: ¿Sí?
1: Que...
0: El...
1: Sí.
0: Muy fuerte.
1: Sí, sí.
0: Ojo, yo no.
1: A ver, nosotros íbamos pasando, no había mucha cosa abierta. Digo, mira, ahí es el famoso club de Anita. Y a ver qué pasa ahí.
0: Ajá. Eso es música, la vieja Sonora Palacio. A la gente le gustó. Si la gente le gusta, yo estoy contento, pleno. Esto es poesía pura. Buen día. A ver, sábado en la mañana, reunión de la Comisión de la Cuenca del Río Negro, el Mero. Es verdad, me había olvidado. Es verdad. Se desarrolla en la Junta Departamental a partir de las 10. Nos visitan delegados de otros departamentos de la Cuenca e invitados. Así que como integrante de ella, nos dice Tania, los esperamos. Y obvio, desde hace rato acá en el liceo, mi último año en la educación, después de 40 años de labor. Saludos para ustedes, dice Tania González. Está.
1: Abrazo grande.
0: Porque a fin de año ya... no sé si no, incluso quizás antes, puede dejar la dirección por las licencias y todo
1: claro.
0: Eso. Pero por lo menos hasta fin de año va a estar Tania, ¿no? Después se dedicará a otras actividades. Buen día, dice Daniel Perdomo, que tiene un calendario apretado en competencias automovilísticas, ¿no? El Día de la Madre, ahora el 10 de mayo, picadas en tierra. El 17 de mayo, Ava Chevetes. Y el 31, karting en el bosque. Lo esperamos por acá una mañana de estas.
1: Qué bueno.
0: Al Chucky. Edward García dice, buenos días, equipo, ¿qué épocas? La Palacio, de los bailes juvenil. Pregunto, ¿la Cena Show es solo la entrada o qué incluye? Ya te digo todo lo que incluye.
1: Qué lindo. Por acá Eduardo dice, bueno,
0: sí, no, dele.
1: Frase de,
0: sí,
1: de todos los días, bien. ¿No? Buenas cosas vienen para aquellos que creen, cosas mejores vienen para aquellos que son pacientes, pero las mejores cosas vienen para aquellos que no se rinden. Buenos días.
0: Bien.
1: Que tengan buena jornada. Abrazo, Eduardo.
0: Me gustó el mensaje de Eduardo.
1: La verdad que...
0: Ese mensaje está bueno, el del 5 de oro no tanto, ¿no?
1: Igual.
0: Pero bueno. ¿Algún chusmero en Melo para hoy? Que yo sepa, ninguno.
1: Ajá.
0: Capaz que...
1: No voy a entrar, porque la editorial no me corresponde.
0: Bien. El profesor... No. El profesor Da Costa volvió al banco. Estaba en sueño. Denver está circulando. Dice el gallego que... buen día, me pasó lo mismo. Digo, cumbia a esta hora, no puede ser. Que tengan una hermosa jornada. Pero me encantó igual, dice Graciela. Gracias, Graciela. Que está con un emprendimiento ahí, de viandas caseras y accesibles. Precio increíble, 150. Menú del día, martes, canelones de carne con salsa blanca o sin salsa. Arroz blanco, rodajitas de tomate fresco y comida rica y al mejor precio, dice Graciela.
1: Bueno.
0: Eso me pasaba ayer.
1: Bueno.
0: Yo ya tenía hecho el menú, ¿no? Buen día, Gerardo. Cuando la cumbia tiene vientos, es sonora y plena. Cuando no tiene vientos, es charanga. ¿Bien? Mirá qué locura. A mí me gusta esta con vientos. Buenos días, dice después de esa cumbia, hasta radioteatro vamos a escuchar, dice Joel Madruga. Me pasó unos radioteatro, ¿no? Muy buenos días, gente. Día húmedo, sí. El peludo Castro. Estoy pasando lista, ¿no? Buen día. Qué triste ver el Estado apelando a una decisión judicial para no brindar un medicamento oncológico. Debe ser por el tema...
1: Sí, el abogado moratorio habló...
0: De moratorio, ¿no?
1: Sí.
0: ¿Pero qué? ¿Pero fallaron a favor de él?
1: Fallaron a favor de él, pero bueno, la información que surge ahora...
0: Sí.
1: La leo justamente para entrar en algún tema, ¿no? El abogado de Gonzalo Moratorio, Rodrigo Rolón, habló el lunes sobre la reacción del científico tras haber ganado el juicio para acceder a un tratamiento de alto costo que había solicitado al Ministerio de Salud Pública a través del Fondo Nacional de Recursos. En entrevista con FM Gente, Rolón dijo que Moratorio está esperanzado luego del fallo, pero afirmó que quedó muy afectado y pidió prudencia tras pasar por un fin de semana bastante complejo en relación con el proceso judicial. De acuerdo con el juicio, Rolón indicó que Moratorio no quiere ilusionarse hasta tener una decisión firme. En ese sentido, el abogado aclaró que si bien la defensa ya retiró la sentencia, se abrieron plazos para nuevas apelaciones.

0: para las que tanto ellos como el Ministerio de Salud Pública tienen 3 días para aplicar. De igual manera, el abogado Rolón confirmó que la decisión judicial no se suspende y la cartera tendrá que suministrar el medicamento dentro de las 24 horas.
1: Claro.
0: En caso de que el ministerio apele, el caso se deberá resolver en pocos días y seguramente ya haya resolución definitiva antes de la mitad de mes, dijo el abogado. Estamos enfocados en que esta sentencia se mantenga y garantice el acceso al tratamiento, concluyó Rolón. Gonzalo Moratorio, para los oyentes que no nos conocen, bueno, es un virólogo muy conocido en Uruguay, del instituto, estudió y se egresó en el Instituto Pasteur. Fue catalogado por la revista Nature, una de las revistas científicas más importantes a nivel internacional, como uno de los referentes y uno de los científicos del año, porque durante la pandemia fue, y escuche bien, fue quien desarrolló los test PCR que hicieron que la detección del COVID-19 fuera mucho más rápida en nuestro país. Eso nos dio una soberanía tremenda en el Uruguay, y más tomando en cuenta que el gobierno decidió lo de la libertad responsable, que influyó mucho para que la economía de este país en ese momento no se moviera y justamente no pasara lo que estaba pasando al otro lado de la orilla, ¿no? Sí, en la República Argentina, que estaban con un encierro total. Y bueno, convengamos que Moratorio fue uno de los impulsores y innovadores en ese momento, donde ese PCR ayudó a salvar muchas vidas, ayudó a amortizar,
1: a evitar contagios,
0: y nos dio soberanía y también fue algo exportable, ¿no? Porque el mismo modelo de PCR se exportó a otros países, muchos lo tomaron como referencia para poder usarlo y aplicarlo en un momento que era crítico, donde nosotros, los ciudadanos comunes, teníamos una incertidumbre tremenda porque veíamos las imágenes que llegaban de Brasil, que llegaban desde Europa, ¿no? Los sacos, los bolsos, sacando gente que... Esa imagen no me la puedo sacar de la cabeza, ¿no?
1: Colombia, Brasil,
0: que la gente moría apilada. Que Dios nunca nos permita ver una cosa así nuevamente, ¿no? Bueno, Moratorio fue uno de los científicos que integró también el GACH, el grupo asesor científico honorario. A ver, la palabra es honorario, el hombre no cobró un peso por eso. Y bueno, lastimosamente viene padeciendo un tumor bastante agresivo.
1: Bastante agresivo.
0: Sí, y viene, bueno... El equipo médico agotó todos los tratamientos y el único tratamiento que está recomendando el equipo, le quiero hacer corta para no extenderme, perdón, Gerardo.
1: No, pero dicen acá, recién escuché que el Ministerio de Salud apeló la decisión.
0: Y
1: obviamente.
0: Claro. Bueno.
1: Sale $13,000, ¿no?
0: $30,000 mensuales.
1: Sí, cada dosis son duros.
0: Pasa que es un cóctel, justamente, es la única alternativa que el equipo médico hoy recomienda para poder seguir. ¿Qué pasa? El tratamiento es efectivo. Tiene un startup. Está trabajando con un startup y bueno, con eso viene tratando de
1: solventar. Aclaremos que es startup, pero yo no entendía.
0: Es una empresa que se financia, puede ser a través del crowdfunding o puede ser a través de la colaboración de diferentes personas, que muchas veces está vinculada a la tecnología, a la ciencia, puede ser una plataforma online. Hay varios diferentes tipos de startup. Y bueno, con eso él viene más o menos solventando, ¿no? Con fondos privados. ¿Qué pasa? Es un cóctel de medicamentos que no me acuerdo exactamente cuál es el nombre. Es un nombre, bueno, de medicamento, ¿no? Complejo, ¿no? Y ese cóctel no se comercializa en Uruguay y el costo de él es de $30,000. Ya se hizo la primera aplicación con resultados positivos, pero la clave es la continuidad. $30,000 no todos los meses, ¿no?
1: No interrumpir, es mucha plata.
0: Sí. Pero más o menos va por ahí.
1: Sí, el 90% hay que hacer un proceso judicial, todos pasan por esa instancia, sin importar si es Doña María o un Moratorio. No hay coronita, porque tendríamos ciudadanos A y B desde que se inició el fondo. Debería cambiarse, en eso estoy de acuerdo. Sí, es lo que publicaba Eliana el otro día, creo también, ¿no? O emitía una opinión Eliana y iba en el mismo sentido, que esto es para todos. Esto de tener que a veces recurrir a la justicia lo escuchamos seguido. Lo que pasa es que este caso es muy público.
0: El Fondo Nacional de Recursos, convengamos que hay.
1: Es no, así. ¿Cuántos ciudadanos? Yo tengo conocidos acá en Melo, un conocido que tuvo que hacer todo este proceso.
0: Totalmente, no, claro.
1: Y habrá mucha gente.
0: Estamos claros que hay muchísima gente. O sea, yo tengo gente conocida, amigos que han pasado por el mismo proceso. Con enfermedades también, ¿no? El punto acá es que, claro, Moratorio es una persona conocida.
1: Sí, por eso.
0: Es una persona conocida, muy conocida en los medios. Estamos hablando de un científico que aportó a la patria. digamos que la aportó a la patria.
1: Bueno, pero en su medida, mayor o menor medida, todos hacen su aporte a la patria.
0: Sí.
1: A veces, inadvertido, desapercibido, pero todos hacen su aporte.
0: Sí.
1: O sea, en esto yo comparto el razonamiento, que hay que cambiar, capaz, sí. Sí, como dice Douglas acá. ¿Debería cambiarse? En eso estoy de acuerdo, sí.
0: Sí, probablemente.
1: Si está comprobado, debería de hacerse cargo, claro, el Fondo Nacional de Recursos. Y, por ejemplo, dejarse de bobadas con reformar el Palacio Legislativo, porque va a cumplir 100 años, gastando millonadas, ¿no? Me parece que hay prioridades como en cualquier familia. Ya lo digo porque ayer me calenté ya, ¿no?
0: No sé nada.
1: Ya me calenté. Porque, a ver, déjame el palacio como está. Yo no soy mucho... Vos sabés, yo con Néstor discutía de esto, ¿no? Yo no soy... No tengo la camiseta del patrimonio. A mí, la verdad, sería un tema que no me interesa demasiado. Lo digo sinceramente y desnudándome ante la audiencia. No me interesa mucho el patrimonio. Pero déjame el palacio como está. Déjame el palacio como está. No me ponga árboles y cositas raras. Dice que no da lugar porque trabaja mucha gente. Por favor, dejate de broma.
0: Bueno,
1: volcá eso a otra cosa. Volcale a la salud de la gente, que lo hay haciendo colecta para gurises con tratamientos oncológicos carísimos, ¿no? Sí. No, la verdad no comparto eso de estar haciendo reformas al santo botón, ¿no? Por invertir nomás. Buen día, Sebastián. ¿Iba al club de Anita o a Ibiza, Rondó y Uruguay?
0: No, ahí no.
1: ¿Pero
0: no,
1: qué es Ibiza?
0: No sé lo que es.
1: Por la duda dijiste no.
0: Pero no, conozco.
1: Dice Luis.
0: Voy a ir a Zabache.
1: ¿Pero qué? No me
0: en realidad no.
1: No me tiren con cosas.
0: Convengamos que no tenía mucha vida nocturna, ¿no? Dormía 3 horas al día, trabajaba de 2 de la tarde a 10 de la noche, o de 6 de la mañana a 2 de la tarde, y de tarde estudiaba. Convengamos que mucha vida nocturna no tenía.
1: No había tiempo.
0: No había tiempo y tenía horarios rotativos en mi trabajo.
1: Sí. Había que descansar.
0: No tuve la posibilidad de muchos que por ahí pueden ir a Montevideo y dedicarse solo a estudiar.
1: Claro. No, eso no, ni que hablar.
0: Ojalá hubiese tenido esa oportunidad.
1: Sí, a ver, dice, entrevero todo, ¿no? Buen día, el Chucky cambió la fecha, el 17 Chevetes en Nava, supongo. El 24 Picadas en la Tablada y el 31 Carti. Me cambió toda la fecha, al toque ahí el Chucky. Concuerdan en este caso conmigo, ¿no? Tantas prioridades y gastar dinero en lo del Palacio o las lanchas, 3 millones de dólares en el gobierno anterior y 1,5 millones en este gobierno. Sí. A mí, a veces discrepo con Douglas en esta, estoy totalmente de acuerdo. Es lo lindo, además. Gastar en sí, lunch también, sí, concuerdo. No hay dos opciones. El Locura vuelve directo al banco. El Locura directo al banco. Sí, según el Leopardo de Mazangano. Ah, sí. Cada fotos hay. Buen día, desprolijo. A mí, entonces uno solo. Raro, el corresponsal de Ruta 7 no escribió hoy. Hace días que no escribe, Boris. Hace días que no escribe. Hablando, sí, hablando de COVID, como nunca, responsabilizaron y demandaron a China por la responsabilidad de que el virus del COVID se expandiera. Sí. Es difícil también, ¿no? Es difícil, ¿no? Pero está. El Ministerio de Salud gasta $60,000 para agregar un signo de más al logotipo de ACE. Ah, bueno.
0: Claro, porque un signo de más suma.
1: El Interbailable en 8 de octubre y Comercio. El Interbailable, sí, fui yo.
0: 8 de octubre y Comercio.
1: Y Comercio.
0: 8 de octubre y Comercio.
1: Sí.
2: ¡Ah!
1: Muy nombrado.
2: No,
1: ahí vamos todos.
0: Yo estaba cerca ahí. Yo estaba en 8 Turi propios.
1: Pero estaba en el centro de la movida.
0: Qué movida.
1: Nada, precioso ahí, esa zona es divina. Ahí me bajaba del bullo.
0: En el McDonald's. Perdón, dije una publicidad, pero no hay acá.
1: Yo no sé si había McDonald's en ese tiempo.
0: Bueno, yo cuando llegué tenía el banco Itaú a mitad de cuadra, tenía el banco a mitad de cuadra,
1: No sé si había.
0: McDonald's y enfrente el mundo de la pizza. El mundo.
1: Sí, el mundo de la pizza. El gallego tiene razón, Denver está circulando y con altísimo porcentaje de aceptación, dice, en el banco. En el banco allí del hotel, se ve que te quieren agarrar, ¿no?
0: Sí.
1: El Ministerio de Salud Pública no debe hacer nunca proceso judicial, lo pagamos nosotros, los activos sin leasing, sin devoluciones, subvenciones. Debería ser para todos, menos a las alcaldías y más del Fondo Nacional de Recursos. incomparable que aquí pasaba o no lo mismo que en Argentina, porque lo determinante no era estar o no encerrado, lo determinante es que son argentinos. Bueno, ¿cómo? Hay que reformar el palacio, sí, es más barato que sostener anualmente cinco municipios de 300 personas que viven pero votan 700. Bueno, yo creo que no hay que reformar.
0: No, pará. ¿Puedes leerlo de vuelta? ¿Qué?
1: ¿Pero cuál? No todo. No
0: me ese último que leíste.
1: ¿El de lo reformar el palacio?
0: Sí.
1: No, pero es que a mí no me gusta que me digan ustedes. Ah. Me siento grande.
0: ¿Me lee el mensaje?
1: ¿El del palacio o el de los COVID?
0: Sí, el del palacio.
1: Hay que reformar el palacio, sí. Es más barato que sostener anualmente cinco municipios de 300 personas que viven, pero votan 700.
0: Ahí está. Eso era lo que quería escuchar.
1: ¿No? ¿Se sacó la duda?
0: Sí, sí. Hoy vine tranquilo, no voy a emitir mucha opinión. No. O sea, fue demasiado.
1: Hubo reunión de la Junta y tenemos presupuesto.
0: Tenemos, habemos presupuesto. Salió humo blanco.
1: Salió humo blanco.
0: Bien.
1: Mis disculpas, me comí la S. El saludo fue para los dos. Dice Robert, desprolijos.
0: Ah, ok, gracias.
1: Estaba un albañil arreglando un techo, sí. Y escuchaba los ladridos del Mindoca y del Gallina con guitarra en mano. ¿Cómo vas a decir esto? Gallego, barbaridad, viniste mal.
0: ¿Picante?
1: Picante. Picante la cosa. Ya que el Mindoca está escuchando.
0: ¿Qué pasó ayer?
1: De noche se reunió la Junta.
0: Bueno, cuénteme, porque yo estaba en Río Branco y no...
1: Ah, es verdad.
0: Sí. Perdone, pero...
1: Buen técnico ese, buen técnico radial. El presupuesto, en definitiva, se empezó un poco más tarde, hubo un cuarto intermedio incluso. Seguí por YouTube la transmisión.
0: Ah, bien, audio pleno.
1: Claro, puse bajito, sin volumen el partido.
2: Está aprendiendo con la tecnología, ¿vio?
0: Él va a terminar trabajando en una startup. Claro, olvídate.
1: Puse bajito la televisión con Peñarol y Defensor, mataron 1-1, dicho sea de paso. Bajito, aunque había momentos que me motivaba a subir cuando había algún exabrupto.
0: Podría ser como el compañero que se pone así los auriculares. Yo no sabía que así se puso.
1: ¿Pero quién se pone así?
0: El compañero, el profe.
1: A mí no me gusta, pero hay unos que usan así también, ¿no? Sí.
0: Yo lo uso así.
1: Pero bueno, son gustos. Y ahí seguí la transmisión.
0: Bien.
1: Fue largo porque hay que leer.
0: Sí.
1: Varios párrafos, ¿no?
0: Vi que estaban
1: el informe de la,
0: y leyendo.
1: El informe de la comisión. Y bueno, se aprobó por unanimidad.
0: Se aprobó. Pero
1: 26 en 26. La Junta resolvió no aceptar observaciones del tribunal.
0: Exacto. No,
1: no aceptó, hubo varias.
0: Desglóseme eso.
1: Ah, no, aceptó. No,
0: quiero que me lo desglose. Pero explíqueme.
1: Porque yo estaba más atento de Peñarol.
0: ¿Qué quiere decir? Que usted tiene mucho más años que yo en esto y capaz que...
1: En todo.
0: Bueno, sí, es verdad. Todo, es verdad, tiene
1: lamentablemente.
0: Razón.
1: Quisiera tener...
0: Justamente, pero explíqueme que...
1: Quisiera estar en la izquierda.
0: A Doña María, la vecina...
1: Sí.
0: Que nos está
1: que no le van a dar bolilla a las observaciones.
0: A las observaciones, o sea, claro. Hacemos lo que queremos acá.
1: No es así. La Comisión de Hacienda se reunió y entendió que algunas observaciones, o que las observaciones que se hicieron están...
0: No son oportunas.
1: Claro,
0: ajá.
1: O que no se entendió, o que está asegurado que se va a cumplir con lo que se hizo en el presupuesto.
0: Sensacional. ¿Quiere decir
1: no que...? No quiere decir que... No se le da... No, eso no...
0: Yo pregunto, está perfecto.
1: Pregunto
0: porque capaz que...
1: Wilson... El único que argumentó fue Segredo, al final.
0: Segredo argumentó, estuve viendo justamente.
1: Se refirió prácticamente punto por punto detallado.
0: Argumentando
1: el porqué, la comisión.
0: Lo voy a leer, escuchar.
1: Y atento porque hubo un solo informe de la comisión.
0: Sí.
1: Ya, estuvieron todos de acuerdo. Y después se vota por unanimidad.
0: Y pasó en todas
1: allí
0: las
1: está el tema de las compensaciones, que fue una de las observaciones, pero se le fijó tope, fue lo que se recordó.
0: ¿Cuál es el tope?
1: No me acuerdo. La verdad, se me escapan otras, pero hubo varias observaciones.
0: Bien.
1: Hubo varias observaciones.
0: Hubieron como 9 observaciones.
1: Sí, hubo varias observaciones al presupuesto.
0: Bueno.
1: Pero bueno, lo importante es que hay presupuesto.
0: Hay presupuesto, entonces ahora...
1: Se hizo en tiempo y forma, bueno, todo eso está en el orden.
0: Bueno, eso sí.
1: Y se hizo rápido,
0: se
1: ¿no?
0: hizo rápido, se
1: muy
0: hizo
1: rápido,
0: en tiempo y forma.
1: Hizo.
0: Bueno, yo me acuerdo en enero estaba...
1: El 5 de enero entró el...
0: Me encruzo al intendente en La Gomerín, justamente con el tema de...
1: Fueron 8 observaciones.
0: 8, vio la red por uno, estaba ahí.
1: Una clara roba.
0: Bien, gracias. Me cruzo al intendente en La Gomerín, charlo, off the record, ¿verdad? Fuera de micrófono.
1: Claro.
0: ¿Tenés presupuesto? Sí, bueno, si llegamos rápido, pero llegamos con todo, llegamos ahí. Habían cosas que todavía no queríamos, que teníamos claro. Pensadas, pero todavía no las queríamos divulgar, pero bueno, llegamos. Y bueno, de ahí para adelante subimos, ¿no? Todo el camino, el andamiaje que tuvo el presupuesto para adelante, con muchos reparos, por supuesto, también desde la otra punta, ¿no? Toda la polémica y los cuestionamientos que hubieron desde otros sectores políticos en algún momento, cruces, pero bueno, tenemos presupuesto y ahora queda seguir para adelante.
1: ¿Qué ahora, sí?
0: Cumplir, tenemos. Hacer.
1: ¿Eh? Tenemos. Él sí, lo dice como por, departamento.
0: Lo tenemos porque yo soy de Cerro Largo, vivo acá. Claro, compro acá. Sí, claro.
1: No, gasto, aclarando, dijo.
0: Gasto las veredas caminando. Yo,
1: sí, claro, es verdad.
2: Yo soy un malentendido.
0: No, usted no es malentendido. Usted entiende, sí. Usted entiende todo.
1: Bueno, para. Sí.
0: Se les atoró el WhatsApp.
1: Sí, se me. No, nuevos mensajes que llegan, felizmente. Sí, no sé cómo consiguen, pero lo lindo está que consiguen el teléfono.
0: Bueno, ¿no? El mío, yo no sé cómo hacen.
1: Muy buenas las observaciones de Cheveste. Anotamos para el futuro, dice. Debe ser del presupuesto que se está refiriendo. El tribunal observó otras cosas que en otras ocasiones no. Entonces la Junta decidió no aceptarlas. Está bien, uh-huh. Le agradezco ahí al amigo que me aclara esto. Bien, bien. Porque es tal cual. Hay cosas que están como obvias, por lo que yo escuché en la lectura de que hizo Macarena, la secretaria, el informe, que es el informe de la comisión, y me parece que hay cosas.
0: Fue una de las cosas que justamente
1: se cuestionó. Por poner reparos.
0: Estos tipos no leyeron y mandaron observaciones para atrás.
1: No, es como cuando pidieron información a los 4 o 5 días, pidieron información. Mandaron un lunes, martes y jueves también.
0: Bueno, ahí está, justamente.
1: O sea, claro, malo,
0: ¿quién lo leyó? La inteligencia artificial. Sí, ChatGPT lo leyó.
1: Yo sé que hay veces que sí. Que hay que darles bolilla otras veces, uh-huh. La verdad, parece que no lo hubiesen leído. Bueno, yo soy Gerardo, le digo a la oyente que soy Gerardo, capaz que se confundió, porque dice buen día Néstor. Agradezco si a quien corresponda pase por la carretera al barrio Soñora en su vehículo y después me dice cómo le quedan los amortiguadores del vehículo. Después le paso foto. Ni te molestes porque yo paso ahí seguido. Y la verdad está feo. Cristian, si está escuchando, mande una máquina por allí.
0: Yo, justamente, amortiguadores no voy a romper porque no arranca mi auto, o sea que los amortiguadores va a estar difícil que lo rompa.
1: Está bravo, sí. Después de la lluvia quedó gracias al oyente que me manda el mensaje. Que me desagende Néstor y ponga Gerardo. Qué lindo que tenemos presupuesto. Ahora sí empiezan a tapar los pozos o necesitamos algún proyecto FDI o PP. KGB, la comuna.
0: KGB. Amigonsky. Qué
1: impresionante, ¿no?
0: Amigonsky.
1: Qué impresionante, ¿no? Bárbara. Hasta dentro de 40 días no queda sancionado. Al no aceptar las observaciones debe ir a la asamblea. Ah, es verdad. Me olvidaba ese detalle. Al final de la sesión se dice, bueno, pase a la asamblea general. ¿Qué, Eliana? Yo voy a ir antes de ser edil, voy a ir a clases con Eliana, ¿no?
0: Y sí.
1: Ah, un intento. 40 días para ser aprobado, o sea, no tenemos presupuesto.
0: No, por algo está
1: donde está, claro. Y va temprano, ¿no?
0: Vale.
1: Y va temprano. Bueno. Es verdad, pasa a la Asamblea General, omití ese dato no menor. Pequeño. Si pasado ese plazo, como suele suceder, no se expide, queda firme. O sea, de aquí, cuando llegue a la Asamblea, 40 días. Bueno, no va a pasar nada.
0: No va a pasar nada. No.
1: Estimamos que no.
0: Esperemos que no. A ver, presupuesto tiene que haber.
1: No sé.
0: Tiene que haber presupuesto. Pobre Conde, allá está esperando también presupuesto que no tiene, allá en la Laguna.
1: Ajá, porque es nuevo.
0: Claro.
1: Pero está buena la acotación de Eliana. Pasa a la Asamblea.
0: Gracias, Eliana.
1: Pasa a la Asamblea General, ¿de verdad? Sí.
0: Ya sabe que será.
1: Se dijo. Sí, no, y buena la acotación. Los ediles no aceptan observaciones. Los mismos que integran un legislativo que nos legisla. Pero está bravo, ¿no? Está bravo. Buen día para los dos, un mojón histórico, lo de la Junta, una muestra de confiabilidad y consenso, dice Jorge.
0: No, sa.
1: No, está bien. Está pronta la auditoría, dijo Morel. Yo no he hablado con Morel, no he hablado con el intendente.
0: No he hablado respecto a ese tema tampoco.
1: Lo he visto después que volvió de Colombia un ratito, no lo he visto.
0: Sí, sé que entra y sale gente.
1: ¿Sí? Entra y sale
0: gente.
1: ¿Sí?
0: ¿Está? Uno tiene sus fuentes por todos lados.
1: Pero algún edificio en particular.
0: Ajá. Pero está bien.
1: No, está perfecto.
0: Está bien porque fue lo que el hombre dijo que iba a hacer y bueno.
1: Está perfecto.
0: Está cumpliendo con su palabra. Es más, publicó en redes sociales después de lo que pasó con el hogar.
1: Todo en el hogar publicó.
0: Que no le iba a temblar el pulso.
1: Sí,
0: llegamos publicó. E hicimos la denuncia.
1: Sí.
0: Sí.
1: Sí, sí, sí.
0: Qué tema ese, ¿no?
1: Sí. Igual, pero lo prometió y bueno.
0: Me quería hacer cargo. Llegamos, hicimos la denuncia.
1: Sí.
0: Ahí más o menos.
1: No sé si publicó algo de...
0: A ver.
1: No publicó nada del presupuesto, no.
0: De presupuesto no he visto.
1: No lo publicó todavía. Al menos en esta cuenta que tengo acá no publicó con ustedes. Okay. Moreno, el intendente. Bueno, pero lo importante es eso, ¿no? Que se dio ese trámite en la Junta, ahora pasa a la Asamblea General y después quedará firme el presupuesto de la Intendencia para el periodo. Cuando queda firme, empieza a regir. Mejor dicho, ya empezó. Primero de enero del 26 hasta el año 2030.
0: Eso es.
1: Incluye todo el año 2030.
0: Todo el 2030.
1: Más allá de que a mediados de año hay cambio, ¿no? Si es reelecto Morel, sigue. Pero si no, hay cambio.
0: Bien.
1: ¿No?
0: Claro.
1: Sí, en el 30.
0: Claro.
1: En el mayo del 30 hay elecciones departamentales, municipales.
0: Sí, ahora.
1: Y legislativas.
0: Ahora. Sí. Yo tengo que reconocer que fue... En tiempo récord que se lo hizo.
1: En tiempo récord y muy bien coordinado con las dos bancadas, la reunión que tiene Morel con la bancada del Frente Amplio fue fundamental.
0: Sí.
1: Porque el Frente Amplio ahí logró tres puntos, ¿no?, que quería.
0: Sí.
1: Y eso destrabó mucho, ¿no?
0: Sí, sí. Ahora...
1: No pasó eso en el periodo pasado. Yo recuerdo que la discusión fue cuatro horas más larga.
0: Larguísima, ¿no?
1: Cuatro horas más larga y, bueno, no pasó lo mismo, claro. ¿No?
0: Sí.
1: No fue lo mismo.
0: Justamente yo cuando vi esta, por supuesto que había visto, la anterior sí la había visto, pero la había visto también desde Montevideo, ¿no?
1: Sí.
0: También estuvo hasta altas horas de la madrugada. Yo no terminé de verla.
1: Uh-huh.
0: Y esta
1: fue hasta las 3.
0: Esta fue rapidísima.
1: Esta fue hasta las 11 de la noche.
0: Hasta las 11 de la noche. ¿Vio cuando vio la escena final de casi que final de la película El baño del Papa?
1: Sí.
0: Me dice, ¿ya terminó?
1: Ya terminó.
0: Bueno, así quedé yo cuando. pero bueno, importante que hayan tenido consenso.
1: Claro.
0: Sí.
1: Hola, yo creo que es mejor negociar y a veces ceder de las dos partes que ponerse tosudos y no lograr nada. ¿No?
0: No se
1: logra
0: nada.
1: Si se logra una iniciar una solución a la pedrera, está buenísimo.
0: Sí.
1: Y me consta que va a ser así. O por lo menos tengo la esperanza de que sea así. Y bueno, fue una de las cosas que solicitó el Frente Amplio, ¿no?
0: Sí.
1: Y yo creo que es mejor una buena negociación. Hola, buen día por los pagos. Buen día por los pagos. Acá una jornada que se inicia bastante nublada. Por las dudas, les aviso que se les escucha bien, pero con interferencia. Los escucho mediante una aplicación de radio que utilizo. Capaz me pasa solo a mí, pero aviso por las dudas. Saludos,
0: gracias.
1: Dice Esteban. Puede haber, sí. En estos 40 días, muchos pases sin comisión, por lo tanto, adelante por hecho el presupuesto. Bueno, van 359 días de este gobierno departamental y no veo que tapen los pozos, pero está. Se ve que todos ven cosas fantásticas que yo no. No, pero estábamos diciendo de la carretera El Soñora, por ejemplo,
0: sí,
1: que necesita una intervención. Sí, también es cierto que...
0: La vueltita del cementerio allí está mortal también, La rotonda, sí.
1: Sí.
0: No quería mezclar una cosa con
1: no,
0: la...
1: No, pero bueno, está.
0: La vueltita del cementerio mortal no era la idea. Pero...
1: Pero quedó bien.
0: Claro, pero justamente,
1: claro,
0: ¿no?
1: Quedó bien.
0: Prefiero
1: eso
0: y
1: no lo otro, ¿no? Darle vida, por ejemplo.
0: Sí, bueno.
1: ¿No?
0: Pero fue
1: una mejor calidad de vida.
0: Tengo que reconocer que lo dije sin pensar.
1: No,
0: mucho.
1: Pero te sale. Hay cosas peores, Sebastián.
0: Un chiste malísimo.
1: Si no lo decís. No, pero no es chiste.
0: Ah.
1: Lo dijiste, pero es,
0: claro,
1: es aplicable.
0: Después que lo dije, me di cuenta, eso es lo peor.
1: Pero es aplicable.
0: Ay, mamita.
2: Si es, ¿cuál es el problema?
1: Pero van 359 días, no van de este gobierno 359 días.
0: No
1: asumió en julio y 359. Faltan para 365.
0: Si no hace un año todavía.
1: Claro, hace el julio, fue
0: 8,
1: el 11 de julio.
0: Meses,
1: ¿no?
0: Hace, claro.
1: Claro.
0: Sí.
1: Multiplicó mal Víctor acá.
0: Se adelantó.
1: Buen día, dice Sergio Vidal. Mirá, nos está escuchando, Sergio Vidal. Escuchándote al firme. No olvides que el domingo tenemos asamblea en el Esportivo Club Olimpia. Abrazo, amigo. Está Denver acá también, ¿eh? No sé. Este Denver, de tu vieja guardia.
3: Estuvimos conversando el otro día.
1: Sí, claro, con Sergio Vidal Malvares. Sí. El Olimpia tiene asamblea. La comisión directiva del Olimpia cita socios de la institución para la asamblea general ordinaria. Realiza el domingo 10. Acá tengo con la firma de Sergio Vidal, incluso, ¿no? Domingo 10 de mayo, en su sede social, recepción de listas hasta el sábado 9, un día antes, ¿no? Hora 12 en la sede. Allí en Muniz, 11:48, de 10 a 12. Primer llamado el día 10 a las 10 y 10. No, a las 10, 10:30 y 11 en primer, segundo y tercer llamado respectivamente. Se tratará el siguiente orden del día: lectura y aprobación del acta anterior, memoria de informe anual, elección de autoridades, periodo 2026-2027, designación de la comisión receptora y estructura de votos, designación de dos asambleístas para firmar el acta, designación de socio honorario, habilitados todos los socios que se encuentren al día en su cuota social, dice Sergio Vidal Malvares. Le damos lectura a este comunicado del querido Club Olimpia de nuestra ciudad.
0: Bien, ayer
1: no ganó el 11 de mayo, asumió después, pero hizo transición y todo. No, pero una cosa es cuando gane, otra cosa es cuando asume la administración. Sí, sí. Ganó el 11 de mayo, pero asume el 11 de julio.
0: Uh-huh. Nos llegaba ayer una invitación.
1: Sí, por favor.
0: Por parte de Cruz Roja.
1: Sí.
0: Justamente, ¿no?
1: Cruz Roja. ¿Usted filial, va a ir?
0: Viernes 8 de mayo estaremos, buscaremos la
1: manera, ¿no?
0: La manera de poder asistir, sí.
1: Yo los viernes
0: muy importante.
1: Hoy.
0: Sí, pero es importante. Muy importante la labor silenciosa que hace la Cruz Roja y el esfuerzo que hace esa gente que está ahí. Tuve el honor de un tiempo de estar ahí, después por cuestiones laborales y
1: de tiempo
0: personales, no pude continuar formando parte de esa linda familia que es la Cruz Roja Uruguaya y la filial Cerro Largo, ¿no?
1: Sí.
0: Grandes personas ahí trabajando y dejando todo desinteresadamente, y eso es lo importante, ¿no? Y bueno, esa es la invitación que me llegaba ayer, ¿no? Cruz Roja Uruguaya tiene el honor de invitarle a la celebración de un nuevo aniversario. Por este motivo realizamos un acto protocolar en Plaza Constitución con la entrega de una ofrenda floral. Su presencia sería de gran valor para nosotros, ya que sabemos que su apoyo y compromiso con la causa, con las causas humanitarias, siempre contribuyendo al bienestar de nuestra comunidad. Viernes 8 de mayo 2026, ahí en Plaza Constitución. Estaría bueno que la gente acompañe.
1: Sí.
0: Esperamos contar con su presencia. A las 9:45, 10 menos cuarto de la mañana, se va a estar, bueno, haciendo este acto protocolar en conmemoración, ¿no?, de lo que es la Cruz Roja a nivel mundial. Y bueno, la filial Cerro Largo.
1: La filial Cerro Largo. Desde hace unos años ya activa de nuevo, ¿no?
0: Exactamente.
1: Un precioso edificio, sí, en la calle.
0: Es precioso, Darío, sí. Muy bien cuidado, con el apoyo de todos, ¿no? Uh-huh. El apoyo de la gente. Así que bueno, saludamos y le mandamos el abrazo grande a toda la gente. Ayer también.
1: Eso es el viernes, ¿no?
0: Eso es el viernes.
1: Un día antes, el jueves 7, va a venir el subdirector de la Dirección General de la Granja para una charla con productores. Esto va a ser así en la planta de silos de la Fomento, en Avenida España y Avenida Las Américas. Está invitando el mercado agrícola familiar, obviamente el Ministerio de Ganadería, Agricultura y Pesca, y también la Dirección General de la Granja, que está bajo del Ministerio de Ganadería. Es abierto a todos, es por el tema del riego, del agua. Bueno, hay también otros llamados en los cuales se va a dar amplia información. Reitero, el jueves a la hora 10... planta de silos de la Fomento, vayan, infórmense, hay planes ventajosos para el sector de la granja y la apicultura. Es incluido en este llamado, según nos decía Alfredo Olivera, el integrante de la directiva del mercado agrícola familiar.
0: Alfredo, un abrazo grande para Alfredo. Gran trabajador.
1: Gran trabajador.
0: Siempre.
1: Y se puso al hombro, sí. Bueno, él y otros compañeros, pero fundamentalmente fue la cara visible de la, bueno, de que se levantara este mercado agrícola familiar.
0: Sí, hay que felicitarlo.
1: Porque mucho tiempo antes entrevistamos a Alfredo.
0: Tengo que pasar por ahí a buscar fruta seca.
1: ¿Sí?
0: Me hace falta, sí.
1: ¿Sí?
0: Estoy tratando de dejar el pan y pasar para eso. Pero bueno, bien. En otras informaciones, la mesa temáticas de infancias, esto información que nos otorgaba ayer el Ministerio de Desarrollo Social, bueno, Cerro Largo, ¿no?
1: Sí.
0: La dirección Cerro Largo. La mesa de temáticas de infancias invita a familias y comunidad a participar de la exposición fotográfica, resultado del concurso por el mes de los cuidados.
1: Sí.
0: ¿Qué significa el cuidado para ti? Así se titulaba. Los esperamos este miércoles mañana, ¿no?
1: Mañana miércoles.
0: Mañana miércoles, 6 del 5, a las 10 de la mañana en la terminal de ómnibus de Melo, ¿no?
1: Sí.
0: Así que bueno, salimos de acá y nos vamos directo.
1: Estaremos allí, ¿no?
0: Sí, sí, hacer algunas fotitos de las fotos.
1: Sí.
0: Fotos de las fotos, vamos
1: a. Porque abril fue el mes de los cuidados, ¿no?
0: Claro, fue en el marco del mes de los cuidados este concurso fotográfico que, bueno, abierto a quienes estaban relacionados, ¿no? Con el tema de los cuidados, con el sistema de cuidados, ¿no? Que es un programa tan importante del Ministerio de Desarrollo Social, que tal vez deberían prestarle un poco más de atención ahora para adelante. Ya está, ya la administración pasada tal vez no le dio mucha cabida o dejó todo en stand-by. Estaría bueno que la administración de ahora un poco le eche un poco del ojo y le dé pienso, y ahí es donde tal vez tendría que estar redireccionado el presupuesto también. A ver, esto lo estoy diciendo como opinión propia, ¿no? Pero
1: sí,
0: justamente hablando con Eliana Díaz, ella me contaba que habían cosas que estaban en stand-by, que se estaban esperando y se estaban tratando de avanzar en ese sentido, y bueno, es interesante, ¿no? Esto es un avance, el concurso fotográfico es un avance, pero bueno, hay que echarle a las cosas para que sigan adelante, ¿no? Que eso es una buena política.
1: Escuché,
0: ¿no?
1: Bien, dice, Mides haciendo concurso fotográfico. Sí, ya lo hizo, ¿no?
0: Ya,
1: que presenta ahora,
0: o sea,
1: son los trabajos.
0: Sí, claro.
1: Lo hizo en abril.
0: El mes de los cuidados.
1: En abril, mes de los cuidados.
0: Claro. Pero, sí, a ver, convengamos que sí, tiene que ver también con una
1: está
0: cuestión
1: bien
0: de la empatía, tiene que ver con,
1: sí,
0: una cuestión de
1: visibilizar
0: las problemáticas de los demás. Yo lo veo con buenos ojos.
1: Yo también lo veo con buenos ojos. Para mí está bien todo lo que sea para ser visible, ¿no? Y que lo hagan en un espacio como el caso de la terminal, está bueno, ¿no?
0: Sí.
1: ¿Cuántas granjas conoces aquí? Y yo digo que ahí no tengo un relevamiento, yo exacto en la mano, ¿no? La cooperativa tiene varios cooperativistas, pero a su vez hay granjeros que no son cooperativistas, pero llevan su producción a vender allí.
0: Correcto.
1: Son unos cuantos, ¿no?
0: Sí, sí.
1: Pero más de 50, sin lugar a dudas,
0: sí, sí,
1: ¿no?
0: Y se asesora mucho y todo lo que pasa, lo que se canaliza a la granja a través de las instituciones públicas, muchas veces oficia como puente ese lugar, ¿no?
1: Sí.
0: Con beneficios que hemos visto.
1: No, pero todo aterriza a la política pública
0: a través del
1: mercado.
0: Del mercado.
1: Y de que un sector que se hace visible ahora.
0: Es un canal, es un puente.
1: Sí, veces. Y en esto, Alfredo Olivera y también Leonardo Pastorino, que tuvo de director departamental del ministerio y que ahora está en la Dijegra, pero desde antes, desde su función de director departamental del Ministerio de Ganadería, Leonardo hizo mucho también, ¿no? Le reconocen mucho, ¿no?
0: Exacto.
1: Dice, conmigo no, con Elida habló Sebastián. Eliana está jubilada. Claro, la directora es Elida. Vos dijiste Eliana.
0: Eliana, no, pero con Eliana también.
1: Con Eliana también hablaron, bueno, se olvidó.
0: Justamente entonces, por Eliana, una consulta que yo le hice, porque en ese entonces todavía no tenía el número de Elida, justamente, y estuvimos hablando justamente de ese tema, que había cuestiones que todavía estaban paradas, que venían del gobierno anterior, por una cuestión de transición en sí, ¿no?
1: Uh-huh.
0: Que política, a ver,
1: sí.
0: Convengamos que el Ministerio de Desarrollo Social es un ministerio que tiene muchísimas aristas, muchísimos programas, departamentos, digamos, el programa donde se enfocan las políticas sociales, ¿no? Uh-huh. Que, digamos, un poco es la bandera de estos gobiernos. Entonces,
1: claro,
0: es entendible también
1: que a veces
0: hacen cosas que hay que ir afinando sobre el camino y buscar optimizarlas. Uh-huh. Y era lo que me explicaba ella. Si en un tiempo atrás, capaz que se olvidó, tiene tanta cosa en la cabeza también.
1: Sí.
0: Por Eliana.
1: Eliana.
3: No, y la edad también.
0: No, yo eso no dije. No, pero mire que eso no. Sabía que según un estudio realizado por una prestigiosa universidad de Inglaterra, creo que es Inglaterra, dice que cuanto más grande, mejor para tomar decisiones, ¿no?
1: Mirá.
0: Es un mito eso de que por eso justamente los líderes mundiales son, o los CEOs de diferentes empresas.
1: Yo estoy a punto de poder ser líder de algo.
0: Usted lidera.
1: No lidero en mi casa, voy a liderar en otro lado.
0: Este barco, mire, se sienta ahí en la proa. ¿Vio?
1: Sí, sí, es verdad, es la proa.
0: La proa.
3: A ver si cae para el agua, ¿no?
1: No puedo liderar en mi casa, voy a liderar algo. No puedo liderar nada.
0: ¿No? ¿No va a sacar lista?
1: No voy a sacarle todavía, ¿no?
0: ¿Envió del partido nuevo?
3: ¿Ilusionó a la gente ahora?
0: Claro, ayer con el partido nuevo.
1: El que yo di.
0: Sí.
1: No, pero no, si no me da.
3: ¿Ilusionó a la gente y ahora no va a sacar?
1: No, pero no puedo.
0: Pero
1: no, si
0: bien,
1: no puedo liderar nada.
0: Firme con las personas, suave con las ideas.
3: Yo lo voy a votar.
1: Sí,
0: el eslogan,
1: sí,
0: ¿no?
1: Sí.
0: Vote, Gerardo.
1: Sí, eso sí. Ah, eso sí, dice, es cierto, dice Eliana, se acordó ahora.
0: Sí, claro.
1: Y
0: aparte ella está por adentro de esos temas que conoce mucho.
1: Siempre está bien visibilizar, para vos. Ah, sí, no sé. Sí, puede ser que haya otras cosas, pero bueno, está bien, yo qué sé, no, no me voy a fijar en eso. Bueno, me pasa acá, Fernando, preciosa, ¿no? Si, si tienen este ganas de adoptar una mascota, está preciosa la, la perrita que está en el almacén de Tech. Le pasé ahora a Carlos Melo por interno también en la a foto. Verla. No, es preciosa, es para mascota, aparte bien amigables. Al menos de vista, ¿no? Está allí en el almacén de Tesque frente a la vivienda de los jubilados.
4: ¿Está como para casa chancho?
1: En la, ¿eh? Está sí, linda.
4: Está gordita.
1: Bien cuidadita.
4: Sí, sí.
1: Pero el peligro allí es grande, ¿no?
4: Sí, sí, sí.
1: El peligro
4: sí,
1: allí es grande.
4: Sí, sí.
1: Es como velocidad. Este, se dice, se les dice... el color, Barcino, no el pelo. No. Barcino. Ahí está, no me salía, Bataraza me salía. Pero era Barcino.
4: Sí, Angola.
1: Ya la pecharon, me dice, mirá qué lástima. Pero está bien, criolla. Pero es preciosa, pero problema. linda, en serio.
4: Sí, preciosa.
1: Está. Lindísima.
4: Sí, sí, sí.
1: Y bueno, alguien si quiere que vaya por allí, habla con Carlitos Melo y seguramente le encuentren una solución después cuando vengan las castraciones. Pero está preciosa la perrita que me pasa Fernando acá.
4: Bueno,
1: servicio a la comunidad, ¿no? Ya es tarde, ¿no?
4: Sí, estamos arriba de la tanda.
1: Arriba de siempre,
4: arriba,
1: ¿no?
4: Arriba de la tanda y ahora cuando volvemos, volvemos con informaciones.
1: Como siempre, pero sí. Dijimos lo de la Junta. Todo,
4: sí, sí.
1: Tenía otros temas ahí, pero está...
4: ¿Tiene otros temas?
1: Sí, qué pero bueno, no, no,
4: ya, yo llegué ya. A las 2 de la mañana.
1: Ya, no.
4: Estoy complicado.
1: Viste que la Intendencia de Montevideo va a hacer lo que deberían hacer todas las intendencias, ¿no?
4: ¿Qué va a hacer?
1: Mediante las cámaras, multar a quienes tiran basura fuera de la volqueta.
4: ¿Mirá?
1: Pero bueno. Sí, escuché a Herú ayer, que está empeñado en cambiar esto, ¿no? Bueno, por algo lo llevó del ministerio, Vergara lo llevó a la intendencia, ¿no? Era director de medio ambiente en Canelones.
4: Mm.
1: A raíz de esa confianza que le tenía el presidente de la República, Orsi se lo lleva de viceministro de ambiente.
4: Bien, con Ortuño.
1: Sí, pero gana Vergara la intendencia y dice, no, usted viene para acá. Usted me viene a solucionar el tema de la basura.
4: La paloma blanca, ¿no? Claro.
1: Y bueno, y el hombre estaba empeñado en encontrar una solución al tema de la basura, ¿no?
4: Bien, bueno. Tarea difícil que le tocó,
1: no,
4: ¿eh?
1: De ese tema vamos a comentar otro día. ¿Eh?
4: Tarea
1: no,
4: difícil,
1: pero yo creo que lo
4: Montevideo
1: logra.
4: Montevideo
1: yo creo que lo logra.
4: Mamita.
1: Hay 11.000 contenedores, ¿no? 11.000
4: sí.
1: Volquetas.
4: 11.000.
1: Él se propone, ¿era? Al término del periodo, sí. Reducir 7.000, o sea, dejar en 4.000. Porque está cambiando.
4: Si me estás
1: no, porque está cambiando por el sistema que también implementó Morel en el barrio popular. Que ustedes le dicen popular, para mí en la tabla.
4: El barrio de la tabla.
1: Sí, para mí en la tabla.
4: Sí,
1: pero
4: bueno,
1: está instrumentando ese nuevo sistema.
4: Buen sistema. ¿Cómo haces con los edificios?
1: Y bueno,
4: cada persona va a subir con su coso,
1: sí,
4: por el ascensor.
1: ¿Cómo subís con el cosito del supermercado?
4: Sí, lo mismo.
1: Y no son baratas las multas. Sí, las multas, Liana. Gracias por acotarme. ¿Multas de hasta? Atenti, ¿no? Como decía Néstor, pongan a grabar, $16,000.
4: ¿Dólares?
1: Sí.
4: Sí, claro.
1: No, bueno, pero...
4: Dígale al muchacho que está consumiendo allí y que viene y desarma la volqueta, la saca, la deja toda patada y que pague $16,000. Lo va a mirar, se le va a reír y que
1: no,
4: le
1: no, pero es para el vecino que tira fuera.
4: Ah, claro, el vecino que paga los impuestos.
1: Primero van a educar a los vecinos.
4: Yo dudo mucho que el vecino, de su sano juicio.
1: Yo estoy de acuerdo.
4: Gerardo, estoy de acuerdo.
1: Si yo puedo ayer, como corté de vuelta, le dije que podé de nuevo y corté el pasto.
4: ¿No se lastimó?
1: No. Bien. Mirá, estoy sano.
4: Está.
1: Lo que estoy liquidado de las caderas, ¿no?
4: Yo,
1: no puede, casi no sube escalera.
4: Yo no creo que una
1: persona. No, no seas malo.
4: Con
1: no seas
4: razón
1: malo.
4: Venía subiendo en cámara lenta. Yo no creo que una persona en su sano.
1: No seas malo, hay que meter multa. Meter multa, porque si yo puedo cuidar, puedes todos cuidar.
4: Claro.
1: No seas malo.
4: Por eso, pero tenemos que aprender a vivir en sociedad también.
1: Entonces no hacemos nada, no multamos a nadie.
4: Está bien, está bien.
1: Vamos a perdonar.
4: Vamos
1: sí.
4: A ver cómo,
1: hacemos como el Congreso de Intendente, que el subsibe marca en 10 mil pesos una multa y la baja 5 sí. Si llorás un rato y pedís disculpas.
4: Sí. Después vienen cerca las elecciones y le buscamos la
1: buena. Bueno.
4: Sí.
1: También
4: es cierto. 8 de la mañana, un minuto.
1: A Echeveste le recuerdo que el 50% de la población del Uruguay vive en la zona metropolitana.
4: Sí, ¿y? ¿Cuál es el problema?
1: No sé.
4: Eso lo tengo clarísimo.
1: Está Rosario ahí escuchándonos. El saludo para Rosario. Jorge debe estar
4: escuchando.
1: ¿Vive
4: dentro de un tupper?
1: No, no vive dentro de un tupper.
5: Al amigo Orga, que está escuchando también.
1: Al amigo Orga también.
5: Me acotó que el que manda la casa es él, dice, no lo dijiste.
1: Por enésima vez arreglaron cordón, rotonda, Cunio y ruta 26. Háblame de Capricho, porque es muy grande la rotonda ahí, ¿no? En ruta 26 y Cunio.
4: Sí.
1: Pero bueno. Bueno, vamos a la pausa.
0: 12 grados la temperatura hasta ahora aquí
1: en la ciudad. Qué calor, ¿no?
0: Sí.
1: Pero está calor.
0: Y ayer a esta hora,
1: dos grados.
5: ¿Está chocada la rotonda?
1: Dice que por arreglaron el cordón.
5: Sí, un buen pedazo.
1: Sí. Por enésima vez.
0: Sí. Sí, sí.
1: Denver, sáquenos de este entuerto.
5: Chao, chao.
0: Hasta luego.
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0: Ocho minutos que van pasando de las 8 de la mañana. Continuamos aquí en El Profesional Radio con 12 grados hasta ahora aquí en la ciudad de Melo. Seguimos por la 99.1 FM Ciudad de Melo y también a través de la 1360M Radio Río Branco. Siguen siendo los mensajes, Gerardo. Sí. Acá, justamente, la audiencia quedó prendida con el tema de los, uh-huh, de los boliches que veníamos hablando, ¿no? Me comenta uno, el crash frente al ANCAP de 8 de octubre y La Rañada, me habla de Montevideo. Era un cine y se convirtió en un boliche, claro, hoy Montevideo Music, mira, Box, ahí, 8 de octubre y La Rañada. Un boliche para la gurizada, ¿no?
1: Exacto.
0: Bueno, hablamos de información porque en la noche de este 3 de mayo, sucedió un incendio con importantes daños, sí, en una vivienda aquí en la ciudad de Melo, precisamente en el barrio Bellavista 1, que dejó un hombre con quemaduras que requirieron atención médica. El hecho tuvo lugar en una finca ubicada en la calle José Ramón Fraga, donde el fuego se originó en el sector de la cocina-comedor. De acuerdo a la información otorgada por bomberos, el foco ígneo se desarrolló dentro de ese ambiente y fue combatido por personal del destacamento local, que trabajó con 2 líneas de ataque concentradas en un camión bomba, logrando controlar y extinguir las llamas. En el lugar, la propietaria de la vivienda, ayer hablaba con los medios de comunicación, informó que el hombre mayor de edad, esposo, sufrió quemaduras en el rostro y en uno de sus brazos. Ante, bueno, la demora de la ambulancia, el herido fue trasladado en un móvil policial a un centro de salud donde recibió asistencia. Tras sofocar el incendio, los bomberos realizaron tareas de enfriamiento y ventilación para evitar una posible reactivación del fuego, como habitualmente se hace. La vivienda lastimosamente registró daños en el área afectada, pero casi que totales, ¿no? En unos 4 o 5 metros, además de afectaciones, en las otras habitaciones y deterioro de muebles por la radiación térmica. El origen del fuego fue considerado en principio de forma hipotética como accidental, vinculado a un incidente doméstico durante, bueno, la preparación de los alimentos. El hombre lesionado permaneció en observación médica y posteriormente recibió el alta, Gerardo.
1: Bien, pues necesitan colaboraciones, ¿no?
0: Exacto.
1: En ropas, prendas de abrigo, ¿no? Fundamentalmente perdieron todo.
0: Sí, lastimosamente. Y en una época del año que donde se acercan los fríos, con niños. Ayer veía la nota realizada por mi colega Valeria.
1: Sí, por Valeria,
0: Coronel, yo también la vi. Y ella, la dueña de casa, ¿no? Comentaba la solidaridad de la gente que se ha acercado en los últimos días, bueno, para poder dar una mano, y eso es algo que nos caracteriza. Sí. Afortunadamente, esta ciudad es algo que nos caracteriza.
1: Sí, estuvimos en contacto con Carlos Melo sobre el tema que hacíamos referencia de esta perra que está allí en la Avenida Italia, ¿no? Ya van a tratar de buscarle una solución.
0: Un hogar.
1: Claro, es lo que decíamos. Y estoy seguro que, hablando así con Carlitos y la barra de Tenencia Responsable y Bienestar Animal, van a tener todo tipo de ayuda y colaboración en lo que uno presume no debe estar castrada, que puede necesitar una castración en el futuro y alguna desparasitación, se les va a dar una mano, ¿no? Buen día, gente, buena jornada, dice Roxy, que está por ahí también. Bueno, sigue el profesor Da Costa. Vamos a la palabra de Alfredo Olivera, convocando a los productores del sector de La Granja, productores apícolas también, para una reunión importante con la Dijegra, que será pasado mañana jueves a las 10 de la mañana en la planta de silos de la Fomento.
15: Sí, como siempre estamos en proceso de traer nuevos proyectos al departamento, y en todo lo que es la parte de horticultura, y ahora se va a sumar la parte de apicultura también. El jueves tenemos la visita de del subdirector de Digegra, Vaca, y del ingeniero Leonardo Pastorino, en el cual se va a hacer la difusión de los proyectos que van a salir ahora por parte del Ministerio de Ganadería y la Dirección de la Granja, en el cual vamos a ser anfitriones desde la cooperativa MAF, una vez más. Eso nos llena de alegría, porque siempre nos quiere decir que estamos presentes en lo que es la institucionalidad y en lo que es la representación en el departamento, en lo que es esas áreas de desarrollo tan importante. Y bueno, y se van a desarrollar, difundir dos anteproyectos, uno vinculado a la hortifruticultura y productos de la colmena, que tengan que ver con post cosecha y comercialización, exportación, que en esa área sabemos que los apicultores a lo largo están muy avanzados, y es algo que nos alegra mucho, porque sale del departamento al mundo producción de acá. Eso se va a hacer con fondos de Digegra, que de ahí se van a subsidiar costos vinculados a los diferentes procesos, como insumos, fletes, sobreprecios, y bueno, eso es uno de los proyectos que va a estar en la mesa para difundir el jueves. Esto va a ser el jueves a las 10 de la mañana en el local de la Sociedad Fomento de Cerro Largo, acá en lo que son los silos de Avenida España y Avenida Las Américas.
16: La invitación es a que concurran, ¿no? Ah, sí.
15: Sí, y por otro lado tenemos la difusión del proyecto que es agua para riego en sistemas de producción hortifrutícolas. Lo que apoyan, los apoyos van a ser de diferentes niveles según la situación de cada productor. Van desde soluciones de fuentes de agua, riegos de fuentes de equipos para riego, tanto nuevos como para recambio, y bueno, y para quienes quieran innovar en sistemas modernos de riego, también va a estar presente.
16: Alfredo, ¿está dirigido a alguien en particular esta convocatoria o es abierta?
15: No, es abierta, es una convocatoria abierta a todas aquellas personas que tengan la necesidad de que estos proyectos les pueda beneficiar en las actividades que hacen, ¿no?
16: Como siempre le decimos a la gente, que aproveche estas instancias de información. Después se verá si son adaptables o no, ¿no?
15: Exactamente. Eso es muy importante, que la gente se entere de que estas situaciones, estas soluciones o posibles soluciones pueden llegar al departamento. Y bueno, y después que cada uno evalúe cuál le cae mejor, o si son necesarios en sus actividades o no. Pero digo, estar informado es algo muy importante, porque es la forma de que uno puede elegir si le sirve o no.
16: La palabra de Alfredo Olivera, integrante de la Comisión Directiva del Mercado Agrícola Familiar, convocando para esta reunión planta de silos de la Fomento el jueves a partir de la hora 10.
0: Sí, será importante estar informado, ¿no? El abrazo grande para Alfredo, sí, que siempre está trabajando y poniéndose esa gran causa al hombro, que es tan importante para la gente y los productores de nuestro...
16: Sí, aparte, pequeños productores, ¿no?
0: Sí, así que es muy, muy importante, uh-huh, siempre presente. Bueno, entro nuevamente en noticias del ámbito policial, sí, como usted ve, ya me viene caracterizando la crónica roja últimamente. Y un patrón que se repite, ¿no? Un hombre de 27 años fue condenado a prisión tras intentar ingresar droga oculta en una matera del centro penitenciario de Melo, la cárcel,
16: sí,
0: al INR, claro. Esto pasó el pasado 30 de abril, aquí en la unidad número 15 del Instituto Nacional de Rehabilitación, conocida como convento, durante el horario de visita. Según informó la Jefatura de Policía de Cerro Largo, el individuo fue interceptado en el control de ingreso al detectarse que transportaba una matera con doble fondo artesanal. En su interior llevaba 6 envoltorios con sustancias sospechosas, lo que motivó la intervención de la Brigada Departamental Antidrogas. Tras las pruebas de campo, se confirmó la presencia de 207 gramos de cocaína distribuidos en 5 envoltorios, además de 43 gramos de una sustancia de corte, ¿no?, que se usa para cortar esta droga, que dio resultado negativo a la prueba de reacción. También se incautó el birrodado en el que esta persona se trasladaba, y bueno, después de cumplidas las instancias judiciales en fiscalía, la justicia Justicia, el juzgado letrado de sexto turno de Cerro Largo dispuso la condena del hombre como autor de un delito de acto preparatorio de suministro de estupefacientes especialmente agravado, imponiéndole una pena de 18 meses de prisión efectiva. Este hombre fue al centro penitenciario y por allí quedó. ¿Volvió? ¿Quedó así?
16: Allí. Perfecto. ¿Vamos a otra tanda?
0: La última tanda, ya está nuestro invitado del próximo bloque.
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0: Son las 8:23 de esta mañana, con cielo algo nuboso acá al Melo, bastante cálido para los días que veníamos, ¿no? De domingo y lunes, fundamentalmente. Recibimos con mucho gusto al profesor Jorge da Rosa, que está a cargo del Departamento Médico de la Intendencia. Jorge, buen día, bienvenido y un gusto.
1: Buenos días, acá con ustedes, un saludo a toda la audiencia que nos está escuchando. Y sí, seguimos trabajando en Departamento Médico, tratando de no de brindar servicios, porque como siempre digo, nosotros no somos un prestador de salud, pero sí tratando de llegar a los lugares más alejados, con algunos con información, con educación y con algunos servicios básicos que podemos hacer. Nosotros estamos teniendo un éxito total en los barrios con los controles de presión, de diabetes. Estamos teniendo en cada barrio unos 20 usuarios más o menos cada visita que hacemos. Y bueno, la gente ya un poco se ha ido acostumbrando, ya tenemos una ficha con alguna gente que se viene controlando. Uh-huh. Y ese es un poco el objetivo del Departamento Médico, hacer prevención y educación en salud.
0: Esa gente o no se controlaba o tenía que venir al centro, ¿no?
1: Claro, aunque te parezca mentira, a veces para una persona de edad o alguien que tiene varios hijos, o alguien claro, que está en un barrio alejado, es todo un tema venir al centro, venir al hospital o al sanatorio, por ejemplo, uh-huh, hacer cola toda la mañana para hacerse un control. Y nosotros, bueno, le damos en ese sentido la cercanía, donde llevamos una ficha y, bueno, si encontramos alguna anomalía, por ejemplo, 2 o 3 veces una presión elevada, claro, o el azúcar elevado 2 o 3 veces, bueno, ahí lo que hacemos es sugerirle que ahí sí vaya su prestador de servicio, que lleve esa ficha que dice cuándo se controló y el día que se controló, bueno, y ahí corre por otros carriles, uh-huh, ya el prestador de salud, ¿no? Eso es fundamental.
0: Sí, a veces el mismo prestador de salud te pide que te controles durante varios días.
1: Sí, bueno, nos ha pasado, hay gente
0: que va así,
1: y
0: no hay policlínica en su barrio.
1: No hay policlínica en su barrio, o a veces está complicado con el tema del prestador de salud, claro, y bueno, lo que hace es ir a controlarse con nosotros, y bueno, ya estamos en la rutina de que una vez por mes estamos llegando a todos esos barrios que estamos
0: yendo. Que son varios, ¿no?
1: Son
0: varios,
1: sí, ¿no? Son 5 barrios en este momento. Y también en esos barrios estamos trabajando mucho ahora con el tema de salud mental. Estamos bastante abocados en eso. Inclusive estamos diciendo ahora el proyecto ECO, que para trabajar con adolescentes, básicamente para docentes y funcionarios de la salud, que en la página de la Intendencia está el banner donde se pueden inscribir, y eso está bueno porque es una modalidad de telemedicina, o sea, teleconsulta, uh-huh, pero ahí nos van a dar y les van a dar herramienta a todos para trabajar sobre todo con los jóvenes. Uh-huh. Y bueno, es un tema que también nosotros estamos trabajando en todos los barrios va nuestra psicóloga y hace talleres y atiende algunos casos, y también lo estamos haciendo con algunas alcaldías.
0: Con municipios.
1: Municipios, perdón.
0: Sí, no, pero
1: con los municipios. Son municipios,
0: sí,
1: no,
0: pero
1: son alcaldías.
0: Pero
1: hay alguien que siempre me corrige.
0: Sí,
1: porque
0: no, pero
1: si no, los concejales lo dejamos de lado.
0: Lo dejas de lado. Y
1: no, estamos trabajando.
0: ¿Y ahí cómo trabajan?
1: Bien, en forma de telemedicina.
0: Ajá.
1: Nosotros ahí trabajamos. Igual seguimos con el entuerto de no poder contar con el equipo de telemedicina full. Estamos ahí, seguimos con un capricho político metido, que no nos permiten que un funcionario de la RAP vaya a la intendencia.
0: ¿En comisión?
1: No, ni siquiera en comisión. Es simplemente que le den la orden,
0: la autorización
1: para que pueda trabajar con nosotros, porque ahí nosotros podríamos profundizar eso y dar mayor cantidad de servicio.
0: Ajá.
1: Es más, tenemos un convenio casi firmado, que está trancado por eso, de salud mental, donde lo podríamos profundizar inclusive ya con algún psiquiatra.
0: Ajá.
1: Pero por ahora lo estamos haciendo igual en forma bastante, no llamarle rudimentaria, sino artesanal, y estamos llegando a Tupambaé, a Arévalo, se sumó la Laguna Merina, ajá, ahora, a Ceguá y Mangrullo. Ahí estamos atendiendo, Hoy por hoy en los barrios estamos atendiendo más o menos a 200 personas con los controles.
0: Con los controles de...
1: Sí, y después a unas 60 personas en el tema de salud mental entre los barrios
0: y las localidades. Y
1: las localidades estamos atendiendo a unas 60 personas.
0: También.
1: O sea...
0: Y en localidades alejadas que es imposible a veces, ¿no?
1: Sí, a veces es
0: llegar.
1: Claro, es complicado. Primero a veces que vaya un psicólogo en forma presencial... Y también a veces que el usuario llegue a Melo, por ejemplo, venga de Arevalo a Melo, es complicado. Sin embargo, la telemedicina y nuestro sistema nos da la posibilidad de que la psicóloga pueda estar ahí en una videollamada.
0: Claro.
1: Bueno, si se complica o si necesita personalmente, ha pasado inclusive, el mes pasado vino una usuaria de Arevalo, y estuvo en forma presencial con nuestra psicóloga acá en la intendencia. Y bueno, eso trabajo es un poco lo que venimos haciendo de departamento médico. Sin dejar tampoco lo otro que es la educación. Claro. Ahora salgo de acá y a las 9 de la mañana vamos al Liceo 4 a dar una charla. Viste que ahí funciona un comedor ahora. Está bueno. Vamos a dar una charla con nuestra odontóloga sobre higiene bucal, cómo higienizarse. Y también de higiene general. Vamos a dar una charla sobre higiene, vamos con dos profesionales ahí a dar la charla. Y bueno, un poco en eso estamos, en ese trabajo.
0: En ese trabajo.
1: Y tratando de, bueno, destrabar estas cosas que nos tienen
0: preocupado.
1: Bastante preocupado, porque si pudiéramos destrabar esto, te aseguro que en dos meses vengo acá y tengo otras noticias y otros números.
0: Otros números de la cantidad de gente a la que lleguen.
1: Sí, inclusive tuvimos en contacto en Montevideo con el encargado de telemedicina, y él nos dijo que podríamos generar un nodo acá en Cerro Largo, en la intendencia, donde podríamos ampliar inclusive el espectro de profesionales, o sea, de especialistas.
0: Claro.
1: Que la mayor población a veces es la de ACE. Porque pasa lo siguiente, nosotros no podemos brindar un servicio médico si no estamos asociados o atados a un prestador de servicio. Por la sencilla razón. Yo puedo contratar en forma privada a un especialista, lo llevo a un municipio, pero después ese especialista, dependiendo de lo que le mande al usuario, el usuario termina yendo
0: a su prestador.
1: Entonces el prestador va a tener que hacer todo de nuevo, es como un doble trabajo al cohete.
0: Sí.
1: O sea que eso a veces la gente no entiende. Entonces la idea nuestra, este proyecto nos permitiría atar directamente la telemedicina y lo que tenemos acá con técnicos o con profesionales especialistas directo en Montevideo. O sea, un cardiólogo del Pasteur podría estar atendiendo un paciente en Tupambaé. Y bueno, si logramos eso, nos despegamos en cuanto a servicio, y ahí la intendencia tendría la capacidad, porque la tiene técnicamente, de transformarse en un nodo de telemedicina que destrabaría mucho lo que es la agenda de especialistas acá en la región.
0: ¿Y qué falta? ¿Voluntad política de arriba?
1: Y falta voluntad política, sí. Falta un técnico.
0: Necesitamos
1: un técnico
0: específico. Informática.
1: Un técnico en informática.
0: Que maneje todo.
1: Exacto. La idea es... O sea, nosotros necesitamos un técnico que tiene nombre y apellido, pero no es por un capricho nuestro. Es porque ese técnico, primero, tiene relación con ACE y con la mutualista privada. O sea, con los prestadores privados y con ACE. Tiene acceso a todo eso.
0: Claro.
1: Ese técnico fue uno de los integrantes del equipo que armó la telemedicina acá en Cerro Largo, que fue auditada a nivel internacional y que dio excelentes números. No sé si ustedes sabían, fue un ejemplo de telemedicina a nivel nacional. Entonces, él fue un poco el padre de ese proyecto. Y tenemos la suerte de estar con nosotros y de haber armado y trabajado un proyecto de telemedicina, que un poco es lo que nos permitió estar acá donde estamos hoy. Y la preocupación nuestra es que ese profesional no se vaya a trabajar con nosotros, por lo menos en el horario de atención al público, que nos permita habilitar toda esa maquinaria que está ahí guardada en la intendencia, ociosa, ponerla a trabajar, y eso sería un despegue importante para nosotros.
0: tenés los equipos ociosos y gente que necesita la atención.
1: Están los equipos
0: falta
1: ociosos.
0: Falta el nexo.
1: Claro, tenemos el nexo en Montevideo.
0: Sí.
1: Tenemos los equipos ociosos ahí.
0: Ahí la gente que necesita.
1: Claro, nos está faltando solamente eso, que nos den una firma con la autorización y le permitan al funcionario decir, bueno, vaya a trabajar a la intendencia en el horario que lo necesitan. Y eso ahí te aseguro que sería un despegue importante en telemedicina, porque no es que yo lo invente, ya está probado eso.
0: Claro.
1: Nosotros actualmente, entre psicólogo y los servicios que hacemos en los barrios, hoy andamos más o menos los 200 usuarios que pasan por departamento médico, sin contar RCP, sin contar, por ejemplo, que el Fondo Nacional de Recursos en forma de telemedicina sigue funcionando en la intendencia y se ha aumentado. Nosotros hemos tenido un incremento de un 30%, un 40% de usuarios del Fondo Nacional de Recursos que lo hacemos en la intendencia por modalidad telemedicina y evitamos que esa gente vaya a Montevideo, que a veces hay gente que tiene problemas de cadera, de salud, que van a Montevideo. Están 3 horas y vuelven, o sea, más el tema
0: más el
1: del viaje. Entonces eso se lo resolvemos acá en la intendencia. Todo eso se podría potenciar muchísimo si logramos ese objetivo.
0: El tema con los diabéticos, ¿siguen trabajando
1: en
0: esa línea?
1: Sí, seguimos trabajando, estamos en contacto el Club de Leones. Sí, está haciendo la tratativa y el trámite para que le habiliten un dinero, y si logramos esa habilitación en un par de meses o en un mes, después que esté la habilitación, ahí tendremos el consultorio de pie diabético.
0: Perfecto.
1: Dentro de la intendencia, que sigue funcionando, ¿no? Actualmente la intendencia tiene 20 cupos para usuarios de ACE, gente que necesita, que no se puede pagar un tratamiento
0: de
1: pie diabético, la intendencia lo da en forma gratuita a esos usuarios, pero la idea es llevarlo adentro de la intendencia porque ahí también podríamos ampliar la cantidad de usuarios notablemente.
2: En ese sentido, hace un par de días estuvimos charlando con la gente del Club Leones de Fraile Muerto. También tienen un proyecto bastante lindo en ese sentido. Tal vez hubo algún acercamiento o no en ese sentido.
1: Bueno, nosotros estamos en contacto con, viste que el Club de Leones se forma, tienen digamos un gobernante,
2: pues
1: tienen.
2: Exacto.
1: Bueno, nosotros estamos en contacto con Denis, que es el digamos el gobernante de zona ahí de acá, o el que maneja todos los contactos. Y sí, él está manejando todo eso para hacer un paquete con todas las necesidades y empezar a trabajar en conjunto, porque la intendencia, el departamento médico, el departamento de salud, me gusta llamarlo a mí,
0: claro,
1: de la intendencia, el departamento de salud de la intendencia, es eso, es tratar de ser el nexo entre las necesidades de la población y los prestadores de servicio. Esa es la idea.
2: Ahí va. Claro, no, y aparte teniendo en cuenta que es uno de los pies fundamentales, valga la redundancia,
1: sí,
2: ¿no?
1: Claro,
2: de lo que es,
1: claro,
2: los leones que trabajan justamente con este tema del pie diabético. Y es un problema que atañe a muchísima gente, ya lo tendrás en el radar permanentemente.
1: Sí, claro. La diabetes es una de las enfermedades que más afecta a la población. El pie diabético es uno de los problemas más importantes porque el pie diabético termina por lo general en amputaciones, lo que eso implica económicamente, psicológicamente, o sea, son pérdidas importantes para la familia, no solo pérdida económica, sino también todo un tema emocional. Todo lo que implica que te amputen una pierna.
2: Sí, claro.
1: Entonces, la idea es, un poco también por eso salió el tema pensando en la prevención, el control de HGT en los barrios, donde nosotros tenemos el apoyo de ADU que nos permite comprar las tirillas a un bajo costo, como si nosotros fuéramos socios de ADU. Entonces eso es parte del convenio de ADU y es lo que nos permite en los barrios hacer el control de azúcar en sangre, y dentro de poco, cuando empecemos a transitar un poco más, vamos a hacer screening de pie diabético también en los barrios.
2: Y en esta, en estos recorridos y en esta llegada, ¿no?, de a los barrios, ¿cuál ha sido la recepción de la gente? ¿Cuál ha sido la reacción de la gente? ¿Se ha acercado? Sí, ¿conoce? Sí. ¿Se informa? ¿Busca informarse? Porque es importante, ¿no? Como tú decías, a veces personas que están en zonas de la periferia de la ciudad se les complica trasladarse, más cuando hablamos de personas mayores con problemas de movilidad y demás.
1: Claro, nosotros trabajamos en conjunto con la dirección de centros barriales.
0: Sí, está Richard Fonseca,
1: y trabajamos en conjunto con él. Él se encarga de toda la
0: parte previa, digamos.
1: La parte previa, claro, de informarle a los vecinos, de, viste, que ellos tienen promotoras, claro, en los barrios, como nosotros tenemos promotoras de salud en campaña, ellos en los barrios tienen promotoras, entonces ellas se encargan de toda la parte previa. Como todo comienzo, a veces es un poco lento y de repente al principio iban menos personas. Ahora, sí,
0: últimamente, boca a boca después.
1: Sí, la verdad que venimos trabajando en forma muy satisfactoria con ese tema porque la gente se ha sumado, está tomando, digamos, ese hábito de ir. Vieron que siempre a veces les paso y escuchan la prensa y dicen, van al barrio, sí, entonces barrio, la gente se arrima al barrio, y bueno, eso viene creciendo y está bueno, y es un servicio que lo damos gratis, pero que es importante, sobre todo en la prevención.
0: Una pregunta acá antes de ir a la pausa, ¿por qué no le paga el sueldo la intendencia al técnico? Dice, pero creo que esa es la idea, ¿o no?
1: No, lo que pasa... No.
0: ¿Ese profesional trabaja en otra institución pública?
1: Ese profesional hoy trabaja en la RAP.
0: En la RAP.
1: ¿Por qué no le paga el sueldo la intendencia? Es un tema muy sencillo. Es porque esto es un convenio de la RAP. O sea, estamos claro. La idea es firmar un convenio entre la RAP,
0: Y la intendencia.
1: Y la intendencia, ACE. ACE y la intendencia. No le paga el sueldo... por esa sencilla razón, que él no puede, para la intendencia pagarle el sueldo, él tendría que renunciar a su trabajo
0: en ACE. No lo va a hacer, obviamente.
1: O sea, es como que yo le pida a la persona, o sea, le estoy explicando.
0: Sí.
1: Pero como que le pida a la persona que renuncie a un trabajo de 10 años o de 15 años para entrar a otro trabajo que mañana va a estar. Es una locura, ¿no? Pierde todo.
0: Los derechos. La antigüedad.
1: Claro. Yo creo que acá la idea es trabajar juntos. En un convenio. Estar cinchando todo para el mismo lado, eso sería lo ideal. Y si bien el lugar físico sería la intendencia, porque ahí es donde está la base de telemedicina, indudablemente en la foto estaríamos todos, porque sería un proyecto en conjunto, claro, en común, y que yo les aseguro, y me la juego a que en 2 meses nosotros estamos haciendo estamos despegando y haciendo cosas que son impredecibles. Yo creo que ahí lograríamos llegar a los lugares más lejos del departamento con profesionales, con especialistas que no llegan en forma convencional. Le doy la seguridad que es así.
0: Perfecto. Una breve pausa y volvemos, porque en pocos días va a estar en el Melo el doctor Pablo Mieres, ¿no?, líder del Partido Independiente. Queremos hablar algo con Jorge también.
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2: 47 minutos van pasando de las 8 de la mañana, 13 grados la temperatura aquí en la ciudad de Melo. Continuamos adelante, Gerardo. Qué linda charla estamos teniendo, ¿no?
0: Sí, incluso fuera del aire. Fuera del aire también con Jorge da Rosa, y coincidimos en varios de los puntos, pero bueno, quedará para otra oportunidad. El 15 viene, si no la memoria no me está fallando, viene Pablo Mieres a Melo. Incluso va a estar en vivo 8:30 acá, tempranito, lo cual agradecemos, Jorge.
1: Sí, el 15 va a venir Pablo, como lo hace él periódicamente, es una persona que recorre todo el interior, y quiero aclararlo, sea en campaña o que no sea en campaña electoral, él dos veces por año por lo menos viene,
0: recorre
1: a Cerro Largo, y así como viene a Cerro Largo viene a todo el país, lo hace siempre durante los 5 años, y la idea es, bueno, un poco... ponerlo en conocimiento, mostrarle qué es lo que estamos haciendo. A él le gusta mucho recorrer. El Partido Independiente trabaja, es un partido que trabaja en forma federal.
0: Sí.
1: Tenemos juntas federales. Entonces,
0: es el órgano de conducción.
1: Es el órgano,
0: ¿no?,
1: de conducción, claro. Entonces, cada departamental, si bien tenemos todo un órgano común, un camino común, cada departamental tiene su particularidad.
0: Exacto.
1: Y bueno, y nosotros acá en Cerro Largo, dentro de todas las departamentales, hemos marcado algunas cosas a nivel nacional y sobre todo en el área metropolitana de Montevideo, que ha encendido algunas mechas en el Partido Independiente, pero unas mechas bien.
0: Claro, sí.
1: O sea, hemos logrado mostrar una realidad que es muy compleja en la frontera, porque a veces, viste, te dicen blanco o negro y sabemos que acá no funciona así. Y bueno, y Pablo siempre ha venido, esta vez vamos a tratar de que vaya a Río Branco, y estamos...
0: Mirá.
1: Trabajando
0: capaz.
1: Sí, enseguida al mediodía estamos viendo la posibilidad de que pueda visitar un pequeño comercio, un comercio que hay ahí que tiene una pequeña textil, donde hay algunos operarios trabajando. Y él, cuando fue ministro, en algún momento lo llevamos al mercado agrícola familiar acá, lo llevamos a Flores Muertos a visitar algunos apícolas, y ahora a unos apícolas y a la fábrica de alfajores, y ahora la idea es llevarlo ahí, inclusive en Río Branco le decimos a la gente que se quiera contactar, si quieren que él vaya a visitar o a charlar o a ver algo, nosotros estamos abiertos, porque él es una persona muy sencilla, muy abierta, muy fácil de hablar. Y bueno, la idea es un poco esa, ir, que él, como siempre, viene, tenemos una reunión con los compañeros. Hemos tenido una apertura, hay mucha gente extrapartidaria que me ha pedido para tener una charla con él, para hablar, y bueno, esa es la idea, un poco, que él venga, charlar con la gente, andar por los lugares, que vea la realidad.
0: Conocer la realidad.
1: Conocer cómo, él ya la conoce, ¿no? Pero bueno,
0: ver qué cambios ha habido.
1: Exacto,
0: también.
1: Exacto, y cómo viene la mano. Nosotros, es la primera vez que el Partido Independiente acá en Cerro Largo tiene gestión departamental, de ejecutiva.
0: Claro.
1: Es la primera vez en la historia del partido.
0: Es una novedad.
1: Es una novedad, sí. Igual, también tenemos presencia en la Junta Departamental.
0: También.
1: Hay uno de los ediles que nos representa. Y bueno, todo eso ha generado un cambio, y bueno, que lo hemos ido analizando. Claro. Y él va a venir a charlar y a verlo, y bueno, y después cuando esté acá, por ejemplo, en el programa, ustedes podrán compartir con él y tener todas las novedades. Y bueno, invitar a todo el que se quiera acercar, más adelante haremos
0: los lugares donde pueden contactar,
1: los lugares donde lo van a poder contactar, y eso, bueno, y si no conmigo, con cualquiera de los compañeros del partido. Y bueno, un poco la idea es esa, ¿verdad? Nosotros en 10 departamentos del país tenemos participación directa o indirecta a nivel departamental. Lo que implica que, a raíz de una movida y un movimiento importante que hemos hecho en todo el interior, el partido ha crecido en el interior del país. Y bueno, un poco eso es lo que nosotros queremos cambiar del Partido Independiente, es tratar de hacer gestión. Nosotros tenemos o tratamos de no estar en campaña política a los 5 años. Por eso, o sea, no vamos a ser hipócritas, decir que no hacemos política. Hacemos
0: campaña,
1: sí, claro. porque hacer gestión es hacer política, por algo estamos acá, pero no hacer campaña política, campaña electoral. El Partido Independiente, en todo el trayecto, nosotros hacemos un paréntesis donde tratamos de hacer gestión, que es lo que estamos haciendo ahora, y es un poco el común denominador de todos los integrantes del partido en todos los departamentos. Y ahora que metimos presencia en más lugares del interior, la idea es esa, es ir mostrando la gestión, viendo la gestión y mostrarle a Pablo un poco lo que estamos haciendo y trabajando.
0: Gracias, Jorge, por haber estado.
1: Gracias a ustedes por el espacio y disculpen
0: no, por favor.
1: El tiempo. El saludo a toda la audiencia.
0: El 15 vamos a estar con Pablo Mieres
1: con Pablo por acá.
0: Bueno, nos despedimos hasta mañana.
2: Hasta mañana. Buenas jornada.
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0: Muy buenos días a todos. Bienvenidos a este nuevo programa de La Heladera. Hoy martes 5 de mayo de 2026. Mañana gris, cielo nuboso a esta hora, 17 grados la temperatura, 25 la máxima que se anuncia para hoy. Se prevé aumento de nubosidad, desmejoramiento para los próximos días, inestabilidad para miércoles y tormentas el jueves. Para mañana las temperaturas extremas, 18 y 29. Para el jueves, 10 y 24. Insisto, las tormentas son aguardadas para dentro de 48 horas. Ya con todo listo para comenzar. O para continuar. Ya comenzamos a las 9 con La Heladera en esta mañana de miércoles. 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Debo corregirme, decir mañana de martes.
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llegamos a las 10 de la mañana. 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

vos. Estamos cerrando la primera hora de nuestro programa de hoy. Vamos a una pequeña pausa y ya seguimos con más

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4: Sí.

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Así comenzamos ya a recorrer la segunda etapa, la segunda parte de nuestro encuentro de hoy, minuto 35 de las 10, acompañados por Juliana Oasis y todos los congelados, pastas, salsas, helados, papas para freír, en su local de Avenida Cáceres 1375, casi Las Tropas. 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

Amigos oyentes de la 99.1 Deportes, un antes y un después, muy, pero muy buenos días. Ya no sabemos lo que vamos a hacer con el estado del tiempo, ¿verdad? Turraca, como decía el mariscal, ya no sabe cómo encarar lo que es la naturaleza. Hoy me abrigué pensando que no había salido, porque yo soy, le vuelvo a reiterar, no soy de levantarme temprano. Pero estuve haciendo el programa de hoy para ustedes temprano y no salí afuera. Cuando salgo afuera, que me había abrigado demasiado, vi que la temperatura, pero es peligroso. Es peligroso porque uno se desabriga y sin embargo después aparecen las nanas y más a esta altura uno tiene que cuidarse. Ayer, voy a contar como anécdota, ayer vi en el estado un video que pasó Tomen Haram, ¿se acuerdan? Tomen Haram, que estuvo acá con nosotros en los estudios de la 99.1, un arquero que pasó por el Cerro Largo Fútbol Club, y pasó un video de las grandes atajadas que hizo, y le pasamos un WhatsApp, lo saludamos y yo no sé, en realidad no me fijé dónde está jugando. Sé que hizo 4 o 5 atajadas espectaculares en el mismo partido y le pasamos un WhatsApp y nos contestó amablemente, como Tomer Haram, un muchacho excepcional, un israelí, donde nos contó su historia de vida. No solo dentro del deporte, sino también diciendo que justamente tenía Israel, no, de Israel, sí, yo no me acuerdo bien, sé que es, me parece que sí, es Israel. Nos hacía las anécdotas no muy lindas de los amigos que estaban justo en plena guerra, ¿no? De los compañeros de él, hermanos inclusive de la familia. Pero no decía de que él estaba bastante alejado de la zona de la batalla que había ahí, ¿no? En Israel. Que los familiares de él vivían cerca. Pero sí tenía un hermano y sí tenía amigos de los cuales convivía todos los días con ellos, ¿no? Y nos contaba esas historias. Pero hablando deportivamente, ayer vimos ese video y le pasamos un mensaje, le pasamos un WhatsApp y nos contestó. Tomer Haram, muchacho excepcional. Vamos a los titulares del día de la fecha, ¿verdad? Para todos ustedes, finalizó la 14ª fecha de Uruguay y fue empate entre Peñarol y Defensor. Detalle y tabla de posiciones. Horario confirmado del partido de Peñarol en el Uilla a las 20:30 del próximo lunes. Se manejó 19:30, se manejó a las 20, pero ahora oficialmente, como no podía ser de otra manera, nuestro queridísimo amigo Daniel Calcaño, el gordo Calcaño, nos pasó ayer la confirmación con exactitud: 20:30 al partido del día lunes ante el Club Atlético Peñarol. ¿Cómo vendrá Peñarol? ¿De qué forma vendrá Peñarol? Bueno, no sé. Ayer vi. Bueno, un abrazo grande para. Ya empezaron los mensajes tempranitos. Se ve que hoy apareció, estaba desaparecido mi amigo Canco Silva. Estaba no sé si viajó a ver el poner, está atajando Artita, lo contrato. Buen día, amigo, acá lo escucho desde la capital, a acompañar a mi cuñada que lo operaron de una vista, a la Maule. Bueno, que pronta mejoría entonces para la cuñada. Un abrazo grande para el Canco, que está desde la capital. Cuñada, ¿por qué lado, Canco? ¿La esposa de su hermano o por algún otro lado? ¿O de algún otro hermano? Sé que Oscar está por ahí, pero un abrazo grande. Si es para la esposa de Oscar, bueno, un abrazo grande para todos ellos y que realmente salga todo bien. Así que un abrazo grande. Sí, estaré a la escucha, a ver que me especifique cuál es de las cuñadas. Vamos realmente a lo que es, dijimos. Segunda división profesional comienza la fase regular este viernes 8,
por Sudamericana y Libertadores se juegan para los equipos uruguayos entre hoy y el jueves. Tenemos los detalles. Champions, partido de vuelta entre Arsenal y Atlético de Madrid. El de ida fue empate. Liga Ferrocarril se juega la tercera fecha con dos partidos en el Germán Baldassini a partir de las 19. Los otros dos el día miércoles en la Auxiliar. Asumió como presidente de la Liga Departamental de Cerro Largo el señor Alejandro López, el marreco, ¿verdad? Anoche asumió como presidente, donde está conformada el cuerpo de neutrales para la Asociación Departamental de Fútbol. Vamos a ver si mañana tenemos la palabra de él o de los integrantes o alguno más de los integrantes del cuerpo de neutrales de la Asociación Departamental de Fútbol, que le decíamos éxito. Habrá que cambiar muchas cosas. De a poquito ya nos había adelantado algo Alejandro, de que se va a ir primero a ordenar la casa y después vamos de a poquito a ver qué se puede hacer por este fútbol alicaído del fútbol departamental, con nuevas caras dentro de lo que es esto. Sí, creo firmemente que son gente de fútbol. Alejandro, Antoria, el mismo Rivero, que estuvo ya integrando la Divisional B. Así que por lo tanto espero que sin ninguna duda. Ah, está, perdón. Ahí está. La madre de la flaca Miriam. Bueno, muy bien. Aclarado Cancosilo. Bueno, le iba a decir de que, bueno, ojalá estas caras nuevas. No conozco al otro muchacho. O sea, no, capaz que personalmente al darme por el nombre no me di cuenta quién es. Pero ojalá que sean bien para el fútbol departamental, que por ahí puedan estar armando y organizando todo lo que es la Asociación Departamental de Fútbol, que últimamente estaba muy, muy desprolija. Y eso fue las textuales palabras de Alejandro López. Vamos a ordenar la casa primero para después dedicarnos pura y exclusivamente a lo deportivo. En cuanto a lo deportivo, yo pienso de que hay que mejorar primeramente los sistemas de juegos de los campeonatos, tanto a nivel de divisiones inferiores como también a nivel de mayores. Por divisiones inferiores, pese a los resultados que hemos obtenido, que han sido muy importantes a nivel de sub-18, de la mano de Santiago Acuña, creo que por ahí está bien en lo deportivo. Hay que mejorar algunas cosas. Hay que darle más infraestructura a lo que es la división inferior, que últimamente es lo que dan resultados. Y fíjense ustedes que con el sacrificio que ha hecho, el sacrificio que hicieron pura y exclusivamente el cuerpo técnico y los jugadores de la selección mayor por una falla arbitral, no se llegó a lo que es el campeonato nacional. ¿Y por qué no? A una final del campeonato del este, ¿verdad? Pero esto es fútbol y sabemos bien de que a veces se requiere otras cosas para dar. Y mire que lo he hablado con profesionales, o sea, en la materia. Lo he hablado con árbitros, viejos árbitros de lo que son dentro del fútbol departamental, y no han dicho que lamentablemente fue un despojo lo que le hicieron a Maldonado ante Maldonado Interior. Pero es fútbol, vuelvo a reiterar, pero no queremos desdecir lo que realmente hicieron esa gente, esos jugadores, ese cuerpo técnico, de llegar hasta donde llegaron con muy poca cosa, jugando apenas por la recaudación. Pero acá no es decir de plata, sino hablar de, sinceramente, de lo que es organización de los campeonatos locales, donde sabemos bien que hay tres o cuatro equipos de que juegan para ganar, el resto para cumplir. Entonces hay que cambiar los sistemas. O si de una vez por todas, yo me pregunto, yo quiero que ustedes tomen el ejemplo, y le digo esto para Alejandro López, de la forma que se juegan los atractivos partidos de la Liga Ferrocarril, donde va mucha gente. Entonces, donde hagamos un campeonato que realmente sea de los mejores, bien organizado, y estoy hablando no solo a nivel mayores, que principalmente es donde realmente se sacan los jugadores para la selección, sino también en divisiones inferiores, porque ahora vuelvo a reiterar y voy a hacerlo hasta el cansancio. Acá están estipulados ya las fechas calendarios de lo que es los campeonatos de selecciones a nivel OFI. Teniendo ese calendario perfectamente bien
se pueda armar los calendarios para los campeonatos locales. Miren de que yo, no vamos a comparar, porque las comparaciones son odiosas, pero hay otros lugares de los cuales la organización del fútbol en cada departamento es admirable. Maldonado, por ejemplo, y si te me dicen, sí, es otra infraestructura y otro poder adquisitivo, capaz que sí. Bueno, Salto es impresionante. Y le voy a decir más. ¿Ustedes sabían de que en Salto hay bar? En Salto hay bar. En los partidos, no es en todos los partidos, pero se le implanta lo que es el bar para los partidos importantes. O sea, de que la seguridad de que los campeonatos jueguen más allá que lógicamente los errores son, pero un sistema de VAR que realmente es admirable. Nos explicaban de la forma que era y realmente es admirable. Pero no solo eso, también de que se jueguen en todas las canchas. Cada uno que es locatario juega en su cancha. Aquel que no tenga cancha, sí, lógicamente por ahí podrá a estar alquilando algún en el mismo barrio que tenga el mismo equipo o en alguna otra cancha que le queda sea más aproximada y tenga más afinidad con él, pero les puedo asegurar, se juega en todas las canchas. Yo no recuerdo bien, pero creo que hay de 10 a 12 cuadros en primera división. Hay primera, segunda división y tercera, primera, segunda división y la serie C, vamos a decir, del campeonato. A, B y C, clarito, ¿verdad? Lo que es el fútbol de Salto. Bueno, lo que se mueve allí en jugadores, y por eso, hasta la postre, que Salto últimamente ha estado siempre en el tapete de lo que es en las selecciones mayores y a nivel juvenil. Han arrasado con todo, pero es muy claro. Sí, es verdad, capaz que económicamente son muy fuertes los equipos de Salto y tienen muy buen poder adquisitivo, pero también está en organización, porque si hay organización creo que se sale todo. Y acá es esto, si tenemos, lo voy a reiterar, si hay fechas estipuladas de OFI, perfectamente se pueden armar los campeonatos de división inferior. Y aquel que no esté armado para jugar, que no juegue. Es muy claro, hay que ser ejecutivo. Si no está, se estipula una fecha. Un ejemplo, 1 de marzo, campeonato de sub-14 y sub-15, porque se vienen los campeonatos a nivel nacional de sub-14 o sub-15. Bueno, ese campeonato tiene que darle una fecha estipulada para que después, cuando se elija a los técnicos, tengan tiempo suficiente para trabajar. Porque después, a esos mismos técnicos los llamamos de frustrados, porque no tienen tiempo de trabajar. Entonces, bueno, vamos a darle tiempo. Vamos a darle tiempo a que elijan sus jugadores y vamos a nombrarlos desde antes de que empiecen los campeonatos. De antes, ¿eh? Miren lo que le estoy diciendo, de antes de empezar los campeonatos. Pero acá vamos a la chiquita. No, porque fíjate vos que se va a preocupar más del equipo de que esté trabajando a lo que pueda estar. No es así. Va a dejar por la selección, va a dejar de lado a la institución que está trabajando. No, sí se puede hacer perfectamente bien las dos cosas. Acá, si el que tengas tiempo suficiente, sin ninguna duda, se puede hacer las dos cosas iguales. Y ya empezar a entrenar con una selección abierta.

0: Y bueno, pero ese jugador por ahí puede estar dentro del plantel de una selección que le puede dar mucho fruto. O sea, es falta de organización, falta de trabajar con tiempo, tanto en todas las divisiones inferiores como también en la selección mayor, y hacer otro atractivo para los campeonatos locales. Capaz que se hace muy difícil, capaz que esto empieza muy, muy pronto, pero la verdad que hay que hacerlo y decir, bueno, se pierde un año, se pierde dos, pero ya con el tercer año de que ya se puede estar teniendo una base para campeonatos del Este, en este caso que es donde participamos nosotros, y de a poquito ir metiéndonos es lo que es la definición de los campeonatos. Pero cambiar un poco el casete, porque estamos jugando con jugadores desgastados, con jugadores que vienen de hace mucho tiempo, con jugadores que ya están en una edad de que realmente se dedican más al laburo que lo que es a jugar al fútbol, porque es así. La mayoría de ellos hacen un esfuerzo tremendo porque les gusta, porque es muy clarito, acá nadie se enriquece con el fútbol, nunca se enriquecieron con el fútbol de acá, ¿no? Es la verdad. Es como aquello, capaz que por ahí si quieren ir a algún otro lado, en el caso en otras épocas, se iba a Maldonado e inclusive a las mismas los campeonatos locales de 33, que llevaron muchos jugadores de nuestro medio porque había otro poder adquisitivo, pero tampoco se vive el fútbol. Pero yo creo que primero va en lo que yo estoy de acuerdo, organizar la casa y después de a poquito armar los campeonatos que tengan atractivos, tanto en divisiones inferiores como en mayores. Es una opinión nada más. Pero no solo esto, sabemos de que nuestro departamento vive de eso, ¿verdad? De lo que es el fútbol. Hay otros deportes que de a poquito se han ido ganando a nivel nacional. Si no, fíjense, cuatro pibes de que están dentro de juveniles entre su 13 y su 15, si mal no me equivoco, su 16, que me corrijan, en handball, y sin embargo están en una selección uruguaya. ¿Qué tal? ¿Qué significa esto? Que las divisiones inferiores, perdón, del deporte, en este caso del handball, ha ido de menos a más. ¿Y qué es lo que han tenido? Organización, y han competido a nivel no solo local sino a nivel nacional, y han obtenido triunfos importantísimos. Que ojalá, que yo lo veo poco movimiento, no sé por qué. Capaz que yo no lo tengo en la orden del día lo que es realmente los campeonatos de handball, pero creo que al momento no ha habido campeonato de handball ni a nivel juvenil ni a nivel de mayores acá en Melo, y ya estamos en el mes de mayo, prácticamente casi a la mitad del año de lo que es, y sin embargo no han aparecido. Sí aparecieron esos pibes que fueron a practicar, y no podemos dejar de lado eso. Porque yo vemos grandes técnicos, en el caso de Emiliano Álvarez de Serra, que ha salido campeón solo, no ha salido solo campeón en lo que es a nivel local, sino a nivel nacional. Bueno, hay que apoyar a esa gente. Y armar campeonatos, ¿para qué? Para que también puedan estar mechando jugadores de esa categoría, o sea, de ese deporte que tan lindo ha ido en auge aquí en nuestro departamento, para poder seguir obteniendo triunfos importantes. O sea, esto es organización, nada más que eso. O sea, capaz que se hace muy difícil, pero sin ninguna duda que pienso que por ahí se podría estar armando algo por ahí. Ahora sí, Juan, buen día. ¿Cómo le va, Juan? Perdón,
1: buen día,
0: Pedro. Que hoy me extendí, hablé demasiado y simplifiqué poco. Pero yo lo que quiero es que nuestro deporte de desarrollo largo siga adelante. O sea, siga, que primeramente nos organicemos y después vienen los triunfos solos. Por ahí la organización es todo y después los triunfos vienen solos. Con mucho sacrificio obtuvimos un campeonato de sub-18, bicampeón del Este a nivel sub-18, de la mano de Santiago Acuña. Esperemos que sigan por el mismo camino, esperemos que esta nueva directiva de la Asociación Departamental del Fútbol vuelva a elegir a Santiago Acuña, porque también por ahí puede plegar a alguna institución de que pueda dar. Ojo, no significa con esto que hay otra gente que es capacitada también, pero creo que el respeto se merece a Santiago Acuña para que sea nuevamente el técnico de la sub-18. Vamos a la tanda. Cambiaré, te
2: juro que cambiaré. 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

0: Bien, vamos a lo que es la 14ª fecha del campeonato uruguayo, que finalizó ayer, ¿verdad? Con el empate de Peñarol. Mirá vos, apareció Abraham Núñez. Voy a verlo después que esté. Un abrazo grande para Abraham. Vamos a ver lo que nos acaba de pasar un WhatsApp. Pero vamos a los resultados de la 14ª fecha del campeonato uruguayo, donde finalizó anoche con el empate de Defensor 1-1. Comenzó el día sábado a las 2:30 en el Parque Artigas de Las Piedras. Juventud le ganó a Wander 2-1. A los 59, Berniconi. Y a los 90, más 6, Mimbaca para el equipo de Juventud. Había descontado los Arte para el equipo a los 42 minutos para Wander. El arbitraje de Javier Burgos. En el VAR estuvo Jimmy Álvarez. 15:30 en el Trócoli. Jugaron Deportivo Maldonado y Cerro, Cerro y Deportivo Maldonado. Ganó Deportivo Maldonado 1-0 con gol de Fuica. El árbitro fue Bruno Zaccarello. En el VAR estuvo Antonio García. A las 18:30 en el Parque Viera, Liverpool goleó a Danubio 3-0 con goles de Martín a los 58, de Gregori a los 70 y Barceló a los 87. Con el arbitraje de Gustavo Tejera, y en el VAR estuvo Leodán González. El domingo, como no podía ser de otra manera, donde estuvo nuestro redactor Edgardo Parma, a las 9:30 en el Paladino, Cerro Largo le ganó de visita a Progreso 1-0 con gol de Tiziano Correa a los 11 minutos del segundo tiempo. El arbitraje fue para Javier Férez, asistente de VAR Cristian Ferreira, y a las 12 del mediodía, en el Campeones Olímpicos de la Ciudad de Florida, Boston River le ganó Central Español 2-1, donde los goles fueron para el equipo de Boston. Salió de perdedor Boston, ¿no? Venía mal. A los 12 minutos y a los 51, Muñoa. Y para el equipo de Central descontó Pino a los 68 minutos. Estuvo en el arbitraje Esteban Guerra, en el VAR Daniel Rodríguez. En cuanto al domingo, 15:30 en el Parque Robert, una fiesta. Ayer lo estuvimos detalladamente mirando, una fiesta realmente extraordinaria, donde alzaron la copa los tres capitanes del equipo de Corujo. El Pato Ferreira fue uno. Inclusive el Pato Ferreira fue el que hizo el primer gol para el equipo Racing, que estaba ganando 1-0 a los 16 minutos, y empató para Torque Silva a los 20 minutos. Con el arbitraje de Andrés Matonte, Daniel Federo Zucco. A las 20 horas en el Estadio Centenario, Albion, un batacazo tremendo, le dio un paseo el primer tiempo a Nacional, que era realmente asombroso. 8 minutos y 43 minutos López, y a los 17 Airala. Para Nacional descontó Juan de la Cruz de los Santos a los 31 y a los 79 Carneiro. Piden una mano, bueno, siempre están pidiendo algo los equipos grandes. Piden una mano de una pelota que sacaron de la raya entre el arquero, capaz que por ahí después que la sacó con la mano fue que le pegó el arquero, ¿verdad? Le pegó en la mano del zaguero de Albion, pero discutible. Con el arbitraje Hernán Heras, y en el VAR estuvo Andrés Cuna. A las 19:30, ayer en el Campeón del Siglo, Peñarol con gol de un Pierre estaba dando 1-0, y a los 68 Montenegro convirtió el empate para el equipo de Defensor. Matías de Arma, el árbitro central. En el VAR, Diego Dionacek. Y acá me detengo. Un primer tiempo de Peñarol realmente agradable. Me gustó Peñarol el primer tiempo. Pero en el segundo tiempo, Defensor lo pasó por arriba. Más allá que, lógicamente, un equipo, el embrión del equipo, el envión del equipo grande de querer ganar el partido, lo llevó, que sí, es verdad, una pelota en el palo, pero poca cosa y nada más, ¿no? Porque Defensor fue muy superior, y para peor de males, Aguerre se hace expulsar tontamente. Y acá voy y digo la personalidad de Matías de Arma. Totalmente un arbitraje para mí correcto, correcto, no hubo nada que decir. La expulsión, no le tembló la mano de mostrarle el primer cartón amarillo por una protesta que si fue no falta, y después siguió protestando y le mostró el segundo cartón amarillo y lo expulsó. Bueno, Aguirre ya no tiene masa, como lo decía el propio ahora en una conferencia de prensa que le estaba hablándolo Diego Aguirre y dijo, ya lo hemos hablado una vez, ya está cansado ahora. Eso le puede costar caro también a Aguirre también, ¿no? Yo sinceramente no entiendo la directiva de Peñarol. Mire que lo respeto mucho. Es increíble, ¿no? Porque es una persona fuera del campo de juego y se transforma cuando se pone los botines y los guantes para defender. Si tanto quiere a Peñarol, me parece que se está equivocando los caminos que lleva. Vamos, como quedó la tabla de posiciones, faltando aún una fecha. Lógicamente, Racing se hace el campeón, 31 puntos. Deportivo Maldonado, 26. Albion, 25. Miren ustedes lo que es, ¿no? Deportivo Maldonado y Albion, 26 y 25 puntos. Peñarol, 24. Defensor, 21. El otro que está ahí, también ascendido de la División B, Central Español con... Se me fue. Ahora sí. Central Español con 21. City Torque, 20. Liverpool, 20. Nacional, 19. Danubio, 18. Cerro Largo, 17. Boston River, 17. Wander, 17. Juventud Las Piedras, 12. Progreso y Cerro con 10 puntos. ¿Cómo se juega la próxima fecha, la 15ª? Wander Liverpool comenzarán el día viernes a las 19:30. El sábado se irá con Defensor Juventud y... No, acá está mal. Acá dice Cerro Largo y Peñarol. Dicen los horarios, perdón. El único horario que está correcto acá es el de las 19:30 de Wander y Liverpool. El resto de los horarios no están así, pero sí vamos a dar los partidos, ¿verdad? Defensor Juventud, City Torque del Progreso, Central Español Racing, Deportivo Maldonado Boston, Nacional Cerro, Danubio Albion y Cerro Largo Peñarol acá en Melo a las 20:30 el próximo lunes. ¿Cómo te quedó la tabla del descenso? Está con Wander con 0.941, Progreso con 0.9. Opa, ¿qué pasó acá? Se me quedó. ¿Me cambió la tabla del descenso? A ver si estoy bien. Sí, Cerro. Acá está mal. ¿Por qué razón me cambió? Para mí está mal acá, ¿no? Ahora sí, a ver. Wander 0941, Progreso 0961, ahora sí. Cerro 0998, Danubio 1.196, Cerro Largo 1294, Torque 1353, después para arriba Boston River 1412, Juventud 1431. Esto es la tabla del descenso hasta el momento. Los 8 clasificados para la Copa, para Copas, serían Racing, Deportivo Maldonado, Albion, Peñarol, Defensor, Central Español y City Torque. Liverpool está en octavo lugar ahí también. En cuanto a la tabla de goleadores, está Álvaro López de equipo de Albion con 9 goles. Pues está Maxi Gómez con 7, Federico Martínez con 6, Matías Arezzo con 6 y Fernando Mimbaca con 6, al igual que Maximiliano Nobles. Aquí después pasamos a lo que va a ser la segunda división profesional, donde ya le daremos los partidos que se vienen. El campeonato comienza la fase regular de lo que es el fútbol de la segunda división profesional. Ya lo vamos a buscar por aquí. Bueno, se me fue. Ahora sí, a ver, ahí está. Vamos a ver, ahí está. Opa. Ahora sí. Apareció la segunda división profesional, donde estarán jugando el equipo Atenas y Uruguay Montevideo. La primera fecha, el día viernes a las 20 horas, en el domingo Burgueño Miguel. Sábado 9 a las 10 de la mañana, La Luz ante Colón. Paysandú y Huracán a las 16. Y Plaza Colonia con Fénix, qué lindo partido, a las 19 horas en la primera fecha, lo que va a ser el campeonato regular de la segunda división profesional, la primera etapa. Después estarán jugando el próximo domingo estarán jugando Miramar Misiones ante River Plate. Otro gran partido a las 9:45 en el Charrúa. Y estarán jugando Oriental de La Paz ante Cerrito. ¿Qué pasa? Se me trancó el celular, ahora sí. Oriental, Cerrito dijimos, y el último partido es Tacuarembó Rentista en el Goyenola. Esto es lo que depara la segunda división profesional. Entramos ahora a lo que va a ser Copa Libertadores y Sudamericana para los equipos uruguayos, donde estarán jugando, lo tenemos por aquí, por Sudamericana, hoy se juega, y tenemos aquí los detalles. A las 19 horas estarán jugando Independiente Petrolero ante Caracas. A las 19 horas estarán jugando también Juventud de las Piedras y Atlético Mineiro. Acá empieza a jugar uno de los equipos uruguayos. A la misma hora, Deportivo Riestra ante Gremio. 21:30, Puerto Cabello ante Cienciano. Y a las 23 horas, Deportivo Cuenca ante San Lorenzo. Por Libertadores estarán jugando a las 7 de la tarde Sporting Cristal ante Palmeira. Rosario Central, Libertad. Y a las 21 horas Barcelona Boca, a las 21 horas también Universidad Central ante Independiente del Valle y Old Reader ante Lanús a la misma hora. Los equipos uruguayos por Sudamericana jugarán. Uno juega hoy, el otro juega mañana, que es Torque a las 19, y el jueves estará jugando Boston River a las 19. Por Libertadores, el miércoles estarán jugando Nacional a las 23 horas y el jueves Peñarol a las 19 horas. Por Champions juegan los partidos de ida. De vuelta hoy a las 16 horas estarán jugando Arsenal y Atlético de Madrid. En el partido de ida empataron 1-1. Vamos, Juan, a la segunda tanda. Inmediatamente venimos con la recta final de Deportes, un antes y un después.
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0: Vieron las cosas lindas que tienen, y por eso yo siempre digo de que el oyente tiene que ser participativo en lo que es el programa de ustedes. Deportes, un antes y un después. Y por eso digo que es lindo tener aportes de los cuales quedamos muy satisfechos. Primeramente, porque no haya escrito Abraham Núñez, un amigazo, un tipo que siempre está dentro de nuestro país y fuera de nuestro país, y está permanentemente escuchando la 99.1, y más aún con un motivo muy especial, que es en el caso de Danielo, que está dirigiendo nuestro equipo de Cerro Largo. Pero miren que no es porque solo esté Danielo, sino siempre está pendiente de lo que es la 99.1. Un saludo grande para él. Y lo que nos aporta, que él diciendo de que escuchando la prensa de Montevideo, se pone en consideración de la directiva del Danubio Fútbol Club el concurso como técnico de Bruno Silva. Bueno, primeramente, una satisfacción inmensa de tener una gran persona, un buen director técnico, que pueda estar dirigiendo nuevamente nuestro fútbol uruguayo. Lo de Bruno ha sido importante porque tuvo un pasaje acá por Cerro Largo, lo hizo en muy buena forma, circunstancia que no viene en el caso, tuvo que dar un paso al costado, pero acá, sobre la persona de Bruno Silva. Los resultados son los que mandan a veces, pero creo que le va a dar una gran mano si toman ese camino la gente de Danubio, de nombrarlo como director técnico de Danubio Fútbol Club. Está trabajando, sí, es verdad, lo que me dice Abraham, está trabajando con el Loco Abreu en México como ayudante de campo, pero es la oportunidad que tiene de estar acá en Uruguay dirigiendo nuevamente. Ojalá se le dé, ojalá que Bruno tenga esa nueva oportunidad de estar dirigiendo en el fútbol uruguayo, y en este caso Danubio, que ya lo conoce personalmente por su pasaje como jugador en esa institución, y bueno, lo que puede aportar Bruno Silva es muy importante, más sabiendo de que ha dirigido varios equipos en el exterior, capaz como segundo, y lógicamente eso siempre depende los técnicos, los resultados, pero que capacidad tiene, no la podemos jugar. Vamos ahora también a lo que es no podíamos dejar de pasar de alto. Ahora le voy a decir una cosa. Hoy un amigo me dijo que, valga la redundancia, un amigo mío también tiene un par de milanesas de pescado para convidar. Hasta el momento no ha recibido ninguna notificación, y me refiero a Juan, el equipier del Cerro Largo Fútbol Club, que aparentemente un amigo me dijo que tiene una milanesa de pescado pronta para que yo la vaya a buscar. Hasta el momento no he recibido ninguna notificación, pero no importa. Yo sé bien de que si están es como recíproco en lo que hizo ese amigo mío, que fue el que me contó con él. Así que por lo tanto espero que no se olvide, y que si lo tengan en el freezer, yo en cualquier momento voy a caer por allí. Se me ha complicado estos días para ir a los entrenamientos del Cerro Largo Fútbol Club, pero lo voy a lograr. 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Entramos ahora a lo que es la Liga Ferrocarril. Estuvimos presentes en los dos días que se jugaron, que fue el día jueves, donde a primera hora Mendoza le ganó a Naranjo 3-1 en la cancha auxiliar, y a segunda hora Sauce le ganó a River 4-1. El sábado se jugaron a las 3:30, San Salvador le ganó a Olimpia 3-2 y Racing le ganó por venir 3-1. Me detengo acá, vi el segundo tiempo de San Salvador y Olimpia. ¿Dónde estaba? Cuando llegué estaba ganando 3-0 el equipo de San Salvador, y sin embargo se puso a tiro el equipo olimpista con mucha juventud, muy pocos jugadores, que creo que la mayoría de ellos son de la cantera del Sportivo Club Olimpia. Le ganó San Salvador, creo que si demoraba 5 minutos más el partido, Olimpia iba a lograr el empate, porque se le vino por arriba y se puso 3-2. A segunda hora vimos sí el partido completo con Racing y por venir 3-1. Ganó bien Racing, donde en el primer tiempo parejo, terminó ganando el equipo por venir 1-0, pero se le vino Racing por arriba, tiene jugadores de experiencia, con muchos jugadores de primera división, y con un porvenir que la mayoría, si no diría un 100% casi, con jugadores del club, con mucha juventud, y ahí prevaleció lo que fue la experiencia de jugadores de primera división, donde terminó ganando Racing 3-1, con actuaciones realmente brillantes, con goles muy lindos. La verdad que fueron goles espectaculares de lo que vimos la tarde allí en lo que fue en la cancha Milcar Prieto. Una lástima, vuelvo a reiterar, porque ese partido era lindo para jugarlo en el... Ojo, no significa con esto que la cancha de Melo Wander esté en malas condiciones. Está muy linda la cancha de Melo Wander. Un pequeño tirón de oreja para la gente de la División Al B, de la Liga Ferrocarril. Está mal marcada las líneas valga la redundancia, de la línea marcatoria de la cancha, apenas se veía. Hay una jugada que no me acuerdo, si creo que fue Isaac de ahí, no recuerdo bien, un jugador de San Salvador, que pensó que estaba dentro la pelota estaba dentro y siguió jugando, y sin embargo cuando la línea levanta el banderín se dio cuenta porque la línea marcatoria no se veía prácticamente. O sea, nosotros de afuera no la veíamos. Pienso que el jugador le pasó exactamente lo mismo. O sea, hay que tener cuidado, porque después nos quejamos que los árbitros no quieren estar arbitrando porque la línea marcatoria de las canchas están mal hechas. O sea, no están visibles, mejor dicho. Y ustedes saben bien que el área, por ejemplo, en las áreas siempre que tienen que estar bien marcadas. Es un tirón de oreja, porque sabemos bien de que esto de a poquito son gente nueva que están dentro de lo que es el fútbol, con mucha voluntad y con mucho entusiasmo y con muy buena organización. Y el otro día le estuvimos tirando alguna idea de que por ahí yo soy aférreo y me puse a la orden, porque me parece que los partidos que están jugándose allí en la cancha auxiliar, es muy clarito pedir una colaboración, porque así cuando se jugaba en la cancha de Boca, que no se cobraba entrada, bueno, me parece que alguien tiene que salir alrededor de la cancha, poner, me parece que alguien por ahí tiene que tener un parlante para que estén anunciando lo que se podría estar haciendo. Es simplemente una colaboración. Fíjese usted que si usted colabora con uno, con 10 pesos, con 20 pesos, es importante, porque cada uno de los clubes va a tener menos gastos para poder solventar lo que es el fin de semana, porque tiene costos. Tiene costos de arbitraje, tiene costos de un montón de cosas que realmente son propios del espectáculo. Bueno, importante que, ¿por qué no? Colaborar con toda esa gente, porque si Fíjense en ustedes, donde en el Salesiano, en la Mi Carpeto, se cobra 100 pesos la entrada, y en esas canchas abiertas que no se cobra nada, me parece que lo ideal sería donde va mucha barriada, va mucha gente, capaz que como un poco recurso, pero si hace un esfuerzo para ir al Salesiano, donde se cobra entrada, o a la Mi Carpeto para mirar su equipo, no le costaría nada ponerle 10, 20 pesos, 50, y el que pueda poner más, sería ideal. O sea, no es exigir, sino simplemente una colaboración para la Liga Ferrocarril, que tiene sobre el gasto. Fíjense en ustedes que en el partido del otro día, donde se jugaron San Salvador y Olimpia y Racing por venir, se vendieron 90 entradas menos que el otro día en el Germán Baldassini. Por eso decimos que es importante el Germán Baldassini para que vaya. Pero a veces se ponen piedras en el camino por cuidar el escenario. Yo vuelvo a reiterar, yo quiero ver si tienen la misma actitud para cuidar el arquitecto Villa, y que ya desde ya esta nueva directiva de la Asociación Departamental del Fútbol obligue a los clubes a jugar en cada uno en su cancha. Si tienen cancha, que jueguen como local en la cancha de ellos. Es muy claro. Y en todo caso, jugar, si hay finales en la apertura, si hay finales en clausura, y después a fin de año, que se juegue en el estadio municipal. Pero si no, que se cada uno, si tiene, les puedo nombrar. Artigas tiene cancha, Boca tiene cancha, Melo Wander tiene cancha, Nacional tiene cancha. Que jueguen en sus canchas, muy clarito. Es muy claro que jueguen en su cancha. Y aquel que no tenga cancha, bueno, es Germán Baldassini. Es muy claro. O sea, pero tenemos que ser parejos. Si en todos lados se juegan en cada cancha, que ustedes no saben lo que es, y ahora estamos delicados, y después que vayan y jueguen en sus canchas. Son locatarios, bueno, el locatario fija en la cancha como corresponde, donde tiene que estar. Así que nos vamos, Juan. ¿Estamos en la hora? ¿Sí?
8: 55.
0: Bueno, 55. Disculpa que vio que se me fui por la tangente, y pero reiteramos, hoy vamos rapidito, ¿verdad? Hoy martes a las 19:30 Racing San Salvador en el Baldassini, 21:30 Mendoza River. Comienza hoy la tercera fecha de la Liga Ferrocarril. Tercera fecha Copa Nuxtramix 2026, martes 19:30 Racing San Salvador, 21:30 Mendoza River. Miércoles, si el tiempo lo permite, 19:30 Porvenir Sauce y Naranjo Olimpia, a las 21:30 estarán cerrando la tercera fecha de la Liga Ferrocarril. Nos vamos rápidamente. Mañana estaremos nuevamente aquí. Vamos a ver si mañana podemos tener al presidente y alguno más de la directiva de los nuevos neutrales de la Asociación Departamental de Fútbol. Gracias, hasta mañana.
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0: Buen día, buenas tardes para todos. Bienvenidos, Mundo Latino, segunda edición ya en el aire. Habilitado 464-264-22-092-7250-79 para que estén en contacto con nosotros. Buenas tardes, compañeros.
1: Buenas tardes, qué gusto enorme de estar disfrutando del mediodía en Mundo Latino.
2: Buenas tardes, ¿cómo pasaron? ¿Bien?
0: ¿Todo bien?
1: Todo bien.
0: Bueno, muy bien. Vamos ya con otro temita pendiente que nos había quedado, complaciendo ya a la audiencia de Mundo Latino. Hasta las 14 horas nos acompañamos. Contarles que tenemos sorteos para el Día de Mamá. Tenemos prenda de tienda va, la cocina de la abuela un almuerzo, kiosco lo de Alicia también un obsequio, y tenemos de un nuevo avisador que se suma hoy, algo que ya les voy a ir contando.
2: Una taza así que, para el día de la madre también.
0: Bueno, muy bien, muchas gracias, compañero. Así que se suma una taza para obsequiar a mamá también. Así tenemos que varios premios.
1: Patricia, sumamos también de Carnicería Molina para el día de la madre. 2 kilos de chorizo, mezcla, y 2 kilos de falda parrillera.
0: Bueno, muy bien, así que todos invitados a estar en contacto con nosotros. Nombre, número de cédula, así de fácil participan. También se pueden anotar a través del Messenger de Mundo Latino, separado Melo. Así que hasta las 14 horas. Mundo Latino en el aire, bienvenidos.
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1: Bueno, muy bien, pasaba a Fede Rosas, que era uno de los solicitados. Con mucho gusto, complacíamos. 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
2: Sí, sí,
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1: 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Y rapidito les cuento por acá, antes de ir a otro temita más, ya están llegando los mensajes, la gente ya está anotándose para participar en los sorteos. 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Le brillan los ojitos cada vez que digo mondongo estofado.
3: Y yo le digo que tengo una cazuela.
1: Tiene una cazuela, bueno, por eso me miró y agachó la cabeza. Sí. Bueno, muy bien, buen provecho. 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Muchísimas gracias por la confianza. Vamos con otro solicitado, compañero. Bueno, un saludo para Cristina, que ya está participando del sorteo. Me llegó audio también del cantante de la 12, por acá ya los vamos a escuchar. Dila, Mari, José también participan en el sorteo, así que ya están llegando los primeros mensajes. 092 . 7250-79 o se pueden anotar también a través del Messenger de Mundo Latino 464-264-22, la línea habilitada para estar en contacto directo con nosotros. Un saludo para Ruth del barrio Collazo, que dice que siempre que puede nos escucha. Bueno, muchas gracias, dice que está muy lindo el programa. Un saludo también para mi amiga Natalia, que hacía mucho tiempo no la veía, de allí, de barrio Mendoza, también para su mamá Celia, para su hermana Melisa, bueno, para toda esa gente de barrio Mendoza también, un saludo grande. Y un saludo para Doris, que siempre está en sintonía, y bueno, como está haciendo una dieta, pues se tiene que operar de la vesícula, dice, me mata cuando hablas, dice, de comida, y si yo estoy a zapallito, a selga hervida, dice, me mata, dice, ¿sabes el hambre? Bueno, ahora, después que te operes, Doris, te voy a invitar con un rico chivito.
3: Cada semana se puede comer un buen
1: chivito. Sí, por supuesto. Sí. Un rico chivito hecho por mí, la voy a invitar, que me quedan muy buenos. Y bueno, y después le voy a hacer que se parta la vesícula con una hamburguesa de Burger House Melo. Así que bueno, y ahí la completamos. ¿Qué le parece? Claro, y después ya no tiene vesícula, puede comer lo que sea.
2: Sí, sí.
1: ¿Verdad?
2: Ahí ya no tenemos problemas.
1: Después no sé qué le va a atacar, pero bueno, ella, sí. ¿Qué coma? Después no importa, se ve, va al médico de vuelta. Eso, después me echa la culpa a mí, le pasa algo.
2: De familia, pues.
1: Bueno, complacemos, compañero, entonces.
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1: 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Complacemos otro temita, Martín Piña, por ese lado suena, compañero.
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1: 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Tenemos de Almacén Flavia, también tenemos premio, tenemos de Tienda Va Indumentaria, de la cocina de la abuela, del kinesiólogo Marco Sánchez también, una atención especializada de rodillas, una taza personalizada acá del compañero Denver, también de Carnicería Molina, 2 kilos de chorizos para una persona y 2 kilos de falda para otra persona. Así que están todos invitados, 092-072-5079 o a través del Facebook de Mundo Latino, pueden participar, nombre y número de cédula. Vamos con otro temita, compañero. Un saludo para Gabina, que también está participando en los sorteos. Un saludo para Violeta y también para Gloria y Mabel Barrio López Benítez, siempre presentes. Gracias por estar en sintonía.
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0: 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Los regalos van a quedar acá en la radio y pueden pasar hasta las 17 horas del mismo viernes, ¿verdad? Después capaz que Almacén Flavia pasan por el almacén, la tienda también. Los premios que van a quedar acá son los que vamos a regalar nosotros, ¿no?
2: Claro.
0: Van a ser cuatro premios.
2: Cuatro, seguro.
0: Cuatro premios van a quedar acá. Y bueno, y los otros, cada uno va a pasar por el...
2: Lo ideal es que levanten antes, Liana Madre.
0: Sí, por supuesto. Cada uno por el avisador que corresponda. Así que les paso el número 092-7250-79 o a través del Messenger de Mundo Latino también pueden estar participando. Cuando termine el programa subo algo ahí a las redes, porque está todavía no subí, pero tenemos tiempo hasta el viernes para que participe la mayor cantidad de gente posible. Nos gustaría premiar a todos, pero es difícil.
1: Mucha audiencia.
0: Bastante, por
2: cuatro,
0: suerte.
2: De la cuatro vamos cumpliendo.
0: Sí, por supuesto. Bueno, antes de complacer con otro temita solicitado, con otra de Casu, que lo pidió Violeta y Gloria, les hablo rápidamente por aquí de Burger House Melo, que a partir de las 20 horas ya pueden hacer el pedido de la hamburguesa artesanal más rica de la ciudad. 099-050-779. 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Hoy es el día de los celíacos. Así que un saludo grande para toda esa gente, que la verdad que es un tema bastante complicado, el tema de que son alérgicos al gluten, ¿no? No pueden comer harinas, y bueno, hay otros tipos de harinas igual, pero la harina blanca no la toleran. Así que bueno, un saludo para ellos. Y ayer fue el día del bombero.
2: El bombero.
0: Lo tuve ahí presente y se me pasó rapidísimo.
2: Sí, será importante.
0: Va, la verdad que sí, es un gran trabajo.
1: Sin dudas.
0: Hay una familia en Barrio Bellavista 1 que está necesitando colaboración, todo suma, cualquier cosita, si tienen...
2: Por suerte hoy nos contaban de mañana que la gente colabora. Bueno, Melo se caracteriza por...
0: Sí, sí, obvio. Sí, sí,
2: pero,
0: sí. Es muy solidario, pero nunca está de más.
2: Hace falta un montón de cosas.
0: Sí, claro. Principalmente ellos decían, vi que hizo una publicación, no sé si un amigo de ellos no piden plata, ellos lo que piden es principalmente ropa para los niños.
2: Sí, sí.
0: Este, y obviamente que para
2: el
0: ellos...
2: el material perdieron todo, ¿no? Todo.
0: Sí, sí, lo material se perdió todo.
2: Sí, sí, sí.
0: Estuvieron en contacto ahí con Luciana por el tema del SECOED, claro, claro. Pero ¿qué pasa? SECOED no es para estos casos. Sí, sí. SECOED es por el tema de temporales y eso, pero sí, ah, lo
2: no
0: que...
2: No quita que le den la mano.
0: Exactamente, ellos en colchones, sí, en frazadas y esa esas cosas, sí, por supuesto que están ayudando, pero Luciana estuvo colapsada ahí con el tema del incendio y le insistían, pero sí. Eso le pertenece a la sección de Perdomo, de Perdomo, de Bienestar Social. Así que bueno, todo el que quiera colaborar, cualquier cosa que quieran hacer llegar a algo, se pueden comunicar con nosotros, acá a la radio, conmigo, al particular o al messenger de Mundo Latino, que pasamos dirección y la gente si puede pasar, retira, y si no, nosotros podemos hacer un esfuerzo y retiramos nosotros y le hacemos llegar a la familia damnificada. Complacemos con otra de Cazú.
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1: 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Y él va a estar regalando para todas las que quieran participar en la atención especializada de rodilla, que ese es un tema que dice que está muy común ahora, tanto en gurises chicos, en adulto mayor. Bueno, nosotros ya no somos ni adultos muy jóvenes ni muy viejos, estamos ahí en el medio, pero también ya empezamos esos achaques. Yo pienso que después de los 30, sí, las mujeres empezamos con esos dolorcitos aburridos en los codos, en las piernas, bueno, en las rodillas.
2: Los hombres también, miren.
1: No, y los hombres no, también, por supuesto, pero bueno, nosotros igual somos como más fuertes que los hombres, sí, porque los hombres cualquier dolorcito, mamá mía, son jodidos,
2: en ese sentido, sí.
1: ¿Y eso qué? Yo pienso que ustedes, los hombres, no aguantan un parto, ¿sabía? No aguantan. Si les duele una uña y es como que se les venga el mundo abajo.
2: No, pero es diferente.
1: No es diferente, ¿no?
2: Me muestran una aguja, pero doy vuelta a manzana, ¿no? Doy la vuelta a manzana.
1: Así que no duden en consultar con el señor Marco Sánchez, que es un capo, la verdad que tiene una atención con la gente. Bueno, empezás a hablar con él y es como que lo conocieras de toda la vida, bueno, la verdad
2: eso
1: que.
2: Juega mucho, ¿sabía?
1: Exactamente.
2: Eso juega mucho.
1: Es muy lindo eso, que se interese por el paciente, eso lo hablábamos ayer.
2: No, pero aparte ya la maneja de otra manera, el paciente se siente más cómodo.
1: Tal cual.
2: Total.
1: Es como que estuvieras en el living de tu casa conversando con un hermano, prácticamente. La verdad que es muy amable el señor Marco Sánchez. Y bueno, muchísimas gracias por confiar en Mundo Latino para que más gente lo pueda conocer. Hay gente que no lo conoce, sí, directamente, claro, claro. Sí. Y hace muchísimos años que trabaja en esto y es especializado y se está cada vez profesionalizando mucho más, y ahora está con el tema del tratamiento de las rodillas también, que dice que es algo muy común ahora.

0: 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Tenemos temas pendientes, tenemos sonido profesional para complacer y también tenemos a Wendy, jamás mi socia. Complacemos con mucho gusto.
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0: minutos de este mundo latino. 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Un saludo para María, que también está participando de los sorteos. 092-72-50-79 es el contacto para mandar tu mensaje, tu nombre, tu número de cédula para participar de los sorteos que vamos a estar realizando el viernes. El viernes vamos a estar realizando el sorteo de un obsequio de Almacén Flavia, también de Tienda Va Indumentaria, de la cocina de la abuela, kiosco lo de Alicia, del kinesiólogo Marcos Sánchez también, una taza personalizada, tenemos 3 premios sorpresas también y tenemos 2 kilos de chorizos y 2 kilos de falda parrillera de Carnicería Molina, así que están todos invitados a participar de los sorteos. ¿Qué tiene para comentar, compañero Walter?
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0: Bueno, muy bien. Complacemos Sebastián Barbosa y volvemos ya para despedirnos y nos vamos a ir con otro solicitado que también nos quedó pendiente. Aquí revisando el WhatsApp encontramos. Nos vamos a ir con Majo y Vanessa Britos, pero esto después que suene Sebastián Barbosa.
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1: Bueno, agradecerles a todos los que tuvieron en contacto con nosotros, mucha gente participando ya en los sorteos. Dice, buenas tardes, para anotarme para el sorteo. Verónica, hacía mucho que no participaba, muy lindo el programa, como siempre, saludos. Bueno, gracias igualmente. ¿Mm? Así que de esta manera llegamos al final de este Mundo Latino de martes y nos vamos con la música a otra parte, dijera usted.
2: Sí, ¿no? Eso decía mi abuelo, nos vamos con la música a otra parte.
1: Bueno, muy bien. Así que pueden seguir participando, nombre, número de cédula, 092-7250-79 a través del Facebook de Mundo Latino Separado Melo, también pueden participar. Vamos a estar haciendo el sorteo el viernes. Así que tenemos unos días por delante para que participen. Obviamente no importa las veces que se anoten, tienen cuanto más veces se anoten, más chances tienen. 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Así que si alguien está interesado en esto, me especifica. También una taza personalizada, tres premios sorpresas que tenemos por acá, 2 kilos de chorizos y 2 kilos de falda parrillera de Carnicería Molina. Uh-huh. Así que agradecerles a todos y bueno, están todos invitados a participar y bueno, y hacerle un obsequio diferente a mamá, aparte del que ya le van a regalarme, supongo yo, ¿no?
3: Y sí. Todo suma.
2: ¿Escucharon, sí, chiquilines?
1: ¿Escucharon? Bueno, el mío grande anda por Montevideo.
2: No, pero no.
1: Así
2: se
1: que, no se olvida, ¿no? El mensajito va a estar.
2: Sí, eso.
1: El mensajito seguro.
2: Eso es el mejor regalo.
1: Porque venir, por supuesto. Sí. Venir no va a poder venir, está con... con un compromiso importante,
2: trabajo,
1: y la verdad que eso, como yo digo, bueno, tiene que valorarlo y bueno.
2: Es para el futuro.
1: Por uh-huh. supuesto. Así que
3: bueno.
1: Un beso grande para Alvarito que 2x3 me pasa mensaje que ma, te escucho igual.
2: Bueno,
1: muy bien.
2: Te escucho igual.
1: Te escucho igual.
3: Bueno.
1: Un saludo para el primo Alex y también para la familia, la mamá Mari y su papá Wilson, que siempre están también en sintonía de Mundo Latino allá por Rocha. Maggie, que siempre está desde Montevideo, también está siempre en sintonía, trabajando y creo que con los auriculares escuchando Mundo Latino. De repente está en la media ahí.
2: También.
1: está camuflado ese auricular ahí,
2: sí,
1: debajo del pelo, ¿vio? Esos que se ponen en la orejita.
2: Sí. ¿No se ve?
1: No se ve porque para mejor tiene un pelito largo, ella se los tapa ahí. No, pero bueno, está. Escuchás moderado, ¿no? Moderado, porque está. Tampoco le vamos a romper los tímpanos a la persona, ¿eh?
2: Una oreja sola.
1: Ay, no, es más lindo escuchar de dos,
2: no,
1: porque
2: por
1: con
2: supuesto,
1: uno te
2: pero...
1: queda un oído,
2: sí,
1: más.
2: Pero si está trabajando, está. Por lo menos escuchá.
1: Perdé.
2: Sí, total.
1: Perdés la audición de un oído solo, bueno, y te queda el otro para repuesto.
2: Seguro, esto iba a decir yo. Lo mismo iba a decir yo.
1: Ay, qué horrible. No, no,
2: hay
1: no
2: podemos. Hay que tomarlo con humor,
1: si no. Sí, por supuesto. Si no, ¿qué vamos a hacer, Noé?
3: Sí.
1: Me pasa Dori por acá.
2: Sí.
1: Dice Dori, ahora todo Melo se enteró que me voy a operar de la vesícula. Y bueno, Dori, eso para que no estén preguntando. Porque claro, qué mala costumbre que tiene la gente de verte flaca y decir, ay, qué flaca que estás enferma.
2: Decir lo que no es, por lo menos.
1: Y si estás gorda, te dicen, vos estás pasando bien. Bueno, y si no te ven, estás preso.
2: Claro.
1: Porque es lo lógico, ¿no?
2: Sí, total,
1: siempre
2: sí.
1: Desaparece un poquito. Estabas preso, sí, estaba preso porque robé.
2: Lo digo que me soltaron
1: hoy. Barbaridad. Y bueno, así está. La sociedad.
2: Es así.
1: ¿Qué vamos a hacer? Nosotros no tenemos plata para pagar la fianza ni nada de eso, ¿no?
2: Que ni hablen de fianza. Quedamos allí nomás, no hay vuelta.
1: A mí me llevan esposada nomás porque yo... Por mí no hay quien pague rescate.
3: Qué plata.
1: No hay quien pague rescate, así que no.
2: ¿Quién sabe? Por ahí si hacemos una coleta, seguro.
1: ¿Usted pagaría un rescate por mí?
2: Sí, claro, hacemos una coleta entre todos.
1: Gracias, compañero de perro.
2: ¿Hacemos una bolsita?
1: Claro.
2: Claro.
1: Ahí sabe, no,
2: tanto conocido que tiene.
1: Hablando de vaquita, sabe que ayer estuvo este muchachito sentado allí descansando. El Ivo,
2: sí,
1: el famoso
2: sí,
1: Ivo.
2: Sí.
1: Dice, ¿vos sabés que yo, pidiendo de casa en casa, todos los días levanto 4,000 o 5,000 pesos. Le digo, ¿qué? Digo, ¿y qué haces con la plata? Y la guardo. Digo, toma, pavo. Dice mi madre, en cualquier momento me pongo a pedir en los vecinos, pero dice.
2: Es re de profesión por lo que veo.
1: Claro.
2: Sí. ¿Yo era de profesión? Sí. Me rubro. No hago fuerza, no me estreso.
1: Claro. Vecina, 5 pesos. No, aparte te pide 5 pesos, le pide a usted, a él 10 y a mí me pide 50, ¿sabía? No, no, no es lo que pueda. No, no, es lo que él quiera. Según lo ve. Si usted lo...
2: La vio con cara de plata, entonces...
1: Sí, sí. Dice, me da 50. Digo, no, un pan para mi hijo compro con 50 pesos. No, no, yo dejé de hacer eso, sí, ¿sabía? Sí, sí. De vez en cuando le doy algún gurí que anda ahí en la vuelta, pero no como antes.
2: No, claro.
1: Ahora ya.
2: Todo
1: no
2: cuesta.
1: Claro.
2: Todo cuesta.
1: Hay que poner en la balanza.
2: Sí, total.
1: Bueno, muy bien. Nos despedimos de este mundo latino. Empezamos a pasar por acá. Y bueno, si no, la gente se va a aburrir. Que pasen todos muy bien. Hasta mañana.
2: Que pasen bien.
1: Chau, chau.

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¿Qué tal? Buenas tardes. Comenzando cdm.com, aquí en la 99. 14:15 minutos. Cielo cubierto. A esta hora de la tarde, en esta zona del país, o al menos en la ciudad, no sé si será de la misma manera en las afueras y en otras localidades. Lo que sí puedo decirles es que según Inumet, continuará el cielo cubierto con precipitaciones y tormentas, nieblas y neblinas el resto de la jornada. 7 grados, la mínima que se prevé aproximadamente para la madrugada. 24 grados 6 décimas la temperatura, 83% el índice de humedad. Está frío adentro, ¿no? Con una diferencia considerable de temperatura cuando salimos afuera. Es una redundancia, pero bueno, se entiende. Cuando salimos al exterior, debí decir. 12 kilómetros, la visibilidad. Martes 5 de mayo. Que estaremos disfrutando en este segmento de la tarde en la programación de la 99. Si quieres comunicarte, podés hacerlo a través del 092-725-079. Ese es el contacto que tenemos para comunicarnos entre la audiencia y nosotros. Radio FM 991.com, nuestro sitio web, por donde mucha gente también se comunica desde otros lugares del mundo y también nos escucha.

versión de Roosevelt de este clásico Feels Like Heaven. 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

Gustavo Cerati, Daniel Melero. Marea de Venus. Colores Santos se llama este disco. Que recordamos en este cdm.com.

Cerro Largo Fútbol Club juega la última fecha del torneo frente a Peñarol. El próximo lunes 11 de mayo a las 8:30 de la noche. Y las entradas están a la venta. El saludo para toda la gente del Cerro Largo.

especialmente para Daniel Calcaño, que siempre me pasa el detalle de las entradas, la venta de entradas para compartir con ustedes. Tribuna Ondino Viera, Generales Locatario, 300 pesos, ingresan por puerta 1. La tribuna Eulogio Machado es para el visitante esta vez, Generales 600 pesos e ingresan por la puerta 2. Las entradas bonificadas ya saben que son 2 por 500 y se venden hasta el domingo en la sede. Los socios que estén al día, al mes de abril, canjean en la sede. Los menores de 16 años acompañados de mayor entran gratis. A partir de mañana miércoles y hasta el domingo de 8 a 18 horas. Y el lunes de 8 a 19 horas se venden en la sede. Y ojo que no hay venta de entradas en el estadio. Por supuesto que la 99 va a estar junto a todos con la gran previa del equipo deportivo, con los compañeros así haciendo su trabajo para esta última fecha de la apertura, Cerro Largo, Peñarol, Peñarol, Cerro Largo.

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una nueva versión con Callum Scott. Que realizará a fines de 2025. Una versión balada del clásico de Whitney Houston, I Wanna Dance With Somebody Who Loves Me. El clásico que estamos escuchando.

Completamos el informe de Inumet para mañana miércoles 6. Estará nuboso y cubierto con precipitaciones y tormentas aisladas, mejoras temporarias, nieblas y neblinas, viento del noreste y este, con rachas en la noche, bastante más fuertes, que alcanzarán los 50 kilómetros por hora. 26 la máxima mañana, 14 la mínima. El jueves estará el cielo cubierto, precipitaciones y tormentas, vientos del norte, también con rachas fuertes asociadas a tormentas. 22 la máxima, 14 la mínima. Cisneros estaba hablando ya de un tormentón. No vi lo que decía José Serra, que para mí es el mejor en esto de las del manejo de las cuestiones meteorológicas, que por cierto hizo mucho tiempo el informe en las mañanas de la 99, informe meteorológico.

José Serra adelantó que la próxima semana, o sea, esta estará marcada por un descenso sostenido de las temperaturas en Uruguay, con máximas que no superarán los 20 grados centígrados y mínimas cercanas a los 6 grados durante la madrugada. El especialista señaló que pese al frío, el inicio de la semana se presentará estable. Desde este lunes y hasta la mitad de semana predominarán jornadas con presencia de sol, acompañadas por momentos de nubosidad, sin lluvias intensas ni persistentes en el territorio nacional. No obstante, el panorama cambiará hacia el jueves con el ingreso de un nuevo frente frío que provocará varios días consecutivos de lluvias y tormentas, algunas de ellas de intensidad. Según lo explicó, la inestabilidad será generalizada y se extenderá por al menos 3 días, aunque las zonas más afectadas podrían variar. El deterioro de las condiciones del tiempo se dará en un contexto de temperaturas bajas, consolidando la transición del otoño hacia el invierno. En ese sentido, se prevé que las sensaciones térmicas continúen en descenso a medida que avance la semana.

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0: esto que estamos escuchando es nada más y nada menos que la noticia que todos estábamos esperando. Nuevo álbum de estudio de los Rolling Stones.
1: Vamos todavía.
0: Foreign Tongues. Próximo 10 de julio. Nuevo disco de los Rolling Stones. Y esto es un adelanto. Estamos escuchando In the Stars.
2: Lo viejo funciona, Petty.
0: Lo viejo funciona.
2: Lo viejo funciona, claro que funciona.
0: Los Rolling Stones anunciaron hoy el lanzamiento de su nuevo álbum de estudio. Foreign Tongues.
3: No me gustó.
0: Pará, Juan Castillo.
3: No me gustó.
0: Pero, a ver, a vos no te va a gustar nada que venga ni del Imperio, ni de Occidente, ni de Gran Bretaña, ni de... No, a vos solo te gusta lo déspota. Claro, lo comunista.

0: Che, Juan Castillo, ¿a quién le importa que no te gustó lo nuevo de los Stones?
1: No me gustó.
0: Es lo nuevo de los Stones. Volvete loco, volvete loca, porque vuelven los Stones. Y si bien lo que escuchamos In The Stars es un nuevo éxito de los Stones, esto me copa. Escuchá esto. Volvió el blues, volvió el rock, volvieron los Stones. Yeah. Loud and Twisted.

0: tema y se vienen a la Argentina, ¿eh? Ah, sacás nuevo disco.
1: ¿Y acá?
0: Bueno, acá los Stones han estado. Pero claro, los Stones ya no giran como antes. Y la nueva estrategia es formar residencias. ¿Qué significa eso? En vez de girar por el mundo, elijo dos o tres lugares donde toco 10 veces.
2: Hola.
0: ¿Querés verme? ¡Vení!
3: ¿Nos vamos?
0: Me copa, ¿eh? Muy bien. Pero atención. Ningún nuevo éxito, ningún nuevo disco de los Stones me va a tapar la tristeza que estamos teniendo en el programa hoy. No digo tristeza, estoy hablando de desilusión. Es desilusión. Es una enorme desilusión como comunicador. ¿Cómo puede ser que el PIT CNT nos quiera censurar? ¿Cómo puede ser que la Central Obrera de Trabajadores de nuestro país nos quiera censurar un video que muestra parte del acto del primero de mayo que nadie vio? ¿Ustedes sabían que cuando nos enteramos de la noticia de Yamandú Orsi yendo hacia el portaaviones invitado por el embajador de Estados Unidos en Uruguay, el PIT CNT volvió a convocar un acto porque todavía tenían el escenario puesto?
4: ¿Cuándo?
0: En la Avenida Libertador. Somos el único medio que sabe esto.
2: Atención.
0: Los otros medios miran para otro lado, nosotros no. Cuando se supo que

0: ¡Aplausos! ¿Quién, perdón?
1: Fede.
0: ¿Qué hace, Fede? ¿Cómo vas?
1: Pero todo tranqui.
0: Ojo que venimos ahí arriba, ¿eh? Esta tormenta de ideas no la tiene el Frente Amplio. No la tiene, Caro Cose. Atento, Fede, venimos de la pista de Fórmula 1, de la esfera de Las Vegas. ¿A dónde vamos? ¿Cuál es la idea, Fede?
1: Y el Zambódromo.
0: Tenés razón. ¿Cómo nos dormimos con el Zambódromo? Para que se te entrecortó, Fede. No. ¿Vos querés hacer un zambódromo que se llame carnavalódromo?
1: Claro, una cosa media así.
0: O candombo, candómdromo.
2: Soy candombera de siempre.
0: Claro, que lo inaugura la esposa del presidente. Claro. Pará, Fede, ¿dónde lo pondrías? ¿En 18? ¿O lo pondrías en la Rambla o lo pondrías en algún otro lugar?
1: Yo ya usé la bicicleta, así está el pedo.
0: No, hay cuatro bicicletas que la usan. Me encantó, ¿eh?
2: Sí, sí. Impresionante.
0: ¡Hola! No, no, es tremendo. La pista de Fórmula 1 no sirve. ¿Sabés las multas que se van a comer los pilotos? Tenés razón.
3: Ping, ping, ping, ping, ping, ping, multas.
0: En vez de zambódromo yo le pondría corsódromo.

0: buenísimo, ¿eh? Peti, tan pocas prioridades tiene el Frente Amplio que Carolina Cose quiere hacer esto.
1: Sí. No me gustó.
0: Pará, Juan, ¿no te gustó? ¿No te gustó?
1: No me gustó.
0: ¿La Fórmula 1 no te gustó?
2: Yo no iría.
0: No irías a ver.

0: Titi, qué manera de robar guita. Dice un precio y se queda con la misma. No, nunca más. Titi, la faraona no quiere clase media a su lado, dice Anabela. Anabela, te estás equivocando. No quiere a los pobres a su lado. Todos recordamos la foto cuando besaba a niños con asquito. Construye, es caro, construye. Ah. Hola.
1: Hola, Peti, ¿cómo estás? Hola, Javier.
0: Hola, Javier, ¿cómo vas? Bienvenido.
1: Bien, andás bien, Peti.
0: Bien, estoy excitadísimo. ¿Por
1: sí,
0: qué?
1: Contame.
0: ¿Por qué? Pregúntame sí. ¿Por qué estás excitado?
1: ¿Por qué, Peti?
0: Porque ¿por tenemos qué? Tres ideas maravillosas.
1: No, pero la mía es la mejor.
0: ¿En serio?
1: Obvio.
0: O sea,
1: Esto es historia. Yo lo que voy a hacer, voy a marcar historia acá. O sea, le voy a dar la idea a Carolina Cose para marcar historia.
0: Bien. ¿La idea de la pista de Fórmula 1 te gustó?
1: Me encantó. La idea esa me encantó. Podríamos meter algún recorrido más por la Rambla o algo como para darle un poquito más de...
0: Bien.
1: De mostrar un poquito el país, así vendemos un poquito más.
0: Es que me parece que el circuito de Montevideo sería un golazo. La Rambla, el puente de... La Rambla, agarrás Barradas, agarrás el puente de Carrasco, Avenida Italia, pasás por el túnel de Avenida Italia, después agarrás el túnel de 8 de octubre y después Avenida del Libertador, el Palacio, me parece una locura el circuito. ¿Cómo nos dormimos hasta ahora?
1: No, damos una vueltita por ahí por Río, ¿viste Río Branco?
0: Ah, pasa.
1: La calle Galicia, pasa por allá, y mostramos un poquito de del paisaje lindo que hay ahí en la noche.
0: Sí,
1: o sea,
0: claro,
1: que esa parte pasen de noche, ¿viste?
0: Sí, esa
1: mostramos
0: parte,
1: un poquito.
0: Claro, esa
1: ahí,
0: parte.
1: Un poquito.
0: Se quedan sin,
1: claro,
0: se quedan sin neumáticos, bueno, sin agua.
1: Media turbia.
0: Claro. Para un momento, la esfera de Las Vegas, ¿te gustó?
1: Sí, pero está media como... Me gustó. La dejo en segundo, en tercer lugar a esa.
0: Pero imagínate, después de Las Vegas, construir la esfera en Montevideo. Es una locura. Va a ser
1: sí.
0: Turismo de todas partes del mundo. Ah.

0: Puede ser, eso no me convenció mucho realmente.
1: ¿Y el sambódromo es así?
0: Eso sí, fiesta, sí, carnaval. La mujer de Orcio, ahí la tenga. 3 de la mañana, todo
1: claro,
0: ahí.
1: Claro, que te corre el barro, que te... Claro, sí.
0: Claro, claro.
1: ¿Se acuerdan que cuando el candombe era que te corro, que te agarro, que te...
0: El chico.
1: Atención, que ahora tenés la mejor idea de todas.
0: Esto es historia, esto va por fuera de la jodita y todo. Esto es historia para dejar un recuerdo de grandes antecedentes de patriotas uruguayos.
1: Yo igual, antes que tire, yo tengo mi idea.
0: Sí.
1: Pero se la voy a contar a Lust. Espero que con Lust podamos hablar.
0: Qué grande, Lux. Mándale un gran abrazo a Lux.
1: Bueno, Lux.
0: Que lo miro, la verdad que
1: es un especialista.
0: Vamos, muy buena sesión de programa.
1: Yo tengo mi idea, espero que no me la esté afanando, Javier, ¿eh? Sí.
0: Capaz que sí.
1: Adelante.
0: Ahí se afana tanto.
1: Adelante.
0: El Monte Rashmore, ¿ves? ¿Puede ser?
1: Claro, claro, claro.
0: El cerro.
1: Claro.
0: En el cerro, ¿no? En el cerro.
1: Sí, el Monte Rashmore, claro.
0: Rashmore. Discúlpeme mi inglés, licenciado.
1: No importa, yo tampoco tengo buen inglés, pero vamos a contarle a la gente que el Monte Rushmore es ese monte que tiene, y no me quiero equivocar, por eso lo voy a buscar ahora, el Monte Rushmore, es un monumento nacional ubicado en Dakota del Sur, que tiene tallados en granito Washington, Jefferson, Roosevelt y Lincoln. Bien, ¿a quién te imaginás en el monte tallado vos?
2: ¿Hola?
1: Sí, ¿a quién te imaginás, Javier, en el monte tallado?
2: En primer lugar, Abdala.
1: ¿Perdón, a Marcelo Abdala?
2: A Marcelo Abdala, mirando hacia la costa.
1: Sí. No se te escucha bien ahora, Javier, por favor. Tratá que se te escuche bien porque esto lo tiene que escuchar Caro. ¿Me escuchás, Javier? ¿Se le cortó? ¿Lo podemos llamar de nuevo? Yo no metería. No metería a Marcelo Abdala, No, no lo meto a Marcelo Abdala. Vamos a llamarlo.
3: ¡Pucha!
1: ¿Llamó él? ¿No lo tenemos? Bueno, no importa, no. Terminamos acá porque esta idea me parece sublime. Yo metería.
4: ¿Quiénes son?
1: ¿A los cuatro?
4: ¿Quiénes son?
1: Tabaré, Mujica, Yamandú, no, tiene que ser los cuatro fantásticos.
4: Yo no iría.
1: ¿Y Fernando Pereira? No. Pará. Ahora podemos hablar de cuáles serían las cuatro esculturas del Monte Rushmore.
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1: Al 101.9.
5: 101.9.
1: Necesito las cuatro icónicas esculturas del Monte Rushmore uruguayo. En vez de Washington, Jefferson, Roosevelt y Lincoln. ¿Quién tiene que ser?
6: Melancolía y esperanza.
1: Tabaré, Pepe. Vamos a hacerlo para que después lo implosione. Yamandú y Caro.
7: Claro que
1: está ahí. Es la primera, claro.
6: Los pensamientos ya lo siento.
1: Ya tenemos el video para mañana.
6: 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Y no existe.
1: ¡Pausa! ¡Jugamos a la palabra clave! Jugamos a la palabra clave, poné clave al 101.7. Clave al 101.7. Dale que jugamos a la palabra clave. Edición Carolina. Y al 094-282-802.
8: A partir de este momento, aplausos. El justo reconocimiento público para quienes tienen destacadas actitudes. Para vos, sí. Para él, para ella, sí. Para todos. Te mereces aplausos, manín. Fuerte, fuerte ese aplauso. aplausos y más aplausos en Malos Pensamientos.
1: Todo aquel que merezca aplausos al 094-282-802.
8: ¡Aplausos!

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3: Y le tendí un anzuelo. Vamos a fumar un poco.
0: Se viene la palabra clave en minutos.
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0: Y al 094-282-802.
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0: Todos los que merezcan aplausos de manera genuina o irónica, ahora al 094-282-802.

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0: mensaje clave al 101.7?
1: No.
0: ¿Qué esperas?
2: Lo hice solo para verte. No se me daba la.
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0: Vino la oyente. Para un momento. Tenemos que hacer la palabra clave, pero vino la oyente que ayer ganó la palabra clave. Una locura esta mujer. Háganla pasar, por favor. ¿Podemos abrir el streaming? Malos pensamientos oficial en YouTube. Hola. Que no te puedo creer. Estamos en vivo. Hola. Ay. ¿Qué le pasó?
4: Estoy muy nerviosa.
0: Estás muy nerviosa.
4: Me transpiran las manos.
0: ¿Cómo?
4: Me transpiran las manos.
0: A todos nos transpiran las manos cuando estamos nerviosos. ¿Qué pasa, Alicia?
4: Ay, Peti, no puedo creer. Tengo una emoción tremenda.
0: Pará, tranquila. La gente te está viendo. Mira, acá hay una cámara.
4: No, pero no me dijeron esto.
0: ¿Eh?
4: No me dijeron.
0: Es que nosotros no preparamos nada. Nosotros vemos gente y la hacemos entrar.
4: Ay, Peti, no lo puedo creer.
0: ¿Qué es lo que no podés creer?
4: Estoy acá, que estás ahí.
0: Alicia, ¿no?
4: Sí.
0: Alicia, ¿cómo estás?
4: Bien, ¿y vos?
0: Ayer participaste en la palabra clave.
4: Ayer.
0: Ganaste.
4: Sí. Gané.
0: ¿Y vos qué me dijiste ayer?
4: Que quería darte muchos besos, abrazos y olarte. A ver si olías rico. 20 minutos estuvimos hablando.
0: Sí, ¿al aire?
4: Al aire, no.
0: ¿Tanto tiempo?
4: Sí, mucho tiempo. Viste que se nos fue rápido la hora, ¿no?
0: Sí, lo que yo recuerdo es que vos habías dicho que yo siempre fui tu...
4: Amor platónico. Ay, Peti, no puedo creer.
0: Para, ¿y qué dijo tu marido cuando se...
4: Ah, le mostré, obvio. Ni bien llegó, le conté, por supuesto.
0: ¿Y qué dijo?
4: Y le di a escuchar el audio.
0: Sí, ¿y se puso mal?
4: No, para nada. Se mataba de la risa.
0: Me dice, ¿dónde
4: está? No puedo creer, no tenés vergüenza, hombre.
0: Para, ¿dónde está tu marido ahora?
4: Acá en este momento están las terapias con mi hijo.
0: Ah, bien. ¿No está acá?
4: No.
0: ¿Está lejos de acá? ¿Está lejos?
4: Sí, está.
0: ¿Está muy lejos? Está bien. ¿No viene bárbaro? Porque si tenemos que rajar.
4: Está por el Prado, más o menos.
0: Está por el Prado.
4: Sí.
0: Ok. ¿Cómo estás, Alicia?
4: Ay, bien, Peti, estoy muy nerviosa.
0: ¿Estás muy nerviosa? Sí. ¿Querías olerme?
4: Bueno, sí, sí. Dije que te iba a dar besos y abrazos también.
0: Esto nunca lo hice en mi... O sea, no sé si esto se ha hecho antes en la radio o en la televisión.
4: Ay, Dios mío, no.
0: ¿Vos querés olerme o oleme?
4: Y vos me dijiste que tenían un olor particular los pelirrojos,
0: ¿qué?
4: ¿No? Yo no sé. No sé, o eso sea, me dijiste vos allá.
0: Estamos en vivo en este momento... A través de YouTube, a través de Malos Pensamientos Oficial, nuestro sitio oficial en YouTube, la gente puede verte, Alicia.
4: No,
0: puede,
4: no puedo creer, esto no me dijeron.
0: Puede vernos a los dos.
4: ¿Mientras nos olemos?
0: ¿Cómo?
4: ¿Mientras nos olemos?
0: No, yo no dije que te iba a oler.
4: Bueno.
0: ¿Vos querés olerme a mí?
4: Y bueno, me gustaría saber ese olor particular que tenés, me dijiste.
0: Da la vuelta, vení.
4: Porque viste que para atrás de la tele y todo no se sienten olores.
0: Yo nunca vi. O sea.
4: Vos me dijiste que de vuelta.
0: ¿Eh?
4: Me dijiste
0: sí,
4: que
0: vení,
4: de vuelta.
0: Vení. Hola, Alicia, ¿cómo te va? Esto es un problema.
4: Hola.
0: ¿Cómo estás? Acá.
4: Bien, micro. ¿Y vos? ¿Estás bien?
0: ¿Todo bien?
4: Bien. Todo bien.
0: ¿Está en cámara, Alicia? ¿Está bien?
4: Bueno, Peti, no te alejes. No te pongas nervioso. ¿Estás nervioso?
0: No, yo no me pongo nervioso. Yo hago esto por la audiencia. Si yo veo que en la audiencia hay gente que se engancha en este momento al streaming en YouTube, en Malos Pensamientos Oficiales.
4: ¿Cuántas personas nos están viendo?
0: 1534.
4: Ay, no te puedo creer.
0: 1534, momento. Si llegamos a 2000, te dejo olerme.
4: Ay, bueno, pues si vos me hubieras avisado, yo decía a todo el mundo que me que ponga ahí.
0: 1688.
4: ¿1688?
0: Sí.
4: Increíble.
0: 1874.
4: Ay, no, ¿y cuánto dijiste? ¿2000?
0: ¿Estás
4: soltero?
0: ¿Cómo?
4: ¿Vos estás soltero?
0: Estoy soltero, pero vos no.
4: No,
0: tenés un marido, o sea, yo quiero que esto quede...
4: No.
0: O sea, en vivo la gente está viendo que yo... Tengo las manos arriba y no... ¿Cómo?
4: Yo no estoy haciendo nada tampoco.
0: Yo tampoco estoy haciendo nada. Vos ayer participaste de la palabra clave.
4: Palabra clave, sí.
0: Ok, ganaste.
4: Sí, gané, me llamaste y gané.
0: Ok, ¿y qué dijiste?
4: Y que te iba a dar muchos besos, muchos abrazos y que te iba a oler.
0: Ok, ¿y qué dije yo recién? Que si llegamos a cuánto.
4: A 2000, ¿cuánto llegamos?
0: ¿Cuánto hay?
4: No veo, a ver. ¡Ay, 2106!
0: ¿Cómo?
4: Vos me dijiste que viniera hoy.
0: Ok, me puse perfume, pero a la mañana, ¿eh?
4: Ah, bueno, entonces.
0: Después me duché, o sea que el olor que vos vas a sentir es el olor de mi cuerpo, de mi piel.
4: ¿Qué? No sé.
0: ¿Dónde querés olerme?
4: Y...
1: la punta.
0: Yo lo hago por la audiencia esto, no hay otra, o sea... mirá cuánta gente nos está viendo ahora.
4: 2275.
0: Ok, perfecto.
4: Ya estamos demasiado cerca igual.
0: Bueno, arrancá. ¿Quieres olerme el cuello? Oleme el cuello.
4: Bueno.
0: ¿Para qué oliste? ¿La remera?
4: Bueno, ¿qué quieres?
0: La remera no, oleme a mí. Bueno, a ver. ¿Eh?
3: Está caliente.
0: ¿Cómo?
4: Qué derrape.
0: ¿Qué pasó? ¿Pasó algo malo?
4: No, no, para nada. No.
0: ¿Se huele bien?
4: Sí, se huele bien.
0: Bien. ¿Querés oler? ¿Olé, olé?
4: Ay, sí.
0: ¿Cómo?
4: Ya me puedo sentar allá, estoy un poco...
0: ¿Cuánta gente nos está viendo en este momento?
4: Ay, 2412.
0: Ok, bien. ¿Qué más querés hacerme? O sea, yo hago esto por la audiencia, ¿eh? O sea, no...
4: Bueno, un abrazo.
0: Un abrazo, dame un abrazo, dame un abrazo. ¿Cómo?
4: Estoy muy contenta, muy bien.
0: Ok, yo hago esto por la... lo repito, yo me dedico a mi audiencia. Ay, mira,
4: se cayó el micrófono.
0: Se me bajó el micrófono. ¿Querés levantármelo?
4: No, está bien.
0: ¿Se bajó solo? La gente lo pudo observar. No, tiene marido. Yo no me meto con mujeres por un problema. No. ¿Qué más?
4: Vení a agradecerte porque, nada, te escucho todas las tardes.
0: ¿Querés ir a sentarte ahí?
4: Voy.
0: Ok, anda a sentarte.
4: Yo ahora me tengo que ir a trabajar, Pepe.
0: Sí, ok, perfecto.
4: Me van a echar.
0: Muy bien, ok, entonces anda a trabajar nomás. ¿Qué querías? ¿Querías decir algo más?
4: Nada, eso.
0: 2458.
4: Un placer escucharte.
0: Gracias.
4: Escucharte, no, ahora verte, no puedo creer. No,
0: me oliste.
4: Sí, te olí.
0: ¿Y es cierto eso que dicen de los pelirrojos, sí, que olemos diferente?
4: Sí. Eso sí. Y nada, agradecerte por estar todas las tardes. Que te escucho ahí. No estoy muy nerviosa, no me mires así.
0: Yo te estoy mirando así.
4: Sí, muy fijo.
0: Penetrante.
4: Sí. Tenés una mirada así penetrante.
0: Tengo una mirada penetrante.
4: Sí,
0: yo sé.
4: Intimido un poco.
0: Sí, no, aparte yo sé cuando la penetro más.
4: Ah, bueno.
0: Claro. Ahora sí, ahora es una mirada simpática. ¿Querés que le hagan penetrante?
4: No, está bien así. ¿Cómo? A ver, una mirada. ¿Eh? ¿Mirada sexy cómo sería?
0: No tengo.
4: Ah,
0: mirada
4: bueno,
0: sexy, no soy
4: normal.
0: Sexy. Yo no soy sexy. Mi manera sexy es el humor.
4: Por ese lado.
0: Soy muy blanco, pelado, no tengo un buen cuerpo.
4: Bueno, pero el humor, viste que por ahí
5: humor, es. Igual era
4: es por ahí.
0: ¿Eh?
4: Es por ahí, por
0: es
4: ahí.
0: Por ahí, es por ahí, obvio, decímelo a mí. Bueno.
4: Peti, gracias por. Me dijiste el libro, ¿no?
0: Mirá.
4: También. ¿Me lo dedicaste?
0: Mirá.
4: Ay, qué bien.
0: Tenés el libro del programa para vos.
4: Ah, bueno.
0: Te lo voy a dedicar.
4: Bueno. ¿Qué vas a poner?
0: Emma, voy a poner para Alicia. Uy, ¿vino Lust? Todavía no. Para Alicia.
4: Dice que los zurdos son muy inteligentes.
0: Bueno, no.
4: No, depende.
0: Ah, la mano. De mano y de pie, sí. Para Alicia, mi amor platónico.
4: Ahí va, bueno.
0: ¿Está bien?
4: Sí, está bien. Me gustó.
0: Con placer, Peti.
4: Qué grande, Pepe.
0: Y estamos a 5 del 5 del 26.
4: ¿Cuántas personas nos están viendo?
0: 2038.
4: Bueno.
0: Porque la gente quería ver.
4: Quería verme nada más.
0: Como me olías. ¿Te faltó hacerme algo?
4: Sí, un beso y un abrazo. Que okay. Eso no me faltó también.
0: Ok. Un beso de cariño.
4: Sí, claro, por supuesto. Claro. No, por supuesto.
0: Sí. Estoy leyendo los mensajes del chat. Aclarale a tu marido, por favor,
4: sí,
0: ahora
4: por
0: en
4: favor,
0: vivo.
4: Por favor, Dani, por favor, no, que yo no sabía nada. Que iba a pasar
0: no, no,
4: esto.
0: No me echen la culpa a mí ahora.
4: Yo no sabía que iba a pasar esto, yo no tengo nada que ver, ¿eh?
0: No, decí, por favor, que no pasó nada extraño.
4: Seguramente nos debes estar mirando también, sí. Porque le dije que obviamente que estaba acá esperando.
0: Ok, bueno, le manda, Dani, ¿eh?
1: Vamos
0: Dani.
1: A la pausa.
0: Le mandamos un beso grande a Dani, un abrazo. Bueno, puede venir cuando quiera también.
4: También, bueno, podemos venir.
0: ¿Eh? No, no, ¿qué? A olerme no.
4: No, a él no, no, no, no, no,
0: que me va a oler.
4: ¿Qué necesidad?
0: Si me quiere oler, que me...
4: ¿Para
0: que
4: qué? ¿Qué motivo?
0: Abuela. Bueno,
3: se ha formado una pareja.
0: Estoy leyendo mensajes de la audiencia.
4: ¿Qué dicen?
0: Que me beses.
4: Ah, bueno, entonces, llegó el momento. Y el abrazo también.
0: Y el abrazo, te lo voy a dar ahora después.
4: Ah, bueno.
0: De jugar a la palabra clave, porque ¿qué tengo que jugar a la palabra sí, claro, clave con
4: sí,
0: la audiencia?
4: Sí, bueno, bárbaro.
0: ¿Te quedás?
4: Bueno, me tengo que ir a trabajar, Peti. Entró a las 6.
0: Ok, entonces arranquemos con la palabra clave.
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5: 6 oportunidades. 5 letras.
6: A, E, R, S, T.
5: 4 minutos. 3 oyentes. 2 chances. 1 palabra. ¿Cuál es la palabra escondida?
7: No lo sé.
5: ¿Cuáles son las 5 letras?
6: A, L, O, S, Z, ahí le empiezan con
5: la palabra.

0: ¡Pare! ¡Apaga el micrófono!
1: ¡Corte! ¡Corte!
2: ¡Corta! ¡Corta!
0: ¡Se cortaron!
3: ¿Qué sentiste?
0: Ah.
1: ¡Clave, clave!

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0: clave, palabra clave.
1: Palabra clave, palabra clave. ¿Quién sos?
0: Carlos Petty.
1: Hola, Carliños, ¿cómo estás?
0: Todo bien, bien, bien, acá.
1: Bueno, ¿todo bien?
0: Todo bien, viendo a ver si podemos ganar el pequeño electrodoméstico para el Día de la Madre.
1: Che, Carlito, pará, ¿y nos viste en el streaming? ¿La viste, Alicia, o no?
0: Estábamos mirando, sí.
1: ¿Y qué viste?
0: ¡Carlitos! Estaba muy mimosa, Petit.
1: Un día voy a contar todo lo que viví acercándome a la audiencia.
0: Está bien.
2: Atención.
1: Es más, y podéis hacer una pregunta al respecto ahora en este momento. La única pregunta que voy a aceptar es la tuya en este momento, Carlos, respecto a acercamientos entre la audiencia y yo. Adelante. Está perdiendo la oportunidad.
2: Atención.
1: Está perdiendo la oportunidad de hacer una buena pregunta, ¿eh? Listo, bueno, jugamos a la palabra clave. Carlos, dejate de preguntas y tratá de acertar la palabra clave. Tenés 6 chances, 5 letras, 4 minutos.
0: Todo el tiempo, Peti. Rueda.
1: Rueda. Me gusta la palabra rueda, ¿eh?
2: Atención.
1: Ah, tiene 1, 2, 3. ¡Tres vocales!
2: Atención.
1: Ah, pero este es un burro, ¿eh?
3: ¡Afuera!
1: ¡Carlos!
0: Sí.
1: Baja el volumen de la radio.
3: Y se marchó.
1: ¿Vos elegiste la palabra rueda Atención. Porque tiene 3 vocales?
4: Sí.
0: No, porque me salió nomás.
1: Te salió. ¿Vos sabías que si elegís una palabra que no tiene ninguna letra en la palabra clave de hoy, quedás eliminado abruptamente?
0: Sí.
3: ¡Afuera!
1: ¡Chao! ¡Chao! ¡No sean malo! Las reglas son las reglas. A veces no las cumplimos, pero hoy no le gustó a Juan Castillo. 7-80.
4: 7-8-0.
1: 7-80.
5: 80.
1: Estamos tan contrarreloj que debería.
6: Hola, Betty.
1: Palabra clave, palabra clave.
6: Viento.
3: Anda a cagar.
1: Escucha, ¿a vos te enseñaron?
5: ¿Quién habla?
1: ¿A vos te enseñaron educación en tu casa?
6: Para, silla.
1: Qué pero alguien que me alcance el para, ¿a vos te enseñaron educación en tu casa?
6: Educación. Perdón, Peti, ¿cómo estás?
1: Ahora sí.
6: Pelotuda.
1: Hola, Peti, ¿cómo estás? Mi nombre es. Adelante.
6: Hola, Peti, ¿cómo estás? Mi nombre es Guillermina.
1: Hola, Guillermina, ¿cómo estás, Guillermina? Qué lindo
6: todo
1: nombre,
6: bien.
1: Guillermina.
6: Nerviosa.
1: Lindo nombre,
6: gracias.
1: Guillermina. Sí. ¿Qué edad tenés, Guillermina?
6: 29.
1: Ok. Bueno.
5: A comerla.
1: Respeten un poco. Guillermina, ¿estás en Montevideo,
6: sí,
1: o en el interior?
6: Montevideo.
1: ¿Y qué haces de tu vida?
6: Laburo, como todo el mundo, Peti.
1: ¿Y en qué laburás, Guillermina?
6: Arquitecta.
1: Ok, ¿cómo estás, arquitecta?
7: Hola.
1: ¿Todo bien?
6: Todo bien.
1: Muy bien. ¿Le gustan los proyectos de Carolina Cose?
6: Y más o menos.
1: Más
6: Peti.
1: O menos, más o menos. ¿Está laburando bien, Guillermina, como arquitecta?
6: Todo bien, por suerte.
1: Muy bien, me gusta, ¿eh? ¿Cuántos años le llevó la carrera? ¿7?
6: 7, sí.
1: Ajá, muy bien. ¿Estás casada, Guillermina?
6: No, en pareja igual.
1: ¿Es en pareja con un hombre o con una mujer?
6: Con un hombre.
1: Ok. ¿Viajó en el viaje de arquitectura?
6: Claro, hay que comprar rifa, Peti.
1: Pará un momento, pará. Siempre, mira, el programa tiene 35 años. Hace 35 años que vengo pidiendo al aire que todas las generaciones de arquitectura rifa me lleven.
6: Pero Peti, anda a facultad que te llevan seguro.
1: ¿En serio?
6: Vano docente no va a ser vos.
1: ¿En serio?
3: ¿Qué?
6: Y claro.
7: ¡Hola!
1: Ah, bueno, entonces me voy para. La bandera palestina ya no está más ahí, ¿no? La sacaron.
6: No, ya no voy más a facultad igual, pero creo que no.
1: Ah, me parece muy bien. Guillermina, tenés 5 chances. 3 minutos.
0: Corre el tiempo, Peti.
1: ¿Y? ¿Guille?
6: Sí, ya.
1: silla? ¿Y pero qué habías dicho silla. Antes?
6: No, siento.
1: Bueno, ¿qué querés? ¿Silla? ¿Silla? ¿Silla?
2: Atención.
1: Solo la I bien puesta y apurate.
6: ¿Sí? Pilas.
1: ¿Cómo?
6: Pilas.
1: Mi amor, serás buena arquitecta, boludo. Pero si recién metiste silla...
6: Estoy nerviosa, Peti, no la... tengo papel tampoco,
1: pero
6: dale.
1: La S, la L y
3: no
1: la A...
3: papel.
1: La S, la L y la A no están.
3: Andá,
1: si ya las habías puesto en silla.
6: Bueno, mismo.
1: ¿Cómo?
6: Mismo.
1: Me gusta la palabra. Atención. Mismo, pero solo metiste la I...
0: ping.
1: Y la O.
3: Ay,
1: bien
3: la
1: puestas.
2: Pucha. Atención.
1: Dale, Guillermina.
6: Déjame pensar, Peti.
1: Claro.
6: Tiempo.
1: Tiempo tiene seis letras.
6: Tiene seis letras, ¡burro! Tiene seis letras. Pará.
1: Pero se caen los edificios que construyen. Si así mide como juega, me muero.
6: Lirio.
1: ¿Cómo?
6: Lirio.
1: Lirio.
2: Sí. Atención.
1: Ok. La I y la O están bien puestas.
3: Ay, Dios mío.
1: Ya metiste tres letras bien puestas. Ojo que te quedan dos chances.

0: Esa canción, güey.
1: ¿Cómo?
2: Pidió. Sabes que la
1: no.
2: P no está, pero quiero probar con la B.
1: No te escucho.
2: No, de pedir.
1: No, te escucho.
3: Una canción hermosa.

0: ¿cómo decís?
1: Midió.
0: Midió, pero la M ya te dije que no.
1: Y bueno, pero quiero probar con la D.
0: No, no pruebes con la D, que te va el tiempo.
2: Quedan 30 segundos.
0: Lo que es la mente humana, ¿eh? Lo que es la mente humana. La mente humana es... ¿Se dan cuenta qué manipulable es la gente, la sociedad? Que le mostrás Sirio. Algo. ¿Le mostrás algo? ¿Qué dijiste?
1: Sirio.
0: ¿Sirio?
1: Estoy inventando, no se me ocurre nada.
3: 10.
0: Pone un poco más del tema.

0: dan cuenta qué fácil es ser político y engañar a la gente? Le estamos mostrando a la gente en la cara. La gente no se da cuenta. Guillermina, ¿estás ahí?
1: Estoy acá, pero no me doy cuenta, Peti. Te juro que te estoy escuchando a ver si me tirás una, pero no.
0: No, pará. ¿Sabés qué? Ya perdiste.
1: Sí.
0: Pero no quiero que cortes.
1: Ok.
0: Quiero que escuches al próximo participante. Vos quédate ahí, Guillermina.
1: Dale, me quedo acá, me quedo acá.
0: Vamos a hacer el programa juntos.
1: Dale.
0: 259, ¿no? 259. El próximo y último, ¿eh? Es tremendo esto. Guillermina.
1: Dime.
0: Cuando sepas la palabra y cuando entiendas lo que hicimos por vos, te vas a...
2: ¡Palabra clave!
0: ¡Hola!
2: ¡Grande Peti!
0: ¡Hola! ¿Quién sos?
3: Todavía.
2: Javier.
0: ¿Cómo estás, Javier?
2: ¿Todo bien?
0: Bien, ¿vos te diste cuenta? No la digas todavía. ¿Vos te diste cuenta o no, Javier?
2: Sí, ya la tengo, Peti.
0: Pará. ¿Y vos escuchaste a Guillermina?
2: Sí, por supuesto.
0: Saludala, Guillermina.
2: ¿Cómo estás, Guillermina? ¿Todo bien?
1: ¿Todo bien? ¿Y vos?
2: Bien, gracias.
0: Bueno, Javier.
2: Sí.
0: Cuando Guillermina se dé cuenta de lo que hicimos por ella... Y que realmente no se ha dado cuenta, se va a querer cortarla hasta el lipe que no tiene, ¿no?
2: Yo creo.
0: Javier, no digas la palabra clave.
2: Bien.
0: ¿Querés cantarla juntos?
2: Me encanta. La canción está buena.
0: Vamos a cantar.

0: vicio. Es un vicio.
1: ¿Escuchaste, Guillermina? Durante 2 minutos te pusimos atención.
2: No doy crédito. Bueno, Javier, te lo mereces.
0: Muchísimas gracias.
1: ¡Chao, Guillermina!
2: ¡Chao, Petit!
0: Petit, te quiero decir algo.
1: ¡Dale, Javier! ¡Decime!
0: ¡Somos el mismo signo, Petit!
1: ¿Y eso qué aporta al programa? Es una
0: pelotudez. Es la primera vez que llamo en 35 años.
1: ¿En serio? ¿Vos querés venir a hablarme también? ¿Querés venir a hablarme?
0: Bueno.
1: O sea,
0: no. Hablarte, que me autografíes el libro.
1: Para, pero vos escuchaste que Alicia ayer ganó la palabra clave.
3: Sí,
1: y me dijo, quiero ir a la radio a olerte.
0: Y fue a la radio y...
1: Y me olió.
0: Te vi en streaming.
1: ¿Me viste en el streaming?
0: Por supuesto, uno no te va a ver. Te escucho todos los días.
4: Atención.
1: ¿Vos sabés
0: que...? ¡Dos en uno!
1: Javier, vos sabés que para mí es muy importante el olor. El olor es... Yo, digamos que de los cinco sentidos, el olfato, yo puedo oler a una mujer y ya puedo estar sintiendo atracción con solo olerla. ¿A vos te pasa lo mismo?
0: No tanto.
1: ¿Vos qué
0: no tengo la suerte que tenés vos.
1: ¿Vos qué preferís? ¿El tacto? ¿Preferís la vista, el oído? ¿Qué preferís? ¿Cuál es tu sentido de los cinco sentidos? ¿Cuál es el más agudizado?
0: Y la vista.
1: La vista. Vos ves a una mujer y enseguida decís... ¿Vos estás en pareja igual, Javier? ¿Estás en pareja?
0: No, hace mucho que no tengo pareja. Y bueno, pero todo bien.
1: Pará, porque vos tenés buena onda, saliste al aire con buena onda, alegría.
0: Lo que pasa es que me salió todo hoy y dije, tengo que salir al aire, me encantaría decir la palabra, ya tenía todo anotado ahí, así que como que...
1: ¡Qué fenómeno! Javier, pará. ¿Por qué no tenés pareja, Javier?
4: Atención.
0: Y no he tenido suerte.
1: ¿Con las mujeres?
0: Sí,
1: ¿Vos sos feo? ¿Sos feo? No.
3: Sí.
0: No.
1: Javier.
0: Además que la belleza está por dentro.
1: Ah, sí. A veces está dentro.
3: Con esa cara.
1: Eso es cierto. Javier, ¿sos divorciado? ¿Tuviste familia?
0: No.
1: ¿Sí, no?
0: Sí. No. Sí, tuve alguna vez alguna novia, sí, de verdad, pero muy poco duró.
1: Bien, ¿no te casaste nunca?
0: No, nunca.
1: ¿No tuviste chicos tampoco?
3: No.
0: No, tengo sobrino nomás.
1: ¿Tenés sobrino? Porque ¿cómo es que dice la frase esa? A quien el Dios no le da hijos, el diablo le da sobrino. Algo así. Sí.
0: Algo así.
1: Javier, ¿y a qué te dedicas?
0: Soy técnico en informática, pero no estoy ejerciendo.
1: Ah, bueno. Este está tranquilazo, ¿eh? Sí.
0: Y bueno, es lo que hay.
1: Javier, ¿querés que te consigamos una chica? Dentro de la
0: No, gracias. Estoy bien así.
1: ¿Qué edad tenés, Javier?
0: 48, los cumplí hace un mes y pico.
1: ¿Cuánto dijo?
0: 48.
1: ¿Cuánto dijiste?
0: 48.
1: No.
0: Nos llevamos 10 años de diferencia.
1: Pará, Brioso, la mano. Sí. Ok, Javier. Estado civil, soltero.
0: Soltero.
1: Decime 3 cosas que te gustan de la vida.
0: El deporte.
1: Que
0: ahora no estoy jugando. Juego el tenis ahí muy cerca de donde tener la radio.
1: Ok, muy bien.
0: El ciclismo. Sí. Estuve casi por entrar, pero no pude.
1: Muy bien.
0: Y seguimos con el deporte, el ping pong.
1: ¿El ping pong?
0: Hice paleta también, pero bueno.
1: Yo paleta como. Paleta sandwichera.
0: Está bien. Pues provechito.
1: Gracias. Javier, puro deporte, sos vos.
4: Hola.
1: No te
0: y
1: gusta.
0: Bueno, lo que pasa es que soy autodidacta en el deporte.
1: Ajá, está bien.
0: Dunga.
1: Ok. No está bien.
0: No, en ese sentido no soy autodidacta, pero igual
5: ¿Cuándo?
1: Autoabastecerse.
0: Hace 28 años que hago tenis.
1: Ok, muy bien.
3: Sí.
1: ¿Y?
3: Sí.
0: Hace 28 y paleta hice hace 10 años.
1: ¿Vos sos de subir a la red o te quedás abajo?
0: No, abajo. Me gusta pegar de atrás.
1: Oye, ¿Sos un revés o un drive?
0: El revés casi me sale como el de Cueva.
1: El de Cueva, mirá, Pablito Cueva, le mandamos un abrazo.
0: Un abrazo a Cueva, sí, grande Cueva. Sí. Y grande también RF.
1: Es Rafael Nadal.
0: No, Roger Federer.
3: ¿Popo?
0: Roger Federer.
1: Ah, Nadal. Qué pelotudo.
4: Alguien que me alcance el bisturí.
1: Ok, para.
0: Pero
1: estoy mal. Javier, viene Lusta ahora, ojo. ¿Ya vino? Vino el fenómeno, ok.
0: Eso es un crack, Eduardo Luz, es un crack, lo escucho todos los martes. Martes Ilustrados.
1: Ok.
0: Me encanta cómo habla ese hombre. Bueno, un fenómeno.
1: Ahora, hoy va a estar picantón todo, Luego de la pausa, se viene Martes Ilustrados en streaming.
0: Un grande, Peti, gracias.
1: Javier, te mando un abrazo, te ganaste el pequeño electrodoméstico de Inyuta.
0: Muchísimas gracias.
1: Pará, ¿tenés el libro del programa vos o no?
0: Tengo el libro y quisiera que me lo autografiaras.
1: Te lo voy a autografiar cuando vengas.
0: ¿Cómo es este? Pablo María 1015, ¿no?
1: Pablo de María 1015.
2: Pablo de María 1015.

0: tenemos el ganador de las entradas para Mubi. Un abrazo a Alvarito Marchand y a toda la gente de Mubi. Un gran abrazo para toda la gente del cine de Mubi. 046, así termina el celular. Puso la palabra vicio a las 17 horas 10 minutos 46 segundos.
1: ¡Aplausos!
0: Al 094-282-802.
1: ¡Aplausos!
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0: atención.
1: ¿Qué día hoy, eh? ¿Qué programa venimos haciendo? ¿Y qué programa vamos a hacer? Porque en minutos vamos a estar conectados en nuestro streaming.
0: ¿YouTube?
1: A través de YouTube, Malos Pensamientos Oficiales.

0: ¿Usted está pronto, Eduardo Lust? Buenas tardes, ¿está pronto?
1: Buenas tardes, sí, estoy pronto.
0: ¿Está pronto?
1: Estoy pronto.
0: Porque ahora vamos a hacer la presentación.
2: Atención.
0: De este espacio nuestro.
3: Sí.
0: ¿Tiene alguna historia para contar de lo que le pasó esta semana con respecto al programa?
1: Tengo.
0: ¿Sí?
1: Sí.
0: A mí me gusta que usted Atención. Traiga historias.
1: Sí, no habíamos hablado, pero tengo una historia, sí.
0: Sí.
1: En Buenos Aires.
0: ¿En Buenos Aires?
1: Sí.
4: ¡Hola, pucha!
0: ¿Esto ya trascendió fronteras?
1: Trascendió fronteras.
0: ¿Podemos decir que trascendió fronteras?
1: Y a mí me pasó el 30 de abril, 30,
0: bueno,
1: 30 años.
0: No cuente, bueno. No cuente.
2: Atención.
0: A ver, para que a la gente le quede claro, ya la gente lo sabe. ¿Habíamos hablado esto antes? No.
1: No, es que para ser sincero, nosotros no hablamos nunca.
0: No hablamos
1: antes.
0: Nunca.
1: Yo a veces vengo con un poco de temor.
0: Sí.
1: Y acá se agarramos.
0: ¿Sabes qué me parece, Luz? Te lo digo después de la presentación.
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0: partir de este momento activamos el streaming en Malos Pensamientos Oficial en YouTube. Buenas tardes para todos, son las 17 horas 43 minutos. Ha llegado la hora de Martes Ilustrados con...
1: Atención.
0: Eduardo Luz.
2: Muy bien, buenas tardes.
0: ¿Cómo está, mi amigo?
2: Bien, bárbaro.
0: Me da un poco de cosita que tenga el micrófono un poquito más abajo, súbaselo un poquito. Acá, el micrófono.
2: Ah, suba así.
0: Ahí está.
2: Sí.
0: ¿Cómo está, mi amigo? ¿Bien?
2: Bien, muy bien.
0: Bueno, bienvenido.
2: Muchas gracias.
0: Bueno.
2: Como todos los martes.
0: Hoy estamos con cosas que vamos a descubrir en minutos.
2: Bueno.
0: Incluida la frase de la remera. Pero antes, la gente ya está conectada a nuestro streaming en Malos Pensamientos Oficial.
3: Sí.
0: En YouTube. Y usted nos quería contar algo que le pasó... ¿En dónde?
2: En Buenos Aires.
0: ¿En Buenos Aires?
2: En Buenos Aires. Fui el miércoles de mañana y vine el jueves a última hora.
0: Epa, ¿qué está haciendo? ¿Comprando?
2: No. Está caro Buenos Aires.
0: Está caro.
2: Está igual que acá.
0: Yo estuve el fin de semana, le mando un abrazo grande a toda la gente de Buquebus.
2: Bueno.
0: Un abrazo para todos.
2: Yo este fin de actividad...
0: Desde Antonio, el comisario a bordo, pasando por todos, desde el primero hasta la última, todos un beso grande.
2: Todos lo escuchan.
0: Sí.
2: Bueno, yo fui en avión, el viaje más corto que hice en mi vida.
0: Ah, bueno. ¿No había hecho nunca un puente aéreo?
2: Sí, pero hacía mucho tiempo que no hacía.
0: Ajá.
2: Y el comandante...
0: ¿Lo llevaron? ¿Lo invitaron?
2: El comandante se presentó, era una actividad académica.
0: ¿Sí?
2: No, fui yo, fui por mi cuenta.
0: Ah, por su cuenta.
2: Sí, y...
0: ¿El comandante a bordo del avión?
2: No, el comandante se presentó y cuando terminó la presentación dijo... Prepárese tripulación de cabina para el descenso, porque demora 25 minutos el vuelo.
0: No, 55.
2: ¿Eh? No.
0: ¿25?
2: Entre 25 y 30.
0: Ah, bueno. ¿Sí?
2: Un avión de Aerolíneas Argentinas que usted fue, capaz que era más antiguo.
0: Sí.
2: Iba más despacio.
0: Van volando entonces,
2: sí,
0: justamente,
2: sí.
0: Claro.
2: Me quedé hablando con la persona de inmigración que es... Entonces quedó sorprendida hablando del vuelo. Creo que no hay ningún vuelo entre dos capitales de países en avión que sea tan
0: no,
2: breve.
0: tiene que haber. En Europa sobre todo.
2: ¿Habrá?
0: Sí, claro. Así una especie
2: sí,
0: de...
2: Sí, yo sé que hay países que en un día no pasa por tres países.
0: Sí.
2: Pero no sé si hay vuelos.
0: ¿Y qué le pasó? ¿Qué fue a ver?
2: No, fui a una actividad académica en la Facultad de Derecho.
0: Opa, muy bien.
2: Un edificio extraordinario.
0: Hermoso.
2: Impacta, imponente.
0: Sí, sí.
2: Parece un circo, parece un palacio de Roma.
0: Uh-huh.
2: Fue construido en 1921 porque me puse a estudiar el edificio. A mí me gusta mucho la arquitectura. Soy admirador de los arquitectos, de todos, ¿no?
0: Muy bien. Uno es arquitecto de su propio destino, además.
2: Sí, pero cuando uno puede estudiar los arquitectos,
0: sí.
2: La cúpula de Brunelleschi, un día tenemos que hablar...
0: De la cúpula de Brunelleschi, estamos hablando de Florencia.
2: Florencia, la catedral
0: bien.
2: De Florencia.
0: Muy bien, ¿eh?
2: Una iglesia que tuvo 100 años sin techo porque no había quien hiciera la cúpula.
0: Uh-huh.
2: Porque el que la proyectó se murió y se llevó el secreto a la tumba. Hasta que apareció Brunelleschi, que era un orfebre prácticamente, y la hizo.
0: Uh-huh.
2: Está presente, no quiero distraerlo. Al lado de la Facultad de Derecho
0: está
2: la famosa flor de acero.
0: La flor, claro, no me acuerdo cómo se llama, cuál es el nombre puntual.
2: Tiene un nombre especial.
0: Pero se abre y se cierra. Espero que la hayan arreglado, porque hubo una época en que permanecía
2: abierta,
0: sí.
2: No, ahora se abre y se cierra.
0: Uh-huh.
2: En la Avenida Figueroa y Corta, uh-huh. al 2200, como dicen los argentinos.
0: Muy bien.
2: Y estaba ahí, fui a la flor, porque hay que ir, si uno está al lado, son 100 metros.
0: ¿Fue solo?
2: Fui solo, sí.
0: Uh-huh.
2: Y había turistas uruguayos.
0: Ajá.
2: Porque después venía el primero de mayo, el viernes.
0: Es cierto.
2: Y sábado y domingo.
0: Sí.
2: O sea, hubo gente que fue a paseo, me vine el jueves.
0: Yo fui el sábado y después volví el domingo.
2: Bueno, y me dijeron, qué bien lo que están haciendo con Pettinati.
0: Muy bien.
2: En la Argentina. Eran uruguayos.
0: Eran uruguayos, pero bueno.
2: Sí, sí.
0: Ya trascendió fronteras.
2: Ya trascendió.
0: Luz is my religion. Brillante.
1: Atención.
0: Muy bien.
2: La verdad que sí.
0: Bueno, a mí también en Buquebus me hablaron, muchos de los pasajeros me hablaban.
2: Bien.
0: Oh, la están rompiendo con Luz, ¿eh?
2: Sí, sí.
0: Y yo ya dije, lo estoy llevando a la vicepresidencia.
2: Bueno.
0: ¿Está confirmado eso o todavía no?
2: No, un día a Rousseau,
0: sí,
2: que escribía sobre política y filosofía,
0: sí,
2: le preguntaron por qué en lugar de escribir no se dedicaba a la política.
0: Ajá.
2: Dicen, usted en lugar de escribir, dedíquese.
0: Sí.
2: Y ahí tiene una respuesta que es notable. Dice, la política es un campo demasiado vasto para mi cansada vista, siempre fijada en objetos más próximos. Una tremenda respuesta. Uh-huh. Y eso es un poco lo que usted dice. Demasiado vasto para mi cansada vista.
0: Bueno, tranquilo, Luz, tranquilo. Hoy estamos con mucha información y vamos a hablar de un montón de cosas.
1: Sí. Atención.
0: Pero hoy vamos a inaugurar también...
1: Atención.
0: Una nueva fase en estos Martes Ilustrados. Aprovechando que la gente nos ve en streaming a través de Malos Pensamientos Oficial en YouTube, hoy al mejor estilo Mirtha Legrand o Susana Jiménez, tenemos el portarretrato de la semana. Portarretrato de la semana.
2: Los acabo de ver, está muy bien.
0: Acá tenemos el portarretrato de mi presidente, Yamandú Orsi, con su chaleco en el portaaviones. Mirá qué lindo. Pueden hacer captura de pantalla en este momento. Ok. Y acá lo tenemos. Con el chaleco del ejército americano, ¿no?
2: Claro, del piloto aviador.
0: Del piloto, el piloto americano. Lo banco a Orsi, ¿eh?
2: Sí, yo también.
0: Lo banco fuerte a Orsi. Porque, aunque la gente no se dé cuenta, esto demuestra que Orsi hace las cosas que tiene que hacer como presidente de la República. Mm. Porque el presidente de la República... tiene que hacer cosas de presidente de la República y no escuchar a la tribuna de fanáticos, a la tribuna de la hinchada de la Barra Brava.
2: Sí.
0: Y lo banco.
2: Totalmente. Aquí actuó como, yo lo califiqué bien, como un jefe de Estado.
0: Sí. Y además, perdóneme, voy a decirlo, esto yo ya lo escribí en Twitter, sí, pero lo voy a decir públicamente porque tengo...
2: La que hay que tener. Espalda.
0: Prefiero mil veces un presidente de la República que, perdón, es invitado por Estados Unidos a visitar un portaaviones, a tener una vicepresidenta que en un acto como el del primero de mayo aplaude a la gente que apaña terroristas.
2: Sí, claro.
0: Porque vimos a la vicepresidenta de la República aplaudiendo a favor de Hamás y de la guerrilla terrorista palestina.
2: Sí.
0: Yo prefiero ver al presidente haciendo lo que tiene que hacer un presidente.
2: Claramente es así.
0: Lo he dicho para vos. Y para vos también.
2: Sí. Ahí se comportó como un jefe de Estado.
0: Muy bien.
2: Fue al barco, fue al portaaviones. Y además yo lo interesante de la ida al portaaviones es el proceso.
0: ¿Cómo?
2: El proceso por el cual llegó ahí.
0: ¿Y a qué se refiere Lust cuando habla de que lo interesante es el proceso que llevó al presidente de la República a ir al portaaviones, a ser invitado?
2: Claro, porque esto es una interpretación que hago yo. Pero creo que estoy seguro que no le erro. A un presidente no se le invita a un portaaviones un día antes. Se le invita, yo diría, un mes antes.
0: Muy bien.
2: ¿No?
0: Me gusta cuando se hacen lecturas que nadie hace.
2: Claro, es decir, nadie dice, presidente quiere venir a un portaaviones que tengo en aguas internacionales mañana a las 3 de la tarde.
0: Che, ¿qué tiene que hacer mañana?
2: Claro, no.
0: No, nada, venite al portaaviones, claro. No. Se hace una invitación.
2: Es un proceso que inicia el embajador de Estados Unidos... directamente él con el presidente o alguien de la embajada con la secretaría de la presidencia.
0: Sí.
2: Se coordinan los días y las horas y se concreta el viaje. Esa invitación que debe haber llegado a la presidencia de la República con mucha anticipación.
0: Sí.
2: Como le llegó al presidente de Chile y el argentino que también fueron.
0: Bien.
2: Llegó un trámite interno, se trató de un proceso.
0: Claro, del cual seguramente toda la cúpula de gobierno habría de estar informada, ¿no?
2: Sí, absolutamente.
0: Claro.
2: Y un proceso fundamental el proceso clave es la autorización de la Asamblea General.
0: Bien, la Asamblea General Legislativa.
2: Sí, exactamente.
0: Bien, y la Asamblea General Legislativa...
2: Artículo 86, numeral 11 de la Constitución.
0: ¿Aprobó entonces este viaje?
2: No, no lo aprobó.
0: ¿Cómo que no lo aprobó?
2: No lo aprobó, o sea, no lo trató.
0: ¿Cómo no lo trató?
2: No tuvo en el orden del día de la Asamblea General. Y eso es lo interesante.
0: ¿Pero eso no es violar la Constitución?
2: Sí, sí, eso es. Claramente violaron la Constitución. El viaje se hizo en violación a la Constitución.
0: ¿Pero quién violó la Constitución?
2: Y acá el presidente, el embajador de Estados Unidos, que no le importa mucho porque es estadounidense.
0: Sí, claro.
2: Y...
0: es uruguayo igual, ¿eh? ¿Sabía?
2: Dice que nació acá y se fue y volvió, una cosa así. No sé bien la historia de él. No lo conozco, no sé ni cómo se llama.
0: Yo me tendría que haber invitado al portaaviones, yo estoy enojado.
2: Y bueno, ¿usted es amigo de él?
0: No, no soy amigo.
2: ¿Pero lo conoce?
0: No, no lo conozco.
2: Ah, bueno.
0: Pero me tendría que haber invitado al portaaviones para por lo menos conocerme.
2: Sí, claro, y salir en vivo de ahí.
0: Claro.
2: Podría haber hecho.
0: Tremenda historia de Instagram se perdió.
2: Tremendo. Lo cierto es que... la Constitución uruguaya desde 1830 tiene una explicación que claramente hoy no sucede. Para evitar que invadieran al Uruguay, dijeron, si vienen tropas, la Asamblea General lo tiene que autorizar. Ese es el origen, el motivo del artículo.
0: A ver, ¿cuál es el motivo del artículo?
2: El artículo 86 dice...
0: Tenemos que ir hacia 1830.
2: Sí, claro. El artículo 86 de la Constitución dice de las competencias del Poder Ejecutivo.
0: Uh-huh.
2: El Poder Ejecutivo es el presidente y los ministros.
0: Sí.
2: Entonces tiene una larga lista de actividades, numeral 1, numeral 2, numeral 3, etcétera. El numeral 11 dice autorizar el ingreso de tropas extranjeras, cualquiera sea la razón de su venida, excepto que la tropa venga a realizar honores de Estado.
0: Bien.
2: Entonces el artículo es un poco difuso, pero es atendible.
0: Bien.
2: Entonces ese artículo se puso en 1830 porque le daban la llave a la Asamblea General de que permitiera el ingreso de ejércitos extranjeros para evitar dos cosas: o que el presidente se arreglare con un ejército extranjero y tomara el poder mediante la fuerza en el Uruguay, con un ejército extranjero, posiblemente inglés, francés, argentino, brasileño, que eran los que andaban acá, o para evitar que entraran como a saludar la bandera y nos invadieran.
0: Uh-huh.
2: Esa era la razón.
0: Claro.
2: Entonces desde ahí siempre se pidió autorización. Si viene alguna aeronave o un barco extranjero, no tiene por ser de Estados Unidos, de cualquier país, de guerra, o vienen militares. Yo era diputado, por ejemplo, cuando venían cuatro militares estadounidenses a dar unas clases, yo diría, de gimnasia.
0: Sí.
2: Porque era preparación física de la tropa uruguaya. Hubo una sesión en diputados que duró como 4 horas, porque el Frente Amplio se opuso. Porque venían a invadirnos.
0: No,
2: yo me acuerdo que me tomé medio en broma.
0: Qué embole esto.
2: Sí, la verdad que sí.
0: Sí.
2: Y después vinieron lanchas, vienen permanentemente.
0: Sí, claro.
2: Una vez vino una banda sinfónica del ejército paraguayo.
0: ¿Y tienen que pedir permiso?
2: Y pidieron
0: la
2: permiso
0: asamblea.
2: La banda sinfónica que traía trompetas, tambores y clarinetes.
0: Uh-huh.
2: Entonces...
0: ¿Para
2: ingresar al Uruguay?
0: No, paraguayos.
2: Paraguayos, sí, paraguayos. Está bien. Pero ahora, imagínese esto. Yo creo que el presidente Orsi fue asesorado, esto es lo que yo pienso.
0: Sí, a ver.
2: Por la eminencia roja, que es...
0: Jorge Díaz.
2: Jorge Díaz.
0: Ajá.
2: Que sabe derecho.
0: Sí, ¿por qué le dice eminencia roja?
2: Porque yo lo asocio al cardenal Richelieu. El cardenal Richelieu fue el secretario de Estado de Luis XIII en Francia.
0: ¿Y tenía más poder el cardenal que Luis XIII?
2: Claramente, ¿eh? Y terminó siendo el hombre más rico de Francia.
0: Uy, ¿y cree que este...?
2: Creo que nuestro cardenal no, pero como era cardenal se vestía de rojo.
0: Sí.
2: Entonces en Versalles le decían, ahí viene la eminencia roja, eminencia, ¿no?
0: Sí.
2: Monseñor.
0: Ok, entonces tenemos nuestra eminencia roja que asesoró a Orsi.
2: Me parece a mí.
0: ¿En qué sentido? ¿Qué le debe haber dicho? No pidas permiso a nada, dale.
2: ¿Pero por qué?
0: ¿Por qué?
2: Porque ellos no van a violar la Constitución por gusto.
0: Ajá.
2: O la violan porque la ignoran.
0: Sí.
2: O la violan porque lo piensan.
0: Claro.
2: Usted imagínese un debate en el Senado para otorgar el permiso a la aeronave estadounidense con tropa estadounidense que vinieron,
0: uh-huh,
2: 2, 10, 4, no importa, con uno alcanza.
0: Sí.
2: ¿Cuál hubiera sido el debate dentro de la bancada del Frente Amplio para dar o no la autorización? los senadores comunistas hubieran votado en contra.
0: Exacto.
2: Hubiera sido un cisma dentro del frente. Y en la Cámara de Representantes, con Cabildo, Identidad Soberana, el Partido Colorado, Partido Nacional, el Frente Amplio, ¿cómo se hubieran dividido los votos?
0: Ajá.
2: Entonces, ¿ahí qué le pasaba? Los partidos tradicionales iban a votar por sí.
0: Claro.
2: Los otros no sé lo que hubieran hecho, no los Bien. Conozco tanto. ¿Y el Frente Amplio qué iba a hacer? Iba a votar por sí. Vengan las tropas estadounidenses para llevar al presidente a un portaaviones que viene de bombardear, según ellos, pueblos
0: sí.
2: enteros.
0: Sí.
2: Entonces ahí iba a ser una crisis política dentro del Frente.
0: Y tampoco querían quedar en evidencia
2: claro.
0: votando para un lado o para el otro.
2: Cualquiera de las dos cosas.
0: Siempre iban a quedar en evidencia. Entonces, muy inteligente lo de Jorgito.
2: Entonces, lo que dijeron fue, nosotros sabemos hace un mes esto.
0: Sí.
2: Pero no lo digamos, mantengámoslo en secreto. Y ese día vamos a la base número uno, que venga la aeronave estadounidense con los soldados estadounidenses. Sí. Nos vamos al portaaviones.
0: Es fin de semana largo, igual la gente no va a prestar atención.
2: Pasamos el día, el embajador de Estados Unidos saca la foto, hace toda sí. la propaganda para sí. el Departamento de Estado. Y después va a salir la oposición, como salió. Va a salir Eduardo Luz, que no mueve, es un cuatro de copa, pero va a salir a decir bueno, la constitución.
0: Sí.
2: Van a salir los del frente a ver cómo lo resuelven. Entonces los del MLN salieron que estuvo bien el presidente en ir, y los del Partido Comunista estuvo mal, yo no iría, y el presidente del PIC-CNT utilizó unas palabras que no me acuerdo cuáles fueron, pero como decepción o algo
0: sí,
2: así.
0: Sí,
2: ¿no?
0: Claro. Bueno, Juan Castillo mismo
2: Juan
0: dijo
2: Castillos.
0: que no le gustó. No gustó. Fernando Pereira dijo, yo no hubiera ido, ¿no?
2: Ahí está. Fue el presidente, nosotros no fuimos. Uh-huh. Pero lo atractivo hubiera sido la discusión en el Parlamento.
0: Claro. ¿Cómo nos perdimos eso, muchachos?
2: Esa inteligentemente claro. se esquivó.
0: Muy bien,
2: Porque es la ida...
0: Son jodidos para hacer trampas, son
2: sí,
0: jodidos.
2: Sí, sí. Porque claro. la ida, incluso el copresidente, como le digo yo, al secretario Sánchez.
0: Sí.
2: Sin referirse al presidente Orsi. Al presidente de la calle le pasó lo mismo. Cuando era presidente de la República,
0: sí.
2: que yo era de diputado,
0: uh-huh.
2: Vino un barco de prefectura de Estados Unidos.
0: En la época en que la calle Pou era el presidente.
2: La calle Pou era el presidente.
0: Sí.
2: Y el barco ese entró sin pedir permiso,
0: uh-huh.
2: tanto que el ministro de Relaciones Exteriores de la época se disculpó frente al Parlamento. Porque se le escapó, se le olvidó de pedir la autorización, dice que se olvidó.
0: Sí.
2: Entonces presentó disculpas formales al Parlamento, asumiendo el error.
0: Acá nadie pidió disculpas.
2: Acá nadie pidió disculpas, pero el hoy copresidente, que era senador o diputado, no me acuerdo, porque él salió electo diputado, y no me acuerdo quién...
0: Era legislador.
2: Sí, alguien murió y él fue en lugar del muerto, con sí. todo respeto, al Senado, sí. ¿no?
0: Bueno, no sé si quedó lindo
2: era
0: eso,
2: suplente,
0: está bien.
2: Quedó en lugar del legislador que falleció. En la prensa dijo que el presidente de la calle Pou era un cipayo.
0: Uh-huh.
2: Cipayo es una palabra que viene del ejército turco.
0: Despectiva.
2: Sí. Uh-huh. Había una división en el ejército turco que eran los cipayos.
0: Sí.
2: Una columna, y después eso se fue deformando, y ese cipayo se le cataloga a una persona que es servil, vendepatria y traidor.
0: Uh-huh.
2: Entonces,
0: perdón, en ese momento entonces el Pacha Sánchez, siendo legislador, trató de vendepatria y traidor al presidente de la calle Pou.
2: Al presidente de la calle Pou le dijo, el presidente es un cipayo.
0: Sí.
2: Por lo tanto, servil y traidor.
0: Sí.
2: Eso salió en la tapa del Observador.
0: Sí.
2: Yo tengo la tapa acá en el teléfono, porque tengo el documento por las dudas.
0: Sí.
2: No lo puedo mostrar porque estamos en radio.
0: Ajá.
2: Y además pidió que renunciara el ministro de Relaciones Exteriores y el ministro de Defensa Nacional. Entonces, como una persona no puede cambiar, uno puede cambiar de opinión en un tema menor, pero no en un tema filosófico.
0: Bien.
2: El tema filosófico le lleva un tiempo.
0: Cambiar. ¿Y a dónde quiere ir usted con ese...?
2: Y que el secretario Sánchez trató al presidente Orsi de cipayo, traidor y servil.
0: ¿Vendepatria?
2: Vendepatria, porque si hace 2 años le dijo a la calle Pou, pensará lo mismo de Orsi, me imagino.
0: O sea que lo único que le faltó a el Pacha Sánchez es que le acerquen un micrófono para decirle al presidente servil, cipayo, vendepatria, etc.
2: Totalmente. Y pedir la renuncia de Lasso y Lubetkin.
0: ¿La pidió?
2: No, no la pidió.
0: ¿Cómo no la pidió? Si la había pedido antes en el otro gobierno.
2: La debería pedir. Estaría bueno que un periodista...
0: No sé si...
2: Miren que hay algunos periodistas, no los voy a nombrar, pero...
0: No, hay buenos.
2: Que le podían decir, secretario, usted catalogó al presidente de la calle Pau de Cipayo, ¿qué opina del presidente Orsi? Sería una buena pregunta hasta para el periodista.
0: Y claro.
2: Sería...
0: Le hacemos las preguntas a los periodistas
2: Le damos una...
0: Si seremos buenos.
2: Sí. Le damos una pista. Sí. ¿Cómo es que se dice viral? Se hizo viral, claro. Entonces, pero todavía se le puede hacer la pregunta. Porque
0: estamos
2: el tema
0: bien, claro.
2: De ayer.
0: Termina en mayo.
2: También, exactamente.
0: Mayo es el mes del Pepe.
2: Sí, el mes del Pepe.
0: ¿Quién dijo eso?
2: Orsi.
0: En el Quincho de Varela.
2: En el Quincho de Varela, la olla popular de los ricos.
0: ¿Cómo?
2: Sí, la olla popular de los ricos, el Quincho de Varela.
0: Para, terminamos el tema de del presidente con el
2: Bueno, yo termino ahí. A mí me parece que lo más grave... Sí. O sea, aplaudo al presidente Orsi que haya ido al portaaviones.
0: Yo también.
2: Porque
0: se comportó como presidente de la República.
2: Totalmente.
0: Punto.
2: Fue una travesura, por decirlo con una palabra simpática, del embajador.
0: Sí.
2: Porque el embajador debió ver si el presidente tenía autorización.
0: Bueno, el embajador...
2: Bueno, la asamblea otorga la autorización, se la comunica a presidencia y presidencia la comunica a la embajada. Uh-huh. Pero no importa, se ve que eso no se hizo. Entonces fue como una travesura, el embajador se llevó al presidente, pasaron el día, fueron legisladores también.
0: Sí, fue Ojeda.
2: Ojeda fue.
0: ¿Y Betiana Díaz?
2: No, Betiana no fue nadie, creo, del Parlamento.
0: La invitaron.
2: Ah, la invitaron.
0: Dijo que sí.
2: No tengo noticias, si fue.
0: Y cantó enferma.
2: Ah, bueno, pero no
0: dijo,
2: fue.
0: Ay, me enfermé.
2: Justo ese día. Uh-huh. Ojeda vi una foto que parecía un soldado.
0: Claro, es un soldado.
2: Es un soldado. Un saludo a Ojeda, que es buen amigo. No, que se nos escucha, que no se enoje. La mano dijo nada. No, entonces, el incidente del barco es menor.
0: Sí.
2: Pero hubiera provocado una crisis en el frente, similar a la que pasó hace algunos años cuando un diputado Frente Amplista renunció en Cámara.
0: ¿Quién?
2: Porque votó en contra de apoyar las operaciones conjuntas del ejército uruguayo con Estados Unidos, una operación que se llama UNITAS. Y hubo un diputado, que no tengo ahora el apellido, pero se lo pueden buscar y nos lo soplan.
0: Sí.
2: Que como estaba en contra de eso...
0: Renunció. ¿No se acuerda cuál es el legislador?
2: Me acuerdo perfectamente la cara y el físico, pero y todo, no, pero no el nombre, pero es un caso ejemplar. Así que si ponen en Google, lo salta.
0: Uh-huh. Bien.
2: Y después no lo dice. O sea que el tema, para mí, lo interesante de este pequeño anécdota es lo que no se hizo y no lo que se hizo. Lo que no se hizo
0: nos
2: fue.
0: Nos perdimos de tremenda polémica en el Parlamento.
2: Hubiera sido como.
0: Que no vuelva a suceder.
2: Que sí. La cruz del Papa.
0: ¿Eh?
2: Como la cruz del Papa.
0: ¿Se acuerda?
2: Cuando vino acá Juan Pablo II y dio la misa en tres cruces, hicieron una cruz tremenda, que es la que está hasta hoy.
0: Sí. ¿Usted está de acuerdo con que esté la cruz del Papa?
2: Sí, absolutamente.
0: Sí.
2: A la entrada en Paysandú...
0: Pues somos un país laico igual, ¿eh?
2: Sí, sí, pero una cosa es ser laico y otra cosa es negar los símbolos religiosos.
0: Muy bien.
2: Cuando yo asumí como diputado, hubo una misa en la iglesia de Agraciada, de... Enfrente al Palacio Legislativo.
0: Sí.
2: Y ahí fueron muchos legisladores electos, y creo que fue el presidente de la República también. Pero a la entrada de Paysandú hay un monumento a la Virgen María Auxiliadora, que tiene... Usted recorre el Uruguay y está lleno de monumentos religiosos.
0: Es cierto.
2: Y la mitad de los arroyos, cerros, parajes son nombres religiosos.
0: Uh-huh.
2: Pero qué digo, que la cruz del Papa, que la iglesia la hizo para la misa, cuando Juan Pablo II se fue, había que sacarla.
0: Sí.
2: Y alguien propuso que quedara como un recuerdo a la presencia, por primera vez en la historia, de un papa.
0: Uh-huh.
2: Es decir, no era la primera vez. El papa había venido en la época de la dictadura. El mismo papa.
0: Uh-huh.
2: Dio el discurso diciéndole a los militares, tienen que irse. y después vino con Sanguinetti. Un papa que un día tendríamos que hablar, cómo fue a Polonia... él era polaco, ¿no? Karol Wojtyła.
0: Sí, sí.
2: Y habló contra el sistema comunista.
0: Con Lech Walesa.
2: Sí,
0: contra,
2: sí.
0: Contra Lech Walesa. Solidarinorsk.
2: El Solidarinorsk. Y después recorrió Europa, sí. Y a país que el Papa pisaba, el régimen se debilitaba. Uh-huh. Hay que estudiarlo ese Papa.
0: Que venga el Papa acá, entonces.
2: Que venga el Papa acá. Un Papa, era un Papa, el Papa hizo ir a Fidel Castro a misa. Cuando fue a La Habana, en la misa que dio en la Plaza de la Revolución.
0: Sí.
2: La condición que le puso a Castro, que fue la misa, y Castro que no lo filmaran. Pero bueno, hay, son anécdotas. Pero me refiero que eso hubiera sido bueno, ese proceso que sucedió en la Cámara y que no lo vimos.
0: Perfecto. Vamos a despedir a nuestro presidente con los portarretratos, que si no los viste en el streaming, Malos Pensamientos Oficial. Me encanta.
2: Está como Mirta Legrand.
0: Me lo llevo para casa,
2: Con portarretratos.
0: Me lo llevo para casa, claro. Como Mirta, como Susana.
2: Además se vio bien en la foto.
0: Me lo llevo para mi dormitorio.
2: Cierro
0: mi
2: el tema.
0: Mi amigo Yamandú.
2: Sí, yo cierro el tema, que la discusión en el Parlamento, que no lo dije,
0: sí,
2: fue muy interesante porque ahí las bancadas se dividieron. El Partido Nacional votó por unanimidad que la cruz quedara. El Partido Colorado, que los vallistas, ¿se acuerda que los vallistas escribían Dios con minúscula?
0: Es cierto. Yo pongo con mayúsculas siempre.
2: Sí, claro. Y el Frente también. Entonces ahí se dividieron y fue una discusión muy, muy buena en ese sentido.
0: Bien, despedimos entonces a nuestro presidente.
2: Despedimos a nuestro jefe de Estado.
0: Nuestro jefe de Estado, nuestro presidente, que le queda muy bien, aparte, el dedito para arriba,
2: sí,
0: al mejor estilo Poncio Pilatos o sí, Javier Milei.
2: O Javier Milei, sí.
0: Muy
2: ¿no?
0: bien.
2: Con distinto significado.
0: Bien.
2: Y que hizo muy bien, lo felicito al presidente.
0: Muy bien, yo también. El pueblo sabe reconocer las buenas actitudes.
2: Claro.
0: Y también el pueblo sabe reconocer cuando le están mintiendo.
2: Uh-huh.
0: ¿Usted se acuerda que Fernando Pereira, el presidente del Frente Amplio, una vez dijo: prefiero mentir en esto, cuando hablaba de cosas banales?
2: Sí, claro.
0: Ok.
2: Que gobierno de los mentirosos.
0: ¿Me lee la remera, por favor, de esta semana?
2: Uruguay hoy tiene los combustibles más baratos de la región. Firma Pacha Sánchez.
0: O sea, esto ya... Sí. Es descarado, Pacha.
2: Sí, sí.
0: Vos no podés decir esto cuando la gente paga el combustible más caro más del caro. Mundo, casi.
3: El Uruguay hoy tiene los combustibles más baratos de la región.
0: A ver, no podés mentir de manera tan descarada, ¿no?
2: Sí.
0: Prefiero mentir en esto, debería decir el Pacha Sánchez.
2: Claro.
0: ¿Cómo puede una persona que está cerca del presidente de la República decir esto, que además ningún periodista agarró el micrófono y le dijo: no, pará, vos no estás diciendo esto, que no está bien? ¿Qué le pasa a los periodistas, a los noteros, que sostienen el micrófono y no dicen: ey, usted está equivocado?
2: Si fuera en Estados Unidos o en Argentina le dicen.
0: Es obvio.
2: No sé lo que le pasa a los periodistas, es una buena pregunta.
0: Está bien, pero no hablemos de los periodistas,
2: no.
0: Hablemos de esta frase.
2: Sí.
0: ¿Qué se le pasa por la cabeza a Lust cuando el secretario de Presidencia dice una cosa que es absolutamente mentira?
2: Y yo creo que es la marca del gobierno, ¿no? El gobierno. ¿Eh? No, pues ya quedó instalado que es el gobierno de los mentirosos.
0: Sí.
2: El gobierno te
0: mintió temporada 2. Sí.
2: Pero lo dicen ellos, además.
0: Sí, claro.
2: El presidente del Frente Amplio dice: preferimos mentir.
0: Uh-huh.
2: El subsecretario Valcorba, que yo lo paso citando, me da un poco de pena, porque no tiene,
0: claro,
2: lo agarré como de candidato.
0: Sí.
2: Dijo que mintieron cuando presentaron el programa de gobierno. El programa de gobierno es impracticable o inviable.
0: Claro,
2: así dijo.
0: Mismo dentro del Frente Amplio decían: esto no lo podemos
2: totalmente
0: llevar a cabo, claro.
2: El ministro O'Done, el ministro socialista, eso sí hay que decirlo permanentemente.
0: ¿Cómo?
2: Que O'Done es socialista y eso no es una tacha. Lo digo respetuosamente.
0: Sí.
2: Es una persona con una gran formación en economía que
0: pero
2: yo no tengo.
0: ¿Ideológicamente es socialista?
2: Sí, sí, claro, porque si no, no puede ser ministro de Economía del Frente Amplio.
0: Uh-huh.
2: Es decir, no van a poner un liberal de ministro de Economía del Frente Amplio.
0: Sí.
2: Pero el ministro Dones, que es socialista, y eso, esto es muy importante.
0: Pero el socialismo fracasó en todo el mundo.
2: Fracasó en todo el mundo.
0: Y terminó haciendo cosas jodidas en varios países del mundo.
2: Sí, pero yo cada oportunidad que tengo, digo, hay una línea de cuatro.
0: Sí.
2: ¿No? Que son O'Donnell, el ministro, Val Corba, el subsecretario.
0: Sí.
2: Tolosa, el presidente del Banco Central.
0: Sí.
2: Arín, el director del OPP.
0: ¿Pagó los tributos que debía o no?
2: No sé lo que hizo con su... Y Polgar, el subsecretario de la OPP.
0: Sí.
2: No sé si son... No sé bien en qué rama de la ideología de izquierda están, pero yo los catalogo a todos socialistas. Entonces, O'Donnell, cuando le preguntaron, pero usted no dijo en la campaña que se iba a apropiar de la mitad de los aportes del FONASA. Cosa que hizo un 28 de diciembre, el Día de los Inocentes. Y dijo, hubiera sido poco simpático. ¿No? O sea, en la campaña mentimos. Porque si usted hubiera dicho en la campaña, me quedo con el FONASA, le subo el impuesto a tienda mía.
0: No gana. Está bien, ya lo hablamos. Pero más allá de eso, yo creo que más allá de mentir, es un engaño, que es peor que mentir.
2: Es un engaño.
0: Es un engaño.
2: Sí, totalmente.
0: Claro.
2: Y bueno, y esa mentalidad socialista, por ser socialista no les gusta, yo no diría demasiado, la propiedad privada, que está en la definición. El socialismo, todas las tareas las debe hacer el Estado.
0: Sí, sí, quien lee ya sabe de qué se trata el socialismo.
2: Exactamente.
0: Sí.
2: Y ahora se meten con las AFAP. ¿No? Quieren quedarse con el dinero de las AFAP, que es de la gente.
0: Bueno, aquí nadie laudó nada. Dijo Barbé en el acto del primero de mayo.
2: La dirigente de los agentes sindicales.
0: Exacto.
2: Bueno, ellos quieren.
0: ¿No es tremendo
2: sí,
0: eso?
2: Sí, absolutamente. Bueno, pero lo que pasa es que el Frente está en el gobierno. Porque
0: pero
2: todos los dirigentes del Frente Amplio son sindicalistas.
0: Sí.
2: Vienen del PIC-CNT.
0: Ajá.
2: Ellos quieren quedarse con el dinero de... La van a disfrazar, la van a dibujar. Pero lo que quieren, si quieren poner gente, empleados públicos, compañeros del Frente que administren la plata de la AFAP, se van a quedar con el dinero de la AFAP.
0: Mira, acá nadie laudó nada, dijo Natalí Barbé, sobre la eliminación de la AFAP y llamó a volver a luchar.
4: Acá nadie bajó ninguna bandera. Acá nadie caudicó. Acá nadie laudó nada.
2: ¿Cómo no? Usted se equivocó, otra mentirosa. Aparece mentiroso por todos lados.
0: Sí, pero es una vergüenza.
2: ¿Es una vergüenza?
0: La gente no... ¿Usted cree que la gente se da cuenta de esto?
2: Si uno... Hay que ayudar a la gente. Hay gente que se da cuenta y otro hay que ayudarla.
0: Hay que ayudar a pensar. Y sí, para eso estamos nosotros.
2: Exactamente.
0: Es la dirigente del PIT-CNT, Natalí Barbé.
2: Bueno, pero aquí se equivocó, Natalí. La gente laudó.
0: Sí.
2: Por 6-4.
0: En el plebiscito.
2: En el plebiscito.
0: Claro.
2: En el plebiscito la gente le dijeron, te aumentamos la jubilación, nos quedamos con 24 mil millones de dólares y te jubilás con 60 años. ¿Querés? Esto era para decir que sí.
0: Sí.
2: Hombre, la oferta era muy buena. Y 60% dijo, no queremos nada.
0: ¿Qué le pareció el acto del primero de mayo?
2: El primero de mayo es el comité de base más grande del Frente Amplio.
0: Bueno, era más grande. Ahora vio que no llenaron.
2: Sí, ahora vio, poca gente.
0: No sé si cobraron entrada o dejaron de repartir chori y vino, porque no...
2: Y murgas, no sé si hubo murgas.
0: No, murgas sí, en el escenario.
2: Sí.
0: En el escenario.
2: Bueno, pero
0: cuando levantaron la bandera, que es un hit, es una murga de la... De
2: las otras murgas del Teatro Verano no sé si estuvieron.
0: No, pero vio que no fue...
2: Fue re poca gente, yo no lo vi fotos después.
0: Ajá.
2: Lo que me llama la atención, a mí, no digo que sean amigas, pero tenemos como una relación de amistad.
0: A ver.
2: Con legisladoras y legisladores del Partido Nacional, del Partido Colorado. ¿Qué van a hacer a un acto del Frente Amplio los legisladores del Partido Nacional y del Partido Colorado?
0: Como por ejemplo, Valeria Ripoll. Bueno, Valeria Ripoll tiene, digamos, un antecedente sindical.
2: Sí.
0: Podría ir desde el otro lado de la vereda, pero no tiene nada que ver.
2: María Eugenia Rosselló.
0: También, del Partido Colorado.
2: Claro, se sentaba atrás mío.
0: Sí.
2: Re bien, ajá, excelente.
0: Sí.
2: Creo que Álvaro Vivián, un buen amigo.
0: Sí.
2: Y digo creo porque capaz que no fue y me dice yo no fui. y este programa lo escucha todo el mundo y dice, mirá qué luz dice que fuiste.
0: Uh-huh. Este, Álvaro Delgado iba siempre, creo que a este no fue, me parece.
2: No fue porque es el presidente del directorio.
0: Claro.
2: Pero cuando iba antes, una cosa que no tiene sentido ir a un lugar a que lo insulten.
0: A mearse, claro, me van a mear. Tú.
2: Sí, porque lo insultan.
0: Claro.
2: Porque abajo esto, abajo lo otro, abajo.
0: Ojo, también Ligorsi, ¿no? En algunos.
2: Sí,
0: Ligorsi.
2: Pero los legisladores.
0: ¿El presidente de la República debe ir al acto del primero de mayo? ¿Al acto sindical?
2: Para mí no. No debería ir.
0: Porque representa a todos los uruguayos.
2: Él es representante de todo. Por ejemplo, el presidente de la República, no sé si va a un acto de la Asociación Rural. Capaz que va, no sé.
0: Sí.
2: Capaz que va a un festejo.
0: Bueno, pero la Asociación Rural tiene que ver con.
2: Bueno, pero es un sindicato.
0: Ah, bien, ok.
2: ¿No? No sé si va a un acto de la Asociación de Escribanos, que es un sindicato. El Colegio de Abogados es un sindicato.
0: Sí.
2: No va a ningún lado. No tiene, me parece que no debería ir, pero fue.
0: Fue.
2: Aunque me dicen que no aplaudió.
0: No aplaudió, algunas cosas no aplaudió.
2: Ahí.
0: Y lo sigo bancando porque hay que ser presidente de izquierda, donde la turba te grita constantemente y te empuja, y el tipo mantiene una.
2: Totalmente.
0: Una imagen impoluta.
2: Sí. Pero está, es una decisión personal, ¿no? Este, no sé si, no me acuerdo qué hacían otros presidentes.
0: Uh-huh.
2: Pero bueno, fue una, para mí es un acto, un comité de base. Se reúnen todos los frentes amplistas,
0: sí.
2: Hablan de las reivindicaciones,
0: sí.
2: Hablan, no respetan la voluntad popular, uh-huh. Dice que no laudó, no, el tema se laudó.
0: Había más banderas palestinas que uruguayas.
2: Había banderas palestinas que uruguayas.
0: Sí. Qué loco eso.
2: Hay un videíto que anda circulando,
0: sí.
2: De que imprimieron 4.000.
0: 4.000.
2: Este, sí. Y
0: se las metieron en el tuje.
2: Sí,
0: sí.
2: Y bueno, y este O'Donnell.
0: ¿Sabe qué es tujes?
2: Sí, sí, sí.
0: En yiddish. No es hebreo, es yiddish.
2: En yiddish.
0: Es tujes, no tujes.
2: Tujes.
0: Mucha gente dice tuje. No es
2: bueno,
0: tujes.
2: Con ese.
0: Sí, claro. Con ese tujes.
2: Ahí está. El ministro O'Donnell quiere meter la mano ahí y otras cosas mucho más graves.
0: Ajá. ¿En el tujes?
2: En el dinero de los uruguayos.
0: Horrible.
2: Por ejemplo. Hay un decreto que yo. Vio que yo tengo un programa de mañana, que es mío.
0: ¿En dónde?
2: En YouTube.
0: ¿En serio?
2: Sí, de 10 a 12.
0: ¿No me está haciendo la competencia?
2: Sí, en otra hora.
0: ¡Pero basta! No, todos hacen lo mismo.
2: No competimos por el horario.
0: Sí.
2: Y hoy iba a leer el decreto 50/2026.
0: Sí.
2: Decreto 50/2026 que salió el 19 de marzo.
0: Ajá. Uh-huh.
2: Que después yo en ese momento, acá no lo traje, además no es un tema para desarrollar un decreto, una ley, que no es este el programa. Pero en el decreto 50/2026 del 19 de marzo, hay toda una maniobra que armó Done y el equipo para, como dice el diputado Subía, el senador Subía dicen, los fiscales extorsionan al reo. Declará esto y te doy esto. O sea, yo voy a citar a Subía por las dudas, ¿no?
0: Sí.
2: Este, que tiene fueros.
0: Uh-huh.
2: Pues está la frase de la eminencia roja, cuidado con opinar sin fueros.
0: Opa.
2: La policía del pensamiento.
0: Uh-huh.
2: Que hay un proyecto.
0: Este en cualquier momento levanta un muro en Montevideo.
2: No, hay un proyecto para controlar lo que la gente dice en internet.
0: Uh-huh.
2: Que es la policía del pensamiento de Orwell. En ese decreto 50/2026, el que quiera comprar un producto en el exterior,
0: sí,
2: tiene que comprarlo mediante tarjeta de crédito o de débito, cosa que se hizo siempre. O sea, generalmente la gente que compra en el exterior,
0: uh-huh,
2: compra con tarjeta de crédito o débito. Pero lo curioso de este decreto es que la persona tiene que ir a la Dirección Nacional de Aduanas y registrar su tarjeta. Que eso es raro, pero bueno, póngale admisible.
0: Uh-huh.
2: Pero además tiene que ir y firmar un documento autorizándole a la Dirección Nacional de Aduana y por lo tanto a la Dirección Impositiva y por lo tanto al Ministerio de Economía y por lo tanto al Poder Ejecutivo que usted autoriza que el banco emisor de la tarjeta dé toda la información de sus movimientos bancarios.
0: Oh, yeah.
2: Sí, sí, sí. Eso está vigente desde el 19 de marzo del 2026 y se empieza a aplicar ahora en mayo. Yo había presentado un recurso, porque es inconstitucional.
0: Sí.
2: Que va a llevar como 3 años.
0: Ya no es solamente la policía del pensamiento.
2: Claro.
0: Es la policía moral que se mete dentro de tu intimidad económica.
2: Eso, no hay nada tan grave como eso que haya hecho este gobierno. Si usted me dice, bueno, ¿qué es lo más grave para usted? Ni ir al barco, ni mentirnos con la nafta, ni todas las otras mentiras. Es que usted... Y yo investigué cuántas compras hicieron los uruguayos en el exterior el año pasado.
0: ¿Cuántas?
2: En el año 2025.
0: Sí.
2: ¿Cuántos paquetes vinieron del exterior comprados por uruguayos con tarjeta de crédito, débito o dinero electrónico?
0: Sí.
2: 1.980.000 paquetes. En la cifra oficial de aduanas.
0: Uh-huh.
2: Es decir, que hubo 1.980.000 paquetes, que vamos a decir que hubo 800.000 uruguayos, porque algunos compraron 3 o 4 veces o 2 veces, porque se puede fraccionar la compra hasta $600, ahora es hasta 800. Esos 500.000 o 600.000 uruguayos, para poder seguir comprando el reloj de $100 que venden en Tienda Mía, por ejemplo...
0: Uh-huh.
2: Tienen que registrar la tarjeta, pero además le tienen que decir, yo le autorizo que usted hable con el banco que me emitió la tarjeta para que le dé toda la información que usted necesite mía. Entonces el secreto bancario que está consagrado por ley,

0: lo van a conseguir mediante un decreto medio secreto que nadie lee, que se publicó en el Diario Oficial el 20 de marzo, y por el decreto consiguen lo mismo que querían con lo otro, que era levantar. Entonces ahora está, usted quiere traer una, no sé, un teléfono de sí. Estados Unidos, porque vale $500 y acá vale 800, no hay ningún problema, lo puede traer, lo tiene que pagar con tarjeta, pero tiene que registrarme la tarjeta, y fírmeme acá, si yo le puedo preguntar al banco, ¿qué hace usted con la tarjeta? ¿Cuánto dinero tiene en la cuenta con la cual cubre la tarjeta? ¿Y cómo hubo el dinero que tiene en la cuenta? Y como la Dirección Nacional de Aduanas está en una oficina y pegado tiene la impositiva, y la ley autoriza a que las secretarías de economía se crucen información, y está autorizado,
1: sí.
0: Aduana va a cubrir, va a pasar toda la información a impositiva, y la impositiva va a empezar a citar, mira, acá nosotros tenemos esto, y de a poco el socialismo, enemigo por definición de la propiedad privada, y la propiedad privada es un apartamento, es un auto, pero es un mate y una bombilla.
1: Y es la plata de uno.
0: Y son los 3,000 pesos que uno tiene.
1: Claro.
0: Propiedad privada. Y ahí le van entrando. Y usted no se da cuenta. Porque, dale, esto, lo otro y lo otro. Cuando quiera acordar, en 4 o 5 años, usted no es libre de nada. Ni de irse de la mutualista, no, usted no se puede ir, tiene que tener un corralito, ni de ir a una escuela, no, si usted vive en el Cerrito de la Victoria, no puede mandar un hijo a la escuela Peñarol, tiene que mandarlo ahí, o Nacional, para no hablar de Peñarol, aunque no hay un barrio. Entonces, de a poco, lo van estrangulando en las libertades. Vamos a poner cámara acá, cámara allá, el Uruguay es un gran hermano. ¿Para qué? Bueno, para controlar la inseguridad, pero la inseguridad aumenta, pero controlan la inseguridad y controlan al que no hace nada, porque ven a todo el mundo paseando por todo el mundo. La película aquella, no me acuerdo el nombre.
1: The Truman Show.
0: Bueno, The Truman Show fue un visionario el que la hizo.
1: Claro.
0: Y eso,
1: a partir de allí también se generó Gran Hermano.
0: Y a partir de ahí Gran Hermano.
1: Que surge con el libro 1948.
0: No, 41.
1: Sí,
0: el de Orwell.
1: Claro.
0: El de Rebellión. Y escribió 2, Rebellión en la Granja y entonces, dejando de lado todo eso, ese decreto que está vigente es muy grave. Es muy grave porque le piden a usted, como decía el diputado Zubía,
1: 1984,
0: se nos trabucó el nombre, el número. Como dice el diputado Sofía, los fiscales extorsionan a los detenidos para que acepten la pena. Por eso el código hay que eliminarlo, dice él. Y acá va a haber, no hay una extorsión como el fiscal le hace al reo, pero hay una especie de extorsión diciendo, si tú quieres comprar el reloj en Miami o en China, tenés que darme los datos de la tarjeta y autorizarme a entrar en tu cuenta. Eso es muy grave. Y yo creo que es inconstitucional. Entonces yo voy a presentar un recurso administrativo. Ese recurso, el Estado tiene 5 meses para decirme que no, que me va a decir que no. Y después voy al Tribunal de lo Contencioso Administrativo, que es un órgano de naturaleza constitucional que juzga los actos administrativos del gobierno. Si son ilegales, ilegítimos, si van contra alguna norma, y ahí hay 2 años en el Tribunal de lo Contencioso. Pero hay que esperar.
1: Muy bien.
0: Va a llegar la sentencia. Si el tribunal confirma, uno desde el punto de vista académico va a seguir sosteniendo lo mismo, porque es una opinión docente, pero creo que el tribunal puede anular el acto administrativo, que es el decreto, que es un acto administrativo. Y si anula, se retrotrae los efectos a la fecha de dictado el acto, marzo del 2026. Pero ¿qué pasa con toda la información que recibieron hasta que lo anularon? Es un tema interesante hasta para un...
1: Una investigación profunda.
0: Sí, y una prueba en facultad, a ver lo que dicen los estudiantes.
1: Nos vamos a ir a la pausa. Luego de la pausa vamos a hablar de...
2: Atención.
0: John Locke.
1: No.
3: No.
1: Vamos a hablar de John Locke.
0: Usted
1: sí.
0: Me dijo, vamos a hablar de alguien que...
1: Pero vamos filósofo. A hablar de 3 cosas bueno, antes de John Locke.
0: John Locke con 10 minutos nos alcanza.
1: No voy a adelantar de qué vamos a hablar, pero quiero recordarle a la gente que la

0: Primera de esta semana es la frase del Pacha Sánchez que dice:
1: Uruguay hoy tiene los combustibles más baratos de la región.
2: El Uruguay Pacha hoy Sánchez. Tiene los combustibles más baratos de la región.
1: Y son los más caros.
0: Un chanto.
1: Sí, es mentira.
0: Luego de la pausa, vengo con otra remera.
1: Ah, dos remeras hoy.
0: ¿Y por qué no paramos de tirar frases?
1: Bueno.
0: Luego de la pausa, la remera de la semana, parte 2. Con Eduardo Lust.
1: Muy bien.
0: En Malos Pensamientos. Y no existe.
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1: ¿Le gusta esta canción, Luz?
2: Me gusta.
1: Es un himno para usted. Porque somos todos luteranos.
2: Luteranos.
1: Lust is my religion.
2: Ah, en cualquier momento tenemos un templo.
1: Estamos generando una nueva religión.
2: Sí.
1: Estamos creyendo en luz.
2: Creo que no, pero bueno.
1: Estamos creyendo en luz.
2: Vamos a creernos.
1: Le conté antes de la pausa que iba a estrenar una nueva remera porque esta semana nos regalaron muchas frases. Y esta frase es la frase número 2 de la semana. Y dicen lo siguiente:
2: un buen asado y un buen vino pueden resolver cosas que de repente horas de reunión no lo logran. Firma Yamandu Orsi.
1: Qué frase se mandó.
2: Tremenda frase.
1: Mi presidente, ¿eh?
2: Sí, sí.
3: Un buen asado y un buen vino puede resolver cosas que de repente horas de reunión no lo logran. Muchísimas gracias.
1: ¿Usted cree en esta frase? ¿Usted cree que hay un asado y un vino que pueden resolver cosas que no resuelven horas de reuniones?
2: No creo eso.
1: ¿No?
2: Hagamos un asado. Creo que un asado y un vino pueden, digamos, facilitar.
1: Sí.
2: O sea, una situación más descontracturada.
1: Bien. Por ejemplo, en el Quincho de Varela.
2: En el Quincho de Varela. Pero creo que en última instancia los temas se resuelven.
1: ¿Usted fue al Quincho de Varela alguna vez?
2: No, nunca fui.
1: ¿No?
2: Me refería a él una vez, siendo diputado,
1: sí,
2: que comparé al Quincho de Varela con las ollas populares.
1: ¿Cómo?
2: Sí, hay un videíto mío ahí que aparezco.
1: ¿Cómo se refirió usted al Quincho de Varela?
2: Como una olla, la olla popular de los ricos. Y creo que dije, donde van los ricos y se ahogan en etiqueta negra. Porque...
1: ¿Y lo sigue... afirmando eso?
2: Sí, saco la palabra ricos.
1: Uh-huh.
2: Va mucha gente que no es rica.
1: En Uruguay no hay ricos, hay riquitos, decía el contador Damiani.
2: No es cierto, uh-huh. Dijo esa frase. No hay, hay riquitos. Creo que es un parrillero que da una chacra pegada a la de Mujica.
1: Exacto, sí, claro. Le mandamos un abrazo a los Varela.
2: A los Varela, no los conozco.
1: No, yo tampoco.
2: Y les prestaban el Quincho para hacer reuniones.
1: Uh-huh.
2: Y después empezó como a popularizar los asados en el Quincho Varela. Iban embajadores, diplomáticos.
1: Bueno, el embajador americano estuvo allí.
2: La embajadora aquella, ¿se acuerda? La
1: Yulisa Reynoso. Claro, pero el embajador de Estados Unidos en Uruguay estuvo allí
2: ahora
1: el primero de mayo.
2: Mm.
1: Y al otro día se fueron de viaje en el portaaviones,
2: en la aeronave,
1: claro. Y ahí estaban también los sindicalistas, José Lo López,
2: claro.
1: Y estaba el Pacha Sánchez, o sea, y estaba Blanca Rodríguez y Mario Vergara, no sé si sentados
2: juntos y varios dictadores.
1: ¿A qué le llama dictadores?
2: A Chávez, por ejemplo.
1: Ah, bueno, pero se sentó, bueno, en otra época.
2: No, por ejemplo, que fueron al Quincho.
1: Sí, claro, pero no, pensé que estaba hablando de este... Yo estaba hablando de este sábado.
2: Ah, no, de este sábado no. Pero sé que por el Quincho pasó mucha gente.
1: De este viernes, perdón.
2: Pasó mucha gente. Y en esa reunión del Parlamento, no me acuerdo cómo era el tema, por qué nos derivamos ahí. Sé que la bancada del Frente Amplio se molestó, porque yo hablaba y me había voces atrás. O sea, protestas, que yo le dije, bueno, pidan la palabra y hablen ustedes.
1: Sí. I see dead people.
2: Sí, pero el Quincho Varela quedó como un lugar emblemático.
1: Sí.
2: De la presidencia de Mujica.
1: Claro, y ahora Orsi quiere retomar, hablando obviamente en un estilo muy mujiquista, ¿no?
2: Sí, uh-huh. Él tiene un discurso.
1: Veo que en la remera aparte tiene fotos, ¿no?
2: Tiene las fotos de él, que está como un soldado.
1: Claro. Mi soldado.
2: Exactamente.
1: Claro.
2: Un buen asado y un buen vino pueden resolver cosas que de repente balas de reunión no lo logran.
1: Uh-huh. Para el próximo primero de mayo vamos, juntos.
2: Vamos a ir, si nos invitan.
1: Le vamos a pedir a Varela, que yo ya hablé con Varela una vez.
2: Ah, bueno.
1: Salió al aire en el programa.
2: Bien.
1: Y la hija también.
2: Vale, no los conozco.
1: No, yo tampoco, pero quiero comer ahí. Ahí se cocina todo, ¿eh?
2: Y hay, sí, claro. Y bueno, y van muchos empresarios.
1: Sí.
2: Empresarios de todo tipo que contrataban con el gobierno. Lo que no está mal, ¿no? Digo que simplemente iban.
1: Pero...
2: O sea, no lo digo como crítica. Digo que aparecían ahí. Lo que pasa que arreglar comiendo y tomando vino, como dice el cartel,
1: sí,
2: algo que sin tomar vino y con el estómago vacío no se puede resolver, parece poco serio.
1: Claro.
2: No sé, me parece a mí, dice, acá resolvemos esto. Es cierto que uno ha asistido, uno que es grande, como dicen los argentinos, sexagenario, que ha ido a enorme cantidad de congresos y encuentros de todo tipo. Siempre que uno sale de la solemnidad de un congreso, luego en la cena, en el cierre, uno está distendido.
1: Es cierto.
2: Y eso permite relacionarse. Pero no resolver temas de Estado, me parece. Pero eso es una opinión mía, nomás no tiene demasiado valor. Capaz que resolvieron ahí muchas cosas.
1: Hablando de ollas populares, bueno, se viene ahora un plan para... Porque se viene el frío, ¿no?
2: El 15 de mayo empieza la asistencia directa del MIDE por el invierno. No, y yo tengo la inquietud de qué pasó con las ollas populares. A nadie le gusta, nadie aplaude que haya ollas populares. Pero en el gobierno de la coalición, los canales 4, 10 y 12 y 5 y TV Ciudad, mandaban todos los informativos, noteros, a entrevistar gente comiendo en las ollas populares, los niños en merenderos.
1: Recordamos eso.
2: Y ahora no sé qué pasó, que no mandan más periodistas los canales a las ollas populares. Y el otro día entré a ver si había ollas populares. Entré en internet, por curiosidad, si hay ollas populares. Y me salió que hay, y me salió el listado.
1: Bueno, por suerte hay ollas populares.
2: Sí, claro.
1: Está bueno. Que
2: sí.
1: La gente colabore, sí, que sí, la gente se una. Lo que está mal es que haya indigencia. Que haya pobreza, que haya gente en la calle.
2: Y está mal, eso está mal. Y está mal también que los canales lo oculten. Porque cuando los canales...
1: ¿Cómo lo ocultan?
2: Y
1: ¿no?
2: Claro,
1: lo
2: porque cuando los canales de televisión mandan todos los días un notero a filmar una olla popular, lo que están transmitiendo es la persona puntual y su drama, su tragedia, que tiene que ir a comer en una olla popular, que es una tragedia. Y están hablando también de un gobierno en el cual la gente no puede sustentarse por sí mismo un plato de comida. Entonces... necesita de la solidaridad de alguien que le cocine y se lo dé. O sea que es un tiro por elevación o un mensaje subliminal a lo que el gobierno, las consecuencias de este gobierno.
1: Capaz que no está dentro de las prioridades de este gobierno ayudar a que la gente salga de la calle y sí hacer obras en el Palacio Legislativo.
2: Puede ser. No, capaz pues yo que dentro, de los canales, no del gobierno.
1: Está bien, pero capaz que dentro capaz de que las prioridades del gobierno no está armar un plan para ayudar a que la gente salga de la calle, la pobreza infantil de la que tanto se hablaba y ahora no se habla. Capaz que la prioridad la lleva adelante la vicepresidenta de la República, que levanta la bandera de los grandes proyectos.
2: Los megaproyectos.
1: Megaproyecto. ¿Vio que quiere hacer un anexo en el Palacio Legislativo?
2: Sí, me enteré hoy de la noticia.
1: Sí. Quiere hacer un cambio urbano, sacarle un carril a los autos y poner plantas.
2: ¿Y una bicicenda no hará?
1: No sé, pero ¿cuánto no va a salir esa?
2: Sí.
1: Esas plantas van a salir carísimas. Bueno, usted estuvo en el Parlamento, fue diputado.
2: Sí.
1: ¿Necesita otro anexo al Palacio Legislativo?
2: Bueno, el Palacio Legislativo, el Poder Legislativo, es propietario de varios inmuebles que están en los alrededores.
1: Ah, bien.
2: Son propiedad del Palacio.
1: Sí.
2: O sea que no hay que construir nada, hay que ocupar alguno de esos edificios que son del Poder Legislativo.
1: Bien.
2: Pero el anexo que existe actualmente, que se hizo en la presidencia del doctor Sanguinetti, el conocido como edificio anexo, el edificio Artigas, el del túnel famoso que pasa por abajo de la calle, de la avenida, ahí están los despachos de casi todos los diputados. y en el Palacio Antiguo, en el Palacio, en el único, en el Palacio dicho, están el despacho de los senadores. Y después hay una enorme cantidad de despachos y escritorios y espacios que son salas de reuniones y otros donde trabaja el personal del palacio. Por lo que yo viví 5 años allá adentro,
1: sí,
2: y algunos funcionarios se quejaban de alguna falta de espacio, pero lo que se necesitaban, en mi concepto, no daba para construir.
1: Claro. ¿Cómo le gusta a Carolina armar cosas faraónicas para que quede en la posteridad, eh?
2: Sí, pero depende del parlamento, ¿no?
1: Ajá. Igualmente, yo voy a insistir...
2: Ella lo puede impulsar.
1: Está bien, pero quiero decirle algo que capaz que me sigue, capaz que no.
4: Atención.
1: Yo desde hace tiempo estoy impulsando una idea que, si bien se me ocurrió a mí, a mucha gente también... para las próximas elecciones, hacerle un psicométrico a todos los candidatos a presidente, sí, y a vicepresidente.
2: Sí.
1: Yo quiero analizar la mente de los candidatos, cualquiera sea. ¿Está de acuerdo conmigo?
2: Sí, no está mal la idea. Un test de actitud.
1: Psicométrico de actitud, sí, psicológico.
2: Como se hace en las empresas.
1: Y saber... ¿Qué enfermedades tiene? ¿Qué medicina toma?
2: Claro, ¿cuál es el perfil?
1: ¿Cuál es el perfil psicológico de la gente?
2: Se debería aprobar por leyes.
1: ¿Le gusta?
2: Está buena la idea. Una buena idea.
1: Es que yo creo que hay algunas personas o personajes de los gobiernos, no importa cuál.
2: Sí, sí, sí.
1: Podemos poner como ejemplo este. Que, a ver, tiene una personalidad desviada.
2: En la Argentina propusieron hacer un test de consumo de drogas a todos los legisladores.
1: Bueno.
2: Tiene un nombre, no me acuerdo cómo es.
1: Está muy bien, ahí hay uno que no es CEO de uno que no pasa seguro. No es para reírse,
2: se propuso
1: mal.
2: En la Argentina, pero no se aprobó.
1: Ajá.
2: O sea, fue la idea. Alguien lanzó la idea. Pero no se aprobó. Pero no está mal un test.
1: Claro.
2: Capaz que el presidente y vice.
1: Sí, sí, claro, fórmula. Solamente eso. Fórmula. Y ministros capaz que también, ¿eh?
2: En el balotaje.
1: O prosecretarios o secretarios.
2: Tendría que ver si es en el balotaje o antes.
1: Antes.
2: Antes, o sea, todos los,
1: todos
2: los candidatos.
1: Claro, todos, desde el primero hasta el último. Hay un parlamentario que el psicométrico, hay un legislador que el psicométrico no lo pasa, seguro.
5: No.
2: ¿Va, verdad?
1: Hay uno.
2: Bueno. Si no...
1: Hay uno. La hija capaz que sí.
2: La hija sí.
1: Pero él capaz que no, y psicológicamente no pasa el test, pero convencido.
2: No se lo hizo el test.
1: No, porque no es ley.
2: Claro.
1: Yo como ciudadano estoy pidiendo que se haga este tipo de... ¿Ve? Por ejemplo, hay un legislador que ¿fue candidato? Fue candidato, ¿no? Sí, fue candidato.
2: Fue candidato a presidente.
1: Fue candidato, claro. Y los que no pasan el psicométrico se bajan, ¿eh?
2: Sí, el problema que hay ahí es que sería inconstitucional.
1: ¿Quién?
2: Yo siempre con la Constitución.
1: ¿Por qué?
2: Porque los requisitos para ser presidente los pone la Constitución.
1: Está bien, pero si hay psicópatas, narcisistas, la gente tiene que saber.
2: Sí, sí. Estaría bueno... como un dato complementario.
1: Claro, que la gente sepa, mirá, voy a votar a un narcisista, una psicópata.
2: Como la declaración jurada de la JUTEP, que es un dato obligatorio.
1: Ahí está.
2: Que no está en la Constitución y hay que hacerlo.
1: Voy a impulsar eso.
2: Bueno, buena idea.
1: Muchas gracias.
2: En Roma existía el voto censitario, que era más o menos eso.
1: A ver.
2: Ya los romanos lo pensaron.
1: Me gusta, cuénteme.
2: El voto censitario.
1: ¿De qué se trataba?
2: Era que las personas para votar y para ser candidatos tenían que tener ciertas cualidades personales y que se las diagnosticaban antes de candidatarse.
1: Me encantó.
2: Sí.
1: Quiero eso.
2: En el imperio, en la época de la República de Roma. El voto censitario.
1: Muy bien.
2: Y ahí... técnicamente eliminaban algunos candidatos.
1: Los ¿Cómo romanos? Me encantaría vivir en un país con voto censitario, ¿eh? Nos ahorramos de todo, nos ahorramos papeletas, sí. Nos ahorramos problemas, claro. Y lo de las drogas también, ¿eh? Listo. tipo que tiene problemas de consumo no puede estar decidiendo por el pueblo. Mm. Me gustó, ¿eh?
2: Son ideas.
1: Vamos a juntos, Lust, vamos a llevarlas a cabo. Lust is my religion. Pará, tema serio. Mm. ¿Se lo leo?
2: Sí, claro.
1: Montevideo fiscalizará con cámaras fijas y móviles el correcto uso de contenedores de residuos y advierte por multas. Esto ya...
2: Increíble.
1: Es el colmo, ¿no?
2: Sí.
1: El colmo. Esto es lo que genera la ostentación del poder.
2: ¿Y a quién van a multar? Necesitan una ley.
1: Claro. Ah,
2: o sea, necesitan un decreto de la Junta Departamental de Montevideo con fuerza de ley en el departamento.
1: Pero ya dicen que empezaron a fiscalizar y a multar.
2: Si ese tipo de control, como es una disminución a los derechos de las personas,
1: sí,
2: necesita una legislación que lo respalde. O sea, tiene que ir a la Junta Departamental y la Junta Departamental... Es decir... Acá ya existe una normativa que creo que es Servicio General, no sé qué parte de la Intendencia, que controla el tema de los residuos. Si una persona, por ejemplo, tira escombros en un contenedor.
1: Ahí está bien eso.
2: Está bien,
1: está bien, sí, claro. Sí, hay que multar a la gente que hace las cosas mal.
2: Si tira escombros en avenidas o bulevares. Me estoy acordando de un artículo que dice eso. Uh-huh. Volcar escombros en avenidas o bulevares. No habla de residuos domiciliarios.
1: Bien.
2: No habla de residuos. Para controlar y multar por los residuos domiciliarios debería haber una ley habilitante que no sé si hay. Ahora, ¿a quién van a multar? O sea, no conozco la norma, pero al hurgador, por ejemplo.
1: Que al hurgador que se mete dentro, sí, de la volqueta y saca todo para afuera, ¿lo van a multar?
2: Para llevarse de pronto un, sí, plástico.
1: Claro. ¿Van a multar a la gente que cuando va al contenedor, como está repleto, no tiene dónde colocarlo y lo pone afuera?
2: Y está repleto porque la intendencia hace 8 días que no pasa.
1: Claro. O sea...
2: Entonces no es tan sencillo.
1: ¿No será cuestión de limpiar la ciudad en vez de multar, claro, al que trata de... ¿tirar la basura?
2: Hay que privatizar.
1: ¿Privatizar?
2: Sí. Uh-huh. Es decir, por ejemplo, donde vivo yo, en el Pinar,
1: sí,
2: está privatizado.
1: ¿Y cómo funca?
2: Los recolectores de residuos cobran por kilo. En realidad cobran por tonelada, ¿no? Uh-huh. Entonces, ellos están desesperados por juntar, porque cuanto más juntes, más cobran.
1: Muy bien.
2: Entonces, hay dos tachos de residuos, uno negro y uno verde. Uh-huh. En el negro van los residuos no reciclables, que pasan 2 días por semana, y en el verde van todo lo que sea reciclable, y viene otro camión que no tiene trituradora. Uh-huh. Cargan grandes bolsas de plástico y en el jardín de su casa hacen una preselección. Y si hay algo que no es reciclable, no se lo llevan. Se lo dejan y le dejan un cartelito diciéndole, señor vecino, no me llevo esto porque no es objeto de reciclado, póngalo en la otra. En algunos barrios de la Costa de Oro, eso funciona y es privado. Uh-huh. Entonces, eso es lo que habría que hacer en Montevideo. Toda esa gente de ADEOM que vive parando y pidiendo reivindicaciones y aumento de sueldo, que ahora parece que no se los dan, y que en última instancia rompen los camiones. Porque qué raro que al privado no se le rompen los camiones. Y a los públicos se le rompen los camiones. Uh-huh. Y cuando acá no tuvimos una experiencia piloto de que cierta parte de la ciudad fuera privatizada, que está, en esa parte de la ciudad que está privatizado la recolección de residuos, el sistema funciona bastante bien.
1: Entonces, tenemos una ciudad mugrienta.
2: Sí, absolutamente.
1: No es una ciudad sucia, ya es mugrienta.
2: Sí, sí, sí, es deprimente.
1: Hay una desidia, es deprimente. Usted estuvo en Buenos Aires.
2: Es extraordinariamente limpia.
1: Buenos Aires es mucho más grande, muy, muy, muy grande.
2: 8 millones de habitantes.
1: Y está más limpia que Montevideo.
2: Sí, está.
1: Y además, no sé si se dio cuenta de algo, no hay cuidacoches.
2: No hay. No hay cuidacoches.
1: No hay cuidacoches, están prohibidos.
2: Están prohibidos.
1: Entonces uno no tiene que preocuparse de dejar el auto y que venga alguien, o que le metan el peso, o que le digan, dale, dale, dale, dale, sí, pará, sí, vení, dale ahora.
2: Bueno, y cuando yo, esta ida a Buenos Aires, desde Aeroparque,
1: sí,
2: a donde fui, que era el centro, pasé por la Villa 31, que es como una gran...
1: Sí, una gran villa de gente.
2: Sí, sí, de tres, cuatro pisos, casita, sí, casitas pequeñas, sí, y muy, muy
1: ordenadas.
2: Sí, sí, sí, totalmente. Sí. Y es súper limpio la Villa 31. O sea, es una villa muy limpia. Bueno, llamó la atención toda la precariedad de las construcciones precarias, pero todo ordenado.
1: ¿Qué hacemos entonces con Montevideo, que quiere multar a quienes de alguna manera no hacen el uso correcto de los contenedores de residuos? Nosotros también podríamos multar a la intendencia, porque claro, no limpia,
2: sí, totalmente,
1: no ordena, tiene los monumentos mugrientos.
2: Sí.
1: Tiene mal iluminada la ciudad.
2: Sí, sí, lo sé.
1: Deberíamos multar nosotros. ¿No deberíamos pagar los tributos?
2: Sí, una rebelión.
1: En la granja.
2: La rebelión de la granja. Pero el tema es privatizar. Porque el costo es el mismo. Usted privatiza, si lo privado funciona.
1: El tema es que la intendencia de Montevideo es un monstruo grande y pisa fuerte. Diría, sí, León Gieco.
2: León Gieco. Sí, sobre la inocencia de la gente, ¿no? Sobre la...
1: Justamente.
2: Sí.
1: Justamente, ahí, 35 años bancando, ¿no?
2: Así sigue.
1: La desidia montevideana.
2: Pero para mí, multar no es... O sea, primero que una medida absolutamente antipática. O sea, no sé a quién van a multar. Lo van a filmar una persona tirando una bolsa de residuos fuera de la volqueta. Sería esa la jugada. Y las otras multas ya existen, lo que yo dije, escombros, restos de edificio y todo eso está bien, pero para mí la solución es privatizar, poner empresas privadas que y a los funcionarios de la intendencia tenerlos ahí haciendo otra cosa o jubilarlos, y si hacen un paro, que hagan paro. El que para no cobra.
1: Ah, lo arreglás fácil, Luz.
2: Y claro, porque esa es la regla. El que para no trabaja, el que no trabaja no cobra. Y bueno, como dijo el ministro de la calle Herrera, ustedes hagan como que trabajo y yo hago como que les pago, pero no les pago. Y ustedes no trabajen tampoco. Hacemos los dos como que hacemos algo. Y esa es la regla. En un sumario, por ejemplo, cuando la administración le hace un sumario a un funcionario público y lo suspende mientras está haciéndole el sumario, le retiene el sueldo. La retención del sueldo del sumariado no es una sanción porque está siendo investigado. La sanción va a venir cuando termine el sumario. La retención del sueldo, del medio sueldo, es porque no trabaja. Y eso está en la ley nacional y se cumple en la administración central y en todos los gobiernos departamentales. Y no hay ningún problema, nadie protesta.
1: ¿Podemos hablar de cosas mucho más interesantes,
2: sí,
1: y atrapantes?
2: Sí.
1: Como la figura de...
2: Del filósofo de hoy.
1: Exacto.
2: Bueno, 5 minutos. John Locke.
1: John Locke.
2: John Locke.
1: Inglés.
2: Inglés. Una persona clave en la historia del pensamiento.
1: ¿Por qué?
2: Porque cuando yo le diga lo que él dijo, usted va a decir, pero eso lo digo yo. Y sí, lo dice usted.
1: A ver.
2: En el año 2026. Pero no en el año 1640.
1: ¿Qué dijo John Locke en el año 1640?
2: Dese cuenta que Locke era... hijo de un abogado rural de Inglaterra, del Reino Unido. Él estudia en Oxford, o sea, tiene acceso a la educación, eso es clave. Y estudia medicina.
1: ¿Es médico?
2: Es médico, sí. Porque él veía que los médicos eran los únicos que investigaban. Porque todos los otros repetían lo que ordenaba la iglesia o la monarquía. El rey era un delegado de Dios en la tierra... Incluso era heredero de Adán y Eva, una cosa rarísima. Todo el mundo en Europa era analfabeto. La iglesia asesinaba gente que no siguiera su credo. Entonces él escribe un libro que se llama Ensayo sobre el entendimiento humano. Ya con el nombre la sacó del estadio. Y ahí analiza cómo la gente, lea Descartes, bueno, se nutre de algunos pocos filósofos que tenía acceso, y analiza la mente de la persona. Y llega a la conclusión que el cerebro de un campesino y el cerebro de un niño campesino o del hijo del rey es igual. Cosa que después con los años se comprobó que no es así.
1: Exacto.
2: Pero no importa, en 1620 era así. Él decía, es una hoja en blanco, es una tabla rasa. De ahí se popularizó esa expresión.
1: Tabla rasa. Sí.
2: Entonces, él decía que el ser humano vivía en un estado de naturaleza hace cientos de años atrás, y que en ese estado de naturaleza se tenía que preocupar, hay que ubicarse en el 1600, ¿no? Uh-huh. Porque yo le digo a la gente, hay que ubicarse en el contexto. Hay un libro de Reyes Abadí que habla, un gran historiador uruguayo, Washington Reyes Abadí, que habla del Montevideo de la década de la Constitución del 30, y dice que el principal problema de Montevideo era la bosta de los caballos en las calles.
1: Creo que sigue siendo el mismo problema.
2: Puede ser, sí. Entonces, hay que estar
1: pero no de los caballos.
2: No de los caballos, hay que estar en el contexto. Entonces, él escribe ese ensayo sobre el entendimiento humano y dice que no, que la gente cuando nace tiene derecho a la vida. Mire, esto es increíble. Dice, cuando un ser humano nace tiene derecho a la vida, a la libertad y a la propiedad.
1: Uh-huh.
2: Algo que nadie se le había ocurrido decirlo, hoy parece fácil. Y la propiedad se lograba con el trabajo. Él decía, si una persona no puede, ponía un ejemplo de las bellotas, decía él, si una persona no puede tener 1000 bellotas, no debe tener 1000 bellotas, debe tener lo que puede trabajar. Bueno, lo cierto es que empieza con esa prédica de que los monarcas no eran hijos de Dios ni de nada, eran seres humanos como cualquiera, que no estaba probado en ningún lado que venían de Dios, que le presentaran prueba, que eran seres comunes, y que todos tenían derechos a eso. Entonces, ese texto de él se empieza a difundir por otros filósofos, todos eran filósofos. Por eso la importancia de la filosofía. Y todos eran teólogos, estudiaban religión. Aunque no creyeran en Dios, pero la estudiaban como ciencia.
1: Uh-huh.
2: Entonces, él escribe eso, se provoca una revolución en el pensamiento de los franceses. Es la base de la revolución de Estados Unidos, la base de la revolución francesa, la base de la revolución gloriosa del Reino Unido. Todo se basa en los textos de John Locke. Cuando empieza a hablar de los valores de las personas. Y él básicamente dice eso. La persona tiene derecho a la vida, a la propiedad y a la libertad. Y ese estado que existe tiene que proteger en esos derechos que la persona tiene. Y la persona, para que el estado lo proteja en eso, le cede algunos derechos que tiene. Por ejemplo, no impartir justicia, que le imparta el estado. Entonces, el rey Carlos I de Inglaterra, se arma una revolución, viene una época que reinó una especie de eminencia roja en Inglaterra, Cromwell, que después lo elimina y viene Carlos II. A él lo persiguieron, se va de Inglaterra a Ámsterdam, que era como un centro cultural de libertad absoluta. Ahí desarrolla el pensamiento y luego en forma anónima, sin decir quién eras, escribe un libro que es el primer ensayo para una república civil.
1: Locke,
2: John Locke. Hay que ponerse en la época, 1640.
1: Uh-huh.
2: Y en ese primer ensayo él analiza cómo sería un gobierno sin las monarquías. Hace una división de poderes que después la toma Montesquieu 50 o 60 años después y escribe El espíritu de las leyes, y ahí Montesquieu como que perfecciona la idea de Locke, que fue el fundador. En ese primer ensayo analiza cuáles son las virtudes de un gobierno, qué es lo que tiene que hacer un gobierno, y siempre cuidando la vida, la libertad y la propiedad. Parece mentira que manejar ese concepto en el año 1650, vida, libertad y propiedad, y tolerancia, la tolerancia religiosa, y empezó a difundir la idea que nadie tenía la razón absoluta, sino que todos podían tener una opinión y nadie podía descalificar al otro porque pensara distinto, o sea, terminar con esas persecuciones porque uno creía y el otro no creía. La educación, el cerebro del niño, ¿no? Que había que nutrirlo, y después de algunos años, cuando ve que otros filósofos como Diderot, que era el padre del enciclopedismo, de la enciclopedia en Francia, y otros ingleses lo empiezan a seguir y otros a discutir, que no es así, pero esas discusiones académicas, como quien dice, salen las de él, escribe el segundo tomo, que es el segundo ensayo sobre una república civil. Y ahí avanza en conceptos jurídicos, y esos los toman los padres fundadores de Estados Unidos, la Revolución Francesa, la toman los pueblos europeos, y instala un tema que hoy lo tocamos sin querer, que hasta hoy está vigente. Está todo vigente. Él, como era médico, mire la habilidad.
1: Sí.
2: Él, como era un médico que no era adinerado, pero era médico, se coloca en su juventud, por eso hay que estudiar las biografías. Las biografías son clave. La vida de la gente. Se consigue un cargo de médico de la nobleza europea. Entonces puede ver a la nobleza de adentro, mientras los cura como médico, les aconseja, los va estudiando y ahí va nutriéndose. Habla del conocimiento, que el conocimiento puede ser intuitivo, puede ser, hay un conocimiento intuitivo que dice que nace automáticamente. Pone un ejemplo de una naranja, un niño, como los sentidos, un niño le da una naranja, entonces la cáscara tiene un sentido al tacto, un olor, un gusto ácido pero dulce, entonces cómo eso lo va asociando. Es un trabajo extraordinario. Y cuando escribe el segundo ensayo sobre una república, ya lo firma, y ahí él dice que esto para mí es clave, que se aplicó con Maduro, lo que dijo Locke, y que todos los uruguayos, que a mí me dio un poco de... me dio lástima, en el buen sentido.
1: ¿Por qué?
2: La no intervención, no se puede intervenir, porque la no intervención, ¿no? O sea, que ningún Estado puede intervenir, sí, en asuntos de otro Estado, la intervención. Pero Locke en el año 1660 dijo, no, si enfrenta a un gobierno hay un tirano o un mal gobernante, y eso es un concepto indefinido, que es un mal gobernante. Orsi es un mal gobernante, la calle Pou, ¿no? Para mí sí, para mí no, o sea, ¿no? Pero él dice, una persona que sea tan autoritaria con su pueblo, que si ese pueblo se quiere rebelar, y ahí viene la gran enseñanza, el derecho a rebelarse contra el gobierno, la rebelión tributaria que acá estaba promoviendo, la rebelión del senador da Silva contra las multas, el pueblo tiene derecho a rebelarse si el que lo gobierna es un tirano. Y define al tirano como aquel gobernante que no le da ni una posibilidad al pueblo a que tenga una herramienta para cambiar algo en forma pacífica. Entonces, por ejemplo, ¿por qué la gente no se rebela en Cuba? Ustedes viven hablando mal de Cuba, pero ¿por qué nadie se rebela en Cuba? ¿Y quién se va a rebelar en Cuba si la radio es de Castro, la televisión es de Castro, las armas son de Castro, el internet es de Castro, los comercios, sí, son de la monarquía de los Castro, porque ahora viene el nieto, ¿no? Entonces, la gente no se puede rebelar. Trump secuestró a Maduro, y claro que lo tuvo que secuestrar, si hay elecciones, si no las reconocen, si salen a hacer una manifestación y los matan, si tienen una cárcel para torturarlo. Entonces ese es el gran valor de Locke, que yo quería compartirlo con la audiencia. Ese médico inglés, cuyo padre era un abogado que vivía en una zona rural, que se educó, la clave de todo, la educación, que pudo acceder a colegios buenos del Reino Unido, que después huyó perseguido, y huyó ¿con qué? Con lo que tenía puesto. Y algunos apuntes del primer ensayo, el ensayo sobre el entendimiento humano, que se encontró con los filósofos en Holanda, con Descartes, que leyó la duda de Descartes, que dudaba de todo, y otros, y los enciclopedias francesas, y los otros filósofos ingleses, Hume, que después lo desarrollaron, y eso que es la filosofía, es la base de que hoy son los estados liberales, porque hoy los estados liberales, hoy, ¿qué es lo que defienden? La vida, la libertad y la propiedad. Y el Estado medio subsidiario, dándole protección a todos esos valores, en el cual el ciudadano le cede parte de eso. Y el otro plato de la balanza es el socialismo, en el cual el Estado no garantiza ni la propiedad, ni la vida, ni la libertad. Y el primer ejemplo es la Unión de Repúblicas Socialistas Soviéticas, el primer experimento de socialismo en el planeta, la revolución de los rusos en el año 1918, 1920, etcétera, etcétera, que se derrumbó porque fracasó. Y los que acá dicen, no, pero Suecia, Noruega, Finlandia, son la China, son, no, esos no son socialistas, esos eran socialistas. Y cuando la economía se le derrumbó a Suecia, Finlandia, Noruega, los que eran el ejemplo y tenían el 80% del PBI en asistencia social y se derrumbó, se transformaron en sistemas liberales y capitalistas, como es hoy Suecia, Noruega y todos esos países. Y China, que dicen, ahí tenés el triunfo del comunismo. No, no, en China la economía es liberal. Hay 300 millones de chinos que tienen más de un millón de dólares, según dicen los propios chinos. Y en el año 2004 se reformó la constitución china, que yo la tengo y es muy interesante, y se permitió la propiedad privada. Entonces cuando los chinos dijeron, este es mío, ahora es mío, entonces me voy a preocupar de cambiar la puerta y la ventana, porque como antes no era mío, que se viniera abajo, no me importaba. Entonces la gran enseñanza de John Locke, el padre del liberalismo empírico, o sea, que dijo, no, el conocimiento se adquiere por lo que uno ve, no viene dado de nadie, hay que ver, hay que experimentar, hay que poner la mano en el fuego y ver si te quemás, hay que experimentar, con una pluma, y escribiendo con una tinta que la hacía con sangre de ganso, y cada tres palabras tenía que mojar la pluma porque se secaba. Y se escribió tres ensayos filosóficos, tremendo, el ensayo sobre el entendimiento humano y el primer y segundo ensayo sobre una república civil, por contrariedad a la religión. Y esa persona cambió la humanidad. Y por eso nosotros lo estudiamos en la Facultad de Derecho, cuando damos Estado de Derecho, y todos los que vinieron con él, Montesquieu, Hobbes y todos los otros, pero también hay que darlo en las escuelas. Yo cuando era legislador proponía dar filosofía desde primer año de escuela, filosofía para niños, poner una frase en el pizarrón y que el niño la analice. Todo al igual es distinto y al ser distinto es igual. ¿Qué le parece que dice eso? ¿No? En diferencia cabal se asemeja a toda cosa. Bueno, maestra, ¿qué hacemos hoy? Todo el día analizando eso. ¡Qué suerte! Pues no hacemos nada. No. Van a ser mucho más que lo que hacen ahora. Y después empezar progresivamente con ese que el espíritu crítico nace de la filosofía. Y por eso la importancia de esta asignatura, que Napoleón la prohibió. Mire qué tema. Cuando Napoleón se autoproclama emperador, prohíbe la filosofía en la Sorbona. Porque Napoleón era muy inteligente y dijo, ¿quiénes piensan? Los filósofos, que están 10 horas pensando, pero mueven la aguja. Prohibió la filosofía en Francia.
1: Vamos a hablar de Napoleón en otro momento.
2: Hablamos. Y en la dictadura uruguaya, cierro con esto,
1: sí,
2: se quitó la materia filosofía del derecho de abogacía. Después se reintegró y ahora hay muchas filosofías. Está filosofía, historia de las ideas, historia del pensamiento. Bienvenido todo eso.
1: Gracias, Luz. Nos encantó escuchar esta clase.
2: Bueno, muchas gracias.
1: Gracias, Luz. ¡Nos vamos! Gracias a todos en todo el país y en todo el mundo. Hemos tenido un martes
2: ilustrado.

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17: Hola amigos, ¿qué tal? ¿Cómo están? Bienvenidos a Impactos. La película es un éxito mundial. El diablo se viste de moda, 2, y el tema central desde la banda sonora, bueno, acompaña el suceso del film. Aquí están Lady Gaga con Doechii. Dos figuras espectaculares para Runway, señoras y señores, el comienzo de Impactos.

0: Qué buen comienzo, ¿eh? Con el tema central del film del momento, la película de mayor impacto de los últimos tiempos, ¿eh? El Diablo se viste de moda, versión 2, recordemos que la versión 1 es del 2006, 20 años después, vuelve un éxito y bueno, se transforma en un hit de proporciones en todo el mundo. El tema central con Lady Gaga y Doechii. Comenzaba Runaway, esta emisión de Impactos, emisión en la cual los invitamos a hacer muy buenas compras. 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
0: El recuerdo para este exitazo del verano 2012 de Concierto Punta. Calvin Harris, uno de los mejores DJ del mundo, vocalizando este Feels So Close.

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1: Hello my friends, on concierto, I am Bob Sinclair and I'm presenting you one of my greatest hits.
0: Lo nuevo de Bob Sinclair es un éxito, ¿eh? Preparándose con todo para el verano 2026 en Ibiza, I can't wait. Lo

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1: Uy, uy, qué lindo recuerdo del verano 92 de Concierto Punta, una banda holandesa, Ten Sharp, y su notable realización, You.

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0: bueno, Jean Paul. Excelente tema de este rapero jamaiquino, mundialmente reconocido. Y en Uruguay, tenemos el placer y el privilegio de estar en todos los departamentos. En los 19 departamentos de Uruguay está Impactos. En las principales FMs del país está Impactos. Qué placer entonces escucharnos en Melo Cerro Largo a través de la 99.1, en Tacuarembó, Armonía FM 92.5, en Paso de los Toros, Toros FM 91.9, en San Gregorio de Polanco, en Tacuarembó, de la Playa FM 94.5, en Trinidad Flores, Radio 589.7, en Pando Canelones, del Molino FM 89.3, en Santa Lucía Canelones, Ideal FM 90.1, en Salinas Canelones, la Caverna FM 97 y en Montevideo, la 106.7.
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0: Fue un exitazo hace 13 veranos en concierto punta. Sigue siendo un clásico para mí. Gotye, el cantante belga con vocales de Kimbra y su versión de Somebody That Used to Know.

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We play the hits. Se estrenó hace pocos días en Netflix y es un éxito mundial. La película se llama Apex y tiene un tema central que está obteniendo un éxito formidable. Chemical Brothers, una banda británica, y su versión de Go.

canción que conocimos en 2015, hace 11 años. Bueno, apareció en la banda sonora de este film Apex, de tanto éxito en Netflix, y bueno, otra vez es un suceso incluso mayor que en el momento de lanzamiento. Eran Chemical Brothers con Go. Y ya cambiamos y nos vamos al verano 97. ¿Les parece bien? Un verano inolvidable. Verano 97 de Concierto Punta con una banda alemana, Volksgarten, con Lemon 3.

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9: Todo el mundo lo pronostica como el gran suceso del verano 2026 en Ibiza. Aquí está Another, el dúo electrónico neerlandés. Pegaron muy fuerte en el verano de concierto punta con Talk to You.

¡Qué exitazo! ¡Qué exitazo el de Another, el dúo electrónico neerlandés con Talk to You! 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The 70s. Fue el último número uno que logró Hot Chocolate, esta famosa banda británica, en su país. 1977, qué temazo, qué temazo. So You We Again, 1977, una década maravillosa que disfrutamos en Impactos.

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0: Una banda británica, Medusa, que fue muy, muy popular en Impactos hace varios veranos. Vuelve para el verano 2026 con un nuevo corte que tiene dinamita pura, ¿eh? Aquí está. Don't Wanna Go Home.

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1: Batiendo récords de recaudación, la película biopic de Michael Jackson, en la que, bueno, su vida aparece marcada fundamentalmente con sus éxitos musicales, con sus grandes melodías. La banda sonora contiene 13 de sus hits, uno de ellos, ya lo disfrutamos, un clásico de siempre, Billie Jean, Michael Jackson, el rey del pop, aquí en Impactos.

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Enorme suceso en Europa, ¿eh? Adelantamos ya a la melodía como un hit de Ibiza 2026. Magnetic, realización del DJ alemán.

Viviendo a pleno la música de Ibiza 2026. Bueno, el verano ya va tomando color. Estamos en mayo, pero ya, por ejemplo, Ushuaia abrió sus puertas el pasado fin de semana. Y otras discotecas importantes de Ibiza también están en la misma. El verano se adelanta con canciones como esta que disfrutábamos con Magnetic. Y ya, hablando de veranos, del verano 91. Qué inolvidable ese verano de Concierto Punta. Cuánto éxito, cuántas banderas, cuántas calcomanías. Allí aparecía una jamaiquina.

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0: Sigue subiendo el Hot 20, tienda inglesa, me encanta la melodía, es un pelotazo. New Religion, realización de...

0: siempre es bueno disfrutar canciones inolvidables, como este clásico de Concierto Punta.
1: Mucha gente me pregunta qué pasa con Adele. Bueno, Adele, la formidable cantante británica, se tomó un año sabático. Está descansando, no ha grabado, no ha compuesto temas, pero al parecer está preparando una selección de melodías para incluir un nuevo álbum y una gira que podría transcurrir a fines de este año, comienzos del 2027. Veremos. Mientras tanto, recordemos este exitazo del verano 2012 de Concierto Punta, su versión de Rolling

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8: Fue un show fantástico. 22 de noviembre del 2014, los Pet Shop Boys llegaban por primera vez a Uruguay y actuaban en el Conrad. Con un éxito fenomenal, el Conrad festejaba un aniversario y los Pet Shop Boys trajeron toda su magia. Y este clásico que por aquel entonces estaba matando, Did You See Me Coming, para cerrar Impactos hoy.